0: para comentar una historia que es, de verdad, alucinante.
1: Eso es. Y en este espacio vamos a meternos de lleno en un artículo muy peculiar que se ha publicado recientemente en la sección de los Bermejales de nuestra web, en alhama.com, redactado precisamente por nuestro compañero de redacción, Juan Cabezas.
0: Y fíjate que es un texto que sale a la luz por pura casualidad. O sea, de rebote total.
1: Completamente. Resulta que un comentario anterior sobre el intento de salvar la antigua cantina del pantano, pues provocó una llamada súper inesperada a la redacción.
0: Ajá. Una llamada desde Málaga. Exacto. Un hombre de 75 años, Francisco Cano Gil, contactó para reivindicar una memoria que, digamos, había quedado silenciada. Quería hablar de su abuelo, conocido como El Susto, que era originario de Jayena.
1: Claro, pero a ver, aquí hay algo que de primeras no cuadra. La famosa cantina de piedra del pantano, la que se intenta salvar, pues es bastante conocida. Pero el artículo plantea que este señor regentaba otra cosa distinta, ¿no?
0: Ahí radica el gran descubrimiento. No regentaba ese edificio de piedra que conocemos, sino a una estructura de madera mucho más antigua. O sea, estamos hablando del verdadero y primer chiringuito a la orilla del embalse.
1: ¡Ostras! Es como encontrar, una precuela oculta de una película clásica.
0: Tal cual.
1: Justo cuando crees que conoces toda la historia oficial de los Bermejales, de repente aparece un nuevo fundador gracias a la memoria oral.
0: Y te das cuenta de que la base fundacional del ocio allí no la impulsó la administración, sino la visión de un vecino.
1: Aunque, claro, montar algo en una zona de obras en aquella época...
0: Estaba hipercontrolado por el Estado, ¿verdad?
1: Lleno de normativas, vigilancia pura y dura.
0: Exactamente. Por eso es brillante. ¿Cómo logró un particular montar un negocio ahí, sin que lo echaran? Pues, en vez de chocar con las autoridades, supo tejer una red de relaciones fantástica con los ingenieros de la presa.
1: ¡Qué listo! Entendió que esa gente necesitaba un respiro.
0: Eso es. Vio que los obreros y directivos estaban aislados en un entorno rudo de trabajo extremo y necesitaban servicios básicos. Empezó con una tiendecita en los barracones y de ahí fue expandiendo el negocio.
1: Y la logística de esa expansión es una pasada. El artículo menciona que vendía Coca-Cola helada. Helada. Que en esa época y en esa zona era una rareza absoluta.
0: Una odisea total. Mantener hielo en pleno campo andaluz requería un esfuerzo enorme.
1: Ya te digo, bajaban los domingos desde los barracones empujando un carro cargado de alimentos y unos bloques de hielo enormes para que no se derritieran por el camino.
0: Era una cadena de frío rudimentaria, pero, oye, súper efectiva. Y no solo vendía refrescos, ¿eh? Que también compró una pequeña barca de remos para pasear a los visitantes. Convirtió una caseta en un oasis muy rentable.
1: Vamos, que construyó un ecosistema turístico partiendo de cero. Pero me imagino que en una obra faraónica como esa no todo sería idílico.
0: Para nada. El nieto, Francisco, que emigró a Barcelona pero conserva todas estas fotos y recuerdos de su infancia, guarda imágenes muy crudas en la cabeza.
1: Normal.
0: Recuerda, por ejemplo, la humedad constante, el ruido atronador del gran salto de agua para las turbinas de la central hidroeléctrica y, tristemente, también fue testigo del primer ahogamiento en el embalse.
1: ¡Buf! ¡Qué tragedia! Un vecino de Arenas del Rey, según nos cuenta nuestro compañero en el artículo.
0: Así es, un contraste brutal.
1: Totalmente. Por un lado, tienes el ingenio, los paseos en barca y el ocio. Y por otro, la fuerza imparable del agua y el coste humano de esas infraestructuras inmensas. Y pensar que todo este conocimiento pendía del hilo de la memoria de un niño que emigró.
0: Es algo que te deja reflexionando, desde luego.
1: Nos deja una pregunta final muy potente para darle vueltas al acabar este espacio. Si una sola persona pudo crear una microeconomía no oficial en torno a una obra gigantesca, ¿cuántas otras historias fundamentales de nuestros pueblos residen solo en la memoria de los que se fueron, esperando a que un artículo actúe de detonante para salir a la luz?
0: Es un enigma apasionante para investigar, sin duda. Y bueno, con esto nos toca ya despedirnos.
1: Seguiremos preparando mucha más información sobre todas esas noticias que elaboran nuestros compañeros de la redacción en alhama.com.
0: Así es, recordando que todo este trabajo se realiza, como siempre, bajo la dirección y el guión de Juan Cabezas, a quien dejamos a los mandos en el control técnico.
1: Un saludo y hasta la próxima.
2: 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Romance del Ay de mi Alhama, recitado por Juan Gómez Ortiz en el año 1984.
3: Paseábase el rey moro por la ciudad de Granada, desde la puerta de Elvira hasta la de mi Barrambla. Cartas le fueron venidas como Alhama era ganada. Ay de mi Alhama. Las cartas echó al fuego y el mensajero matara. echó mano a sus cabellos y las barbas se mesaba. Apeóse de la mula y en un caballo cabalga, por el zacatín arriba subido se había la Alhambra. Mandó tocar sus trompetas, sus añafiles de plata, porque lo oyesen los moros que andaban por el arada. ¡Ay de mi Alhama! 4 a 4, 5 a 5 juntados a gran campaña. Allí habló un viejo al faquir, la barba bellida y cana. ¿Para qué nos llamas, rey? ¿A qué fue nuestra llamada? Para que sepáis, amigos, la gran pérdida de Alhama. ¡Ay de mi Alhama! Bien se te emplea, buen rey. Buen rey, bien se te empleara. Mataste los vencerrajes que eran la flor de Granada. Cogiste los tornadizos de Córdoba la nombrada. Por eso mereces, rey, una pena muy doblada. Que te pierdas tú y el reino y que se acabe Granada. ¡Ay, de mi Alhama!

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1: Ciudad milenaria cuyos primeros datos se fechan en el periodo neolítico.
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1: En febrero de 1810 fue ocupada por las tropas napoleónicas y liberada en agosto de 1812.
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0: Su temperatura media anual es de 13 grados y su pluviometría oscila entre los 500 y 650 litros. Sus aguas termales brotan a 47 grados de temperatura.
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2: Un fantasma recorre Europa y las viejas familias cierran las ventanas, afianzan las puertas y el padre corre a oscuras a los bancos y el pulso se le para en la bolsa y sueña por las noches con hogueras, con ganados ardiendo que en vez de trigos tiene llamas, en vez de granos chispas, cajas, cajas de hierro llenas de pavesas. ¿Dónde estás? ¿Dónde estás? Los campesinos pasan pisando nuestra sangre. ¿Qué es esto? Cerremos pronto las fronteras. Vedlo avanzar deprisa en el viento del este de las estepas rojas del hambre. Que su voz no la oigan los obreros. Que su silbido no penetre en las fábricas. Que no divisen su hoz alzada los hombres de los campos. Detenedle porque salta los mares recorriendo toda la geografía, porque se esconde en las bodegas de los barcos y habla a los fogoneros y los saca tiznados a cubierta y hace que el odio y la miseria se subleven y se levanten las tripulaciones. Cerrad las cárceles, su voz se estrellará contra los muros. ¿Qué es esto? Pero nosotros lo seguimos, lo hacemos descender del viento este que lo trae, lo preguntamos por las estepas rojas de la paz y del triunfo, lo sentamos a la mesa del campesino pobre, presentándolo al dueño de la fábrica, haciéndolo presidir las huelgas y manifestaciones, hablar con los soldados y los marineros, ver en las oficinas a los pequeños empleados y alzar el puño a gritos en los parlamentos del oro y de la sangre. Un fantasma recorre Europa, el mundo. Nosotros le llamamos camarada.
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1: 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En Radio Alhama en Internet actualizamos datos de hora y temperatura. 2 de la madrugada, 27 minutos. Temperatura media en la zona de Alhama, 20 grados.
2: Oda a mis nietos el origen. Emilio, escucha despacio. Yo nací en Alhama un día, cuando la tarde caía sonó el reloj del palacio. Tu bisabuela, muy despacio, me sostuvo entre sus brazos. De su bondad di los pasos, de su fe tomé el aliento. Si hoy soy lo que tú estás viendo, es su amor dado en abrazos. Manuel Juan, febrero del 26.
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Pasarás por mi vida sin saber que pasaste. Pasarás en silencio por mi amor y al pasar fingiré una sonrisa, como un dulce contraste del dolor de quererte. Y jamás lo sabrás. Soñaré con el nácar virginal de tu frente. Soñaré con tus ojos de esmeraldas de mar. Soñaré con tus labios desesperadamente. Soñaré con tus besos. Y jamás lo sabrás. Quizá pases con otro que te diga al oído esas frases que nadie como yo te dirá. Y, ahogando para siempre mi amor inadvertido, te amaré más que nunca. Y jamás lo sabrás. Yo te amaré en silencio, como algo inaccesible, como un sueño que nunca lograré realizar. Y el lejano perfume de mi amor imposible rozará tus cabellos. Y jamás lo sabrás. Y si un día una lágrima denuncia mi tormento, el tormento infinito que te debo ocultar, yo te diré sonriente: no es nada, ha sido el viento. Me enjugaré la lágrima y jamás lo sabrás.

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1: En el mes de marzo tiene la nacencia la primavera. Es el mes de la mujer, la más maravillosa flor de la tierra.

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1: Tener en casa un adolescente es una hecatombe también en su sentido etimológico y una maravilla. O si queremos nuevamente aludir a lo helénico, una taumaturgia. Tener en casa un adolescente es tener en un modesto tiesto de geranios el naranjo que alcanza 15 metros de altura en la selva argentina. Tener en casa un adolescente es exhibir bajo la lluvia el tigre de brillantes rayas amarillas, feroz en su mutismo y su belleza, con la tensión eléctrica y felina de la caricia y del zarpazo. Hablarle de futuro a un adolescente es hacer disquisiciones acerca del hielo recién descubierto en la luna. ¿Y el pasado? ¿Qué será el pasado? Fragmentos de sueño o anécdotas, algunas graciosas, las más ridículas, que siempre le han pasado a otro. También son, desde luego, trozos de muerte pequeñita. Solo vale el presente, inseguro, absorbente, como una ciénaga o intenso como el rayo que amenaza hacer trizas alguna antena parabólica o tal vez un bosque, a lo mejor también televisado por los bosques, ya se sabe, están en vías de extinción. La experiencia, sobre todo si es de los padres, es un pozo cegado del que ya no mana el agua. Si alguna vez almacenó rumores de garrucha, frescor de temblorosa arquitectura, color reseco o cautivante de la sed, ya solo es el grafito indescifrable sobre un muro de tiempo de una lengua que bien pudiera ser el dálmata que, como se sabe, hace 100 años justos dejó de existir. Pero al fin y a la postre, en este esplendoroso banquete de ruinas que es nuestra convivencia, ¿quién es más existente? El obediente y programado que con sus pies y sus manos de músico va sacándole registros uniformes que él cree matizados y variados al órgano de la nada, o el que no admite consejos ni enseñanzas y se aburre en las aulas que él ve como jaulas y disfruta en la nada de no hacer nada, uniformando el caos con la aventura de los ordenadores y las nuevas palmeras altísimas de los decibelios. Pero a pesar de todo es aterradoramente bello y conmovedor tener en casa un adolescente, porque ha perdido, a veces sin saberlo, otras sabiéndolo de forma irreparable, aquel velero azul de los años dichosos. Y hoy va bogando y vagando por un mar voraz de tiburones rumbo a lo desconocido. Tras la indolencia o la insolencia, late en sus gritos y en su silencio, más que un anhelo de libertad, el ansia impostergable de que alguien lo acepte en sus contradicciones. Pues en la soledad busca la compañía y está perdido en la multitud, aunque ponga la cara de todos y se exprese en la jerga de todos, porque su lenguaje es único. Y aunque ni siquiera lo sospeche, el bote salvamuertes del amor está brincando ya sobre las olas, a millas procelosas de distancia o a detenidas horas de calma chicha. Bajo la superficie gris y tersa de los días iguales y el arenal del insomnio existe mucha mar de fondo.
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0: En Radio Alhama en Internet actualizamos datos de hora y temperatura. 2 de la madrugada, 44 minutos. Temperatura media en la zona de Alhama, 20 grados.
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1: Como el peso del mar sobre un naufragio, huyendo de la luz tan lentamente que hoy me siento mejor conmigo mismo que con la voz de todas las estrellas. Como pesan los lirios en las tumbas, quiero la dulce miel de la derrota, quiero el cálido viento del olvido recordando tan solo soledades. Como cae la luz sobre las hojas, hoy caemos al fin hacia la vida y poco a poco vamos con la muerte que merecemos ya por nuestro nombre. Quebrando como quiebran cuando duermo las raíces del sueño mi memoria, encontraré la noche donde acabo para resucitar cuando despierte. Como pesa la sangre que se arrastra, como un gusano ciego que arrastrara su cuerpo por mis venas, en su fango voy tranquilo leyendo las palabras que escribieron los álamos al viento. Solo rosas marchitas y laureles de emperadores viejos y acabados, solo tristezas verdes y semillas que ya no han de nacer. Como romper la tierra con las manos, inventando raíces para un árbol donde los frutos son mi propio cuerpo, que pesa como pesan los ahorcados.
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0: la parroquia de la Encarnación de Alhama de Granada, el primer templo cristiano del Reino de Granada, cerrada sin que el señor arzobispo haya tomado las medidas necesarias para abrirla al culto. Señor arzobispo, obras son amores y no buenas razones.
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1: Imaginemos la escena. Alguien busca sumergirse en unas aguas termales a altas horas de la noche, buscando, digamos, el silencio absoluto. Y de repente, a solo unos metros, arrancan los acordes de una guitarra flamenca.
2: Es que, claro, hace unos años esto habría sido totalmente impensable en un entorno así, pero ahora es la clave de una auténtica revolución en el turismo de salud.
1: Exacto. Y con esta imagen arrancamos este análisis a fondo, justo tras la estupenda introducción que nos acaba de dejar nuestro director Juan Cabezas, emitiendo como siempre desde los estudios de Radio Alhama en internet.
2: Así es. Y sobre la mesa tenemos un trabajo fascinante de un compañero de la redacción, Pedro Martín Fernández, publicado recientemente en la sección de Empresas y Economía de alhama.com.
1: Un artículo que, bueno, tiene su verdadero núcleo en una entrevista muy reveladora a Javier Molina Castañeda, que es el responsable de actividades del Complejo Termal de Alhama de Granada.
2: Y, a ver, las respuestas de este compañero nos plantean un cambio de paradigma brutal. Resulta que quienes visitan estos espacios actualmente ya no van exclusivamente a curarse dolencias articulares.
1: O encerrarse en un silencio monacal.
2: Ya, o sea, la demanda exige ahora muchísimo más dinamismo, cultura y entretenimiento como parte de, digamos, la propia curación, ¿verdad?
1: Eso es. Leyendo los apuntes que nos han pasado los compañeros de alhama.com, lo que más sorprende es cómo le han dado la vuelta a la tortilla por completo.
2: Totalmente. Porque, a ver, el concepto histórico del balneario siempre ha sido una especie de, pues eso, de clínica de reposo del siglo XIX. Un lugar casi aséptico, claro. Y de pronto se transforma en una especie de resort cultural.
1: Pero siendo realistas, si alguien paga una buena suma por un retiro termal, la idea de cruzarse con un concierto en la terraza de la piscina suena más a estrés que a relajación.
2: Ya, te entiendo perfectamente.
1: No corren el riesgo de espantar al cliente tradicional que, bueno, que solo busca paz y tranquilidad.
2: Pues fíjate que ese era el gran miedo inicial al plantear esta estrategia. Mezclar ruido y relax parece, a priori, una receta directa para el desastre.
1: Claro, es que es lógico pensarlo.
2: Pero aquí entra en juego el ingenio y la arquitectura del sonido. Lo verdaderamente fascinante es cómo logran la separación acústica y lo hacen sin levantar muros de hormigón.
1: Ah, ¿y cómo lo consiguen?
2: Pues aprovechan la propia orografía del terreno para que el sonido del escenario, que está situado en la terraza superior, se proyecte hacia el exterior, hacia el valle.
1: O sea que las zonas interiores quedan totalmente aisladas.
2: Exacto. Las zonas dedicadas estrictamente al reposo terapéutico se convierten en un auténtico búnker de silencio.
1: Vale, vale. La clave entonces está en el diseño de los espacios y en saber dirigir el sonido. ¡Qué interesante!
2: Y el plato fuerte que demuestra que este equilibrio técnico es posible es su festival flamenco. Ya van por la sexta edición y se ha consolidado como una cita ineludible en el verano cultural de toda la zona.
1: ¡Qué barbaridad! 6 ediciones ya. Y claro, lejos de interrumpir el descanso, entiendo que elevan la experiencia.
2: Totalmente. Quien visita el complejo puede relajarse en las aguas por la mañana y disfrutar de cultura de primer nivel por la noche. Y todo sin salir del recinto.
1: Y ahí es donde de extensa lista de actividades empieza a cobrar todo el sentido del mundo. Revisando la noticia de alhama.com, llama muchísimo la atención lo variopinto de la oferta.
2: Es que hay absolutamente de todo.
1: Sí, sí. Hay torneos de ajedrez, clases de baile, concentraciones de coches clásicos e incluso colaboraciones con iniciativas deportivas como Alhama Cycling. Pero, a nivel logístico, ¿cómo se sostiene esto?
2: ¿A qué te refieres exactamente?
1: Pues a que si abres un balneario para ver coches antiguos o escuchar un concierto multitudinario, no sé cómo se mantiene la exclusividad para que el cliente alojado no se sienta invadido por el público de la comarca.
2: Ah, bueno, eso se hace mediante un modelo mixto muy estricto con los flujos de personas. Evidentemente, el huésped alojado siempre tiene prioridad absoluta y, claro, zonas de acceso exclusivo.
1: Tiene sentido.
2: Pero en lugar de crear una burbuja impenetrable, lo que hacen es abrir un cupo mediante reserva previa para el público general. Y aquí está el verdadero hallazgo, la idea brillante.
1: ¿Cuál es?
2: Que no están vendiendo simplemente una cama y agua caliente. Están convirtiendo el balneario en algo muy parecido a la plaza mayor del pueblo.
1: Claro, al invitar a la gente local, evitan que el complejo parezca un parque temático artificial.
2: Justo eso. Quien se aloja allí se siente verdaderamente inmerso en la cultura andaluza real, interactuando, eso sí, de forma muy controlada con el entorno.
1: Y además, el impacto positivo es innegable.
2: Exacto. Le da una visibilidad vital a los músicos locales y dinamiza toda la economía turística de Alhama de Granada. Al final, el balneario actúa como un motor, no como un recinto cerrado.
1: En resumen, han logrado algo dificilísimo en un sector tan competitivo, que es diferenciarse añadiendo valor cultural a la oferta de salud. Ya no se trata solo de curar el cuerpo, sino, bueno, de mantener activa la mente.
2: Lo cual, por cierto, nos deja una reflexión interesantísima sobre esta hibridación de los espacios.
1: Ya lo creo, porque si los centros médicos y termales están asumiendo con éxito el rol de promotores culturales y musicales...
2: La pregunta es inevitable, la verdad.
1: ¿Veremos en un futuro cercano a las bibliotecas o a los museos tradicionales ofreciendo retiros de bienestar físico y masajes? Es para pensarlo, desde luego. Se está borrando definitivamente la frontera entre el cuidado de la salud y el consumo cultural.
2: Esa es precisamente la gran pregunta que dejamos en el aire para reflexionar. Pero bueno, por ahora nos toca despedir este análisis.
1: Así es, seguiremos preparando y desgranando muchísima más información basada en las noticias que redactan nuestros compañeros de alhama.com.
2: Siempre bajo la atenta dirección y el guión de Juan Cabezas, que sigue ahí, a los mandos en el control técnico.
1: Un saludo y hasta la próxima.
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4: Pues nada, aquí estamos otra vez para mantenerles al día sobre lo que pasa en nuestra comarca.
3: Exacto, porque desde Radio Alhama en Internet, bueno, trabajamos sin parar, 24 horas, para que tengáis siempre información fresca.
4: De Alhama y de toda la comarca, claro.
3: Y para eso estamos, digamos, pegados a alhama.com, ¿no?
4: Totalmente. Es nuestra base, así nos aseguramos de que, bueno, no se nos escape ni un detalle de lo que ocurre aquí.
3: Oye, y hablando de información, mucha gente nos escucha en los boletines, a las horas en punto.
4: Sí, sobre todo los fines de semana, que intentamos que sean noticias más concentradas, ¿no? Como píldoras informativas.
3: Pues noticias de los vecinos, de las calles, del pueblo.
4: De la comarca de Alhama Temple, claro. El día a día.
3: El día a día de aquí, sí. Lo que nos afecta a todos. Lo importante es eso, la conexión, y con la gente que nos escucha, claro.
4: Para que toda la comarca esté informada. Ese es el objetivo. Así que, resumiendo un poco...
3: Información 24 horas todos los días.
4: Y detrás, pues un equipo muy real, trabajando para traeros lo que pasa aquí.
3: Eso es. Desde Alhama Comunicación, que engloba las dos cosas, la radio y la web.
4: Pues nada, que seguimos en ello, preparando más información.
3: Seguimos en sintonía.

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2: Yo me siento la sangre. ¿No la sentís vosotros? Sangre de la mujer, cáliz abierto. Yo me siento la sangre, ella me nutre, me llena, me dibuja, me sostiene. Callada sinfonía de mis pulsos, verso rimado en rojo por mis venas, vuelo encerrado en íntimas volutas, río escondido de infinitas ramas fertilizando mi sensible barro. Yo la siento correr, flujo y reflujo, bate las hondas playas de mi pecho, sube por mi garganta estremecida, moja mis labios con sabor espeso de miel caliente, grita y enciende la codicia de mis ojos. Mi sangre, zumo denso circulando por todos mis poemas, limpia savia irguiéndose en la regia primavera del hijo conseguido. Amo mi sangre. Cuando yo me muera, no la dejéis cuajarse como hielo hecho con agua sucia, no la dejéis secarse en polvo oscuro, descomponerse en jugos malolientes. Cuando yo muera, abridme, desatadme las frágiles esclusas de las venas, verted mi sangre toda, derramadla, absórbala la tierra como suya y el agua deslizante de algún río, unte con ella el lomo de sus peces.
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0: En Radio Alhama en Internet actualizamos datos de hora y temperatura. 3 de la madrugada, 22 minutos. Temperatura media en la zona de Alhama, 19 grados.
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2: Defiendo la alegría, la precaria, amenazada, difícil, la alegría, al raso, limpia, en cueros, mi ración de alegría. No me arrastréis al pozo de las verdes culebras. No os arrojo a la cara mi alegría, os la tiendo tan solo como una débil luz, como una mano. No es ningún baluarte ni ningún ofensivo privilegio, es mi único utensilio cotidiano, mi tela de labor. No tengo otra bandera y ostenta unos colores ya un poco desteñidos. Mirad que la levanto a duras penas, contra viento y marea, sin sombra alguna de provocación. Es parcela pequeña, minifundio, terreno sin cercados ni aparceros, que aro, riego y abono por mí misma con fe, de sol a sol. Tomad el pobre o rico el cuestionable fruto que desde ella os ofrezco, pues sólo desde aquí os consigo mirar, ayudar, entender, poner tal vez en claro alguna cosa. No me la reprochéis ni adobéis de negrura como un reducto inmundo, segregado, vez que no la defienden ni pinchos ni alambradas y que podéis pasar aquí conmigo al sol. No me arrastréis al pozo de las verdes culebras.
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3: 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Somos cultura, somos historia, somos comarca con identidad propia.
4: Soy Jesús Pérez y te traigo la historia de nuestra comarca.
5: Arenas del Rey es un municipio que ha sabido sobreponerse a la adversidad y mirar al futuro con orgullo.
6: Su historia contemporánea quedó marcada de forma indeleble en la Navidad de 1884, cuando un devastador terremoto destruyó por completo el antiguo núcleo urbano. Gracias a la solidaridad de toda España y al decidido impulso del rey Alfonso XII, Arenas del Rey fue reconstruido desde sus cimientos, convirtiéndose en un símbolo de resistencia, reconstrucción y esperanza en Andalucía.
5: Pero la historia de Arenas del Rey se remonta mucho más atrás. El término municipal conserva vestigios de poblamiento desde la prehistoria, con restos megalíticos que evidencian la antigüedad de la presencia humana en estas tierras. Romanos y andalucíes encontraron aquí un enclave estratégico, vinculado al paso natural entre comarcas, al aprovechamiento del agua y al desarrollo de una sólida tradición agrícola que aún pervive.
6: Hoy, Arenas del Rey continúa avanzando sin renunciar a sus raíces. El olivar, los cultivos de secano y el respeto por el entorno natural sostienen su economía y su modo de vida. El embalse de los Bermejales ha supuesto una transformación del paisaje y se ha consolidado como un espacio de ocio, encuentro y desarrollo para toda la comarca.
5: Arenas del Rey, un pueblo de la comarca de Alhama de Granada, que honra su pasado y construye su futuro cada día con el esfuerzo y el compromiso de su gente.
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7: Para España y Argentina. El pasado mes de mayo, los Bermejales acogió el Bosque de la Poesía, una jornada dedicada a la naturaleza, la cultura y la defensa del entorno junto al pantano. Poetas, vecinos y escolares participaron en este encuentro literario impulsado por la Asociación Pantano Avanza. A continuación, poema Los Bermejales, Tan de Todos, de José María Chema Cotarelo, recitado por su autor.
8: Esta tierra al fin ya tan de todos, que despeina el viento y lame el agua. Este suelo que pisamos, sobre que alguien plantó con sus propias manos para el futuro esos árboles, ya nos tiene. Estamos aquí, tierra de su tierra, sangre de su sangre, que palpita y se yergue victoriosa hasta los estandartes de los cerros colindantes. Son palabras como encinas, como almeces, majuelos, cipreses o nogales. No, no os buscaremos. Estáis aquí, pinceladas de este paisaje, asiento de pájaros, madera de violín, mástil de una guitarra o rama para un enjambre. Un bosque de versos solos en la noche, unas hojas que se agitan. Todos sois, al fin, ya tan de todos y de nadie. Gracias.
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1: Mi piel es resistencia. Mi silencio es resistencia. Mi escritura es resistencia. Mi aliento y mi sangre son resistencia. Mis latidos irregulares son resistencia. Algunas nacen para sufrir y sufren siempre. Otras nacen para pasear, observar el paisaje, oler el cri-cri de las margaritas. Algunas nacen para... Otras nacen pese. Hoy lo he visto claro. Mientras el tiempo perfore mis células, me seguiré reproduciendo. Anclaré mis piernas gruesas en el asfalto y esperaré al viento, al granizo de la primavera, porque mi piel es resistencia, mi silencio es resistencia, mi escritura es resistencia, mi aliento y mi sangre son resistencia, mis latidos irregulares son resistencia. Y eso es lo que mejor sé hacer. Esa es mi profesión, mi talento y mi destino. Resistir sin importar el vacío, la pérdida, el abuso. Apretaré los puños. Esperaré.
0: 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En Radio Alhama en Internet actualizamos datos de hora y temperatura. 3 de la madrugada, 40 minutos. Temperatura media en la zona de Alhama, 19 grados. 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
2: Orígenes prehistóricos. Alhama de Granada tiene una historia que se remonta a la prehistoria. Se han encontrado restos arqueológicos que datan del Paleolítico y Neolítico en las cuevas cercanas a la ciudad. Estos hallazgos incluyen herramientas de piedra, cerámica y pinturas rupestres, lo que indica que la zona ha estado habitada desde hace miles de años. La presencia de aguas termales atrajo a los primeros pobladores, quienes reconocieron sus propiedades curativas. Estos manantiales naturales serían fundamentales para el desarrollo posterior de la ciudad y su importancia a lo largo de la historia.
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1: Van madurando aquellos viejos días que me aleja el silencio y el reposo. Va fermentando el más querido pozo en mis bodegas quietas y sombrías. Ya son carne las muertas horas mías, ya me aploma su apoyo nebuloso y en la boca las siento con untuoso regusto de primeras poesías. Madurar es sentir en la mirada un aire espeso y dulce como un vino que eterniza en su niebla lo fluyente. Y es entreoír la voz llana y velada del conocido pájaro divino en la jaula del pecho nuevamente.
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1: Imaginar lo que supone mover una aldea entera llena de atletas exhaustos cada 24 horas. La verdad es que cuesta. Cruzar 230 kilómetros bajo el sol andaluz, desmontando camas y cocinas, pues antes incluso de que el primer corredor llegue a la meta, suena a locura logística, ¿verdad? Pues es totalmente real. Hola, soy Elena.
2: Y yo soy Rodrigo.
1: Comenzamos ya, tras esta fantástica introducción que acaba de hacernos nuestro director, Juan Cabezas. Bueno, nos encontramos en los estudios de Radio Alhama en internet para comentar un trabajo estupendo de nuestros compañeros de la redacción, Michelle y Eric.
2: Sí, un artículo súper interesante que han publicado en la sección de deportes de alhama.com, claro.
1: Exacto. Y en esta edición vamos a adentrarnos de lleno en la 17ª Al-Andalus Ultimate Trail, una prueba que se celebra del 6 al 10 de julio. Nuestra misión ahora es entender qué hace que este evento sea uno de los más extremos y a la vez más magnéticos de toda España.
2: Es que para quienes nos escuchan, a ver, no estamos hablando de salir a trotar un ratito por asfalto el fin de semana.
1: Buf, ni de broma, claro que no.
2: Son 230 kilómetros, o sea, 5 etapas consecutivas destrozando zapatillas por Loja y por toda la comarca de Alhama de Granada.
1: Y ahí es donde entra precisamente esa locura de la que hablaba al principio, porque todo este evento pivota en torno al hotel El Mirador de Loja.
2: Claro, ese es como su gran cuartel general, digamos.
1: Eso es. Pero el verdadero desafío son los campamentos itinerantes que se van montando y desmontando durante la carrera por la provincia. Es literalmente como trasladar una pequeña aldea nómada de atletas extremos cada 24 horas.
2: Es alucinante. O sea, tienes que levantar el campamento, empaquetar toda la comida, trasladar las zonas de descanso y a los médicos, y tenerlo todo impecable en el siguiente pueblo. Todo esto antes de que llegue el primer participante.
1: Madre mía, el nivel de estrés. Es una carrera contra el reloj a dos niveles, la de los corredores y la de la organización. Y bueno, viendo esta brutalidad física y logística, la lógica dictaría que es una carrera para, no sé, cuatro especialistas locales súper preparados, pero ¿qué va?
2: No, para nada. La demografía aquí rompe cualquier esquema. Estamos hablando de 54 corredores que proceden de 15 países distintos.
1: Una barbaridad, sí.
2: Gente que viaja desde Lituania, Australia, Estados Unidos, es que vienen de todas partes. Y hay un dato que a mí me parece espectacular, y es que el 28% de la participación es femenina.
1: 15 mujeres en total. Que, a ver, en ultramaratones, con este nivel de castigo, es algo rarísimo y digno de aplauso. Pero la estadística que esconde el verdadero misterio de esta prueba, para mí, es la tasa de retorno.
2: Ya, es que los datos de los que repiten son increíbles. 30 de estos participantes ya han estado aquí antes.
1: ¿30? Es que se dice pronto.
2: Y algunos regresan por novena vez, que es una auténtica locura.
1: A ver, es que esto me cuesta procesarlo. Para quienes nos escuchan desde casa, saber que más de la mitad vuelve a someterse a esta tortura de manera voluntaria, pues choca. Yo corro 230 kilómetros sufriendo por barrancos y no vuelvo a mirar una zapatilla de trail en mi vida. ¿Cuál es el truco aquí?
2: Pues conecta mucho con lo que en turismo deportivo llaman la experiencia vital. Es esa sensación que en el momento es miserable, llena de ampollas y fatiga, pero que luego se vuelve un recuerdo imborrable.
1: Claro, el sufrimiento une muchísimo.
2: Exactamente. No vuelven por el dolor físico, sino por lo que ese dolor les permite descubrir todo el patrimonio natural y gastronómico de las comarcas. Se crea una conexión emocional tremenda.
1: Y eso explica que veamos nombres que ya son leyenda en esta ruta. Verdaderos titanes como el belga Kurt Alderweireld, que es tricampeón, o el británico Andy Williams.
2: Sí, o en la categoría femenina, por ejemplo, esa constancia increíble de la alemana Andrea Elleser.
1: Pero bueno, no todos vienen buscando medallas. También hay un factor muy humano. Hay un equipo de 9 corredores neerlandeses, liderados por Rafael Kriegsmann, cuya motivación es pura emoción.
2: Así, la historia de las raíces andaluzas, ¿verdad?
1: Exacto. Vienen a sufrir en esta prueba para reconectar con sus raíces, porque el padre de Rafael es de Cádiz.
2: ¡Qué maravilla! O el caso del sevillano Jorge Camacho, que debuta y se enfrenta a este gigante por primera vez. Menudos nervios tiene que haber en esa línea de salida. Y claro, acoger a toda esta comunidad requiere que la región entera se vuelque por completo. Y ahí Dimax Resport hace una labor tremenda.
1: Sería imposible sin el apoyo institucional de los ayuntamientos de Loja, Alhama de Granada, Jata Gondar, Fornes, Arenas del Rey, Cacín y, por supuesto, Jayena. Todos ceden sus infraestructuras para montar esta locura logística.
2: Y sin olvidar el pulmón económico, que las marcas patrocinadoras como Fundación Abades y Font Natura asumen una carga financiera vital para que todo ruede.
1: Sin ellos no habría carrera, eso seguro. Lo que nos deja con una reflexión final bastante provocativa. Sabiendo todo lo que implica, ¿qué mecanismo mental empuja al ser humano a buscar voluntariamente el límite absoluto de su cuerpo durante 230 kilómetros?
2: Pues sí, es un misterio sobre la resistencia humana que va muchísimo más allá del deporte. Una reflexión perfecta para darle vueltas, la verdad.
1: Desde luego. Nosotros nos despedimos por ahora, pero seguiremos preparando más información sobre las noticias que elaboran nuestros compañeros de la redacción en alhama.com.
2: Todo ello, como siempre, bajo la dirección y guión de Juan Cabezas, a quien agradecemos enormemente su labor impecable en el control técnico.
1: Hasta la próxima edición.
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6: Y entonces vio la luz que entraba por todas las ventanas de su vida. Vio que el dolor precipitó la huida y entendió que la muerte ya no estaba. Morir solo es morir, morir se acaba.

0: En Radio Alhama en Internet actualizamos datos de hora y temperatura. 4 de la madrugada, 21 minutos. Temperatura media en la zona de Alhama, 19 grados. 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
1: Época romana. Durante la época romana, Alhama de Granada ganó relevancia gracias a sus aguas termales. Los romanos, conocidos por su aprecio por los baños, construyeron termas y balnearios en la zona. El nombre Alhama deriva del árabe al-hamma, que significa el baño, pero los romanos ya utilizaban estas aguas siglos antes. Se han encontrado restos de construcciones romanas, incluyendo partes de las antiguas termas. Además, se han descubierto monedas y otros artefactos que evidencian la presencia romana en la región, confirmando la importancia de Alhama como centro termal en la Hispania romana.
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1: Volverán las oscuras golondrinas en tu balcón sus nidos a colgar. Y otra vez, con el ala a sus cristales jugando, llamarán. Pero aquellas que el vuelo refrenaban, tu hermosura y mi dicha al contemplar. Aquellas que aprendieron nuestros nombres, esas no volverán. Volverán las tupidas madreselvas de tu jardín las tapias a escalar, y otra vez a la tarde aún más hermosas sus flores se abrirán, pero aquellas cuajadas de rocío cuyas gotas mirábamos temblar y caer como lágrimas del día, esas no volverán. Volverán del amor en tus oídos las palabras ardientes a sonar. Tu corazón de su profundo sueño tal vez despertará, pero mudo y absorto y de rodillas, como se adora a Dios ante su altar, como yo te he querido, desengáñate, así no te querrán.
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3: En el valle del río Cacín, el Pantano de los Bermejales es hoy un lugar para disfrutar, compartir y desconectar. Sus aguas tranquilas y sus pinares invitan al baño, al paddle surf, a los paseos en bote y a vivir la naturaleza con calma.
2: A su alrededor, senderos, miradores y el cañón del río Cacín ofrecen paisajes únicos, ideales para caminar, descubrir fauna y respirar aire puro.
3: Aquí también siguen vivas las tradiciones, encuentros vecinales, fiestas como la Candelaria, actividades deportivas y eventos que unen a quienes viven y a quienes visitan este rincón tan especial.
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4: Para España y Argentina, el pasado mes de mayo, Los Bermejales acogió el Bosque de la Poesía, una jornada dedicada a la naturaleza, la cultura y la defensa del entorno junto al pantano. Poetas, vecinos y escolares participaron en este encuentro literario impulsado por la Asociación Pantano Avanza. A continuación, poema Los Bermejales, Tan de Todos, de José María Chema Cotarelo, recitado por su autor.
5: Esta tierra al fin ya tan de todos, que despeina el viento y lame el agua. Este suelo que pisamos, sobre que alguien plantó con sus propias manos para el futuro esos árboles. Ya nos tiene. Estamos aquí. Tierra de su tierra. Sangre de su sangre. Que palpita y se yergue victoriosa hasta los estandartes de los cerros colindantes. Son palabras como encinas, como almeces, majuelos, cipreses o nogales. No, no os buscaremos. Estáis aquí. Pinceladas de este paisaje, asiento de pájaros, madera de violín, mástil de una guitarra o rama para un enjambre. Un bosque de versos solos en la noche, unas hojas que se agitan. Todos sois al fin, ya tan de todos y de nadie. Gracias.

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1: Las mujeres de verano morirán como la rosa y la mentira. Las mujeres del verano amarán siempre y cuando el precio no sea eterno. Las mujeres del verano pueden amar a cualquiera, incluso a ti, mientras dure el verano. Pero también les llegará el invierno, nieve blanca y frío helado, y caras tan feas que incluso la muerte hará una mueca de horror antes de llevárselas.
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1: En Radio Alhama, en Internet, actualizamos datos de hora y temperatura. 4 de la madrugada, 43 minutos. Temperatura media en la zona de Alhama, 21 grados. 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
2: Periodo visigodo. Tras la caída del Imperio Romano, Alhama de Granada pasó a manos de los visigodos. Aunque este periodo es menos conocido, se sabe que la ciudad continuó siendo un importante centro termal. Los visigodos mantuvieron muchas de las estructuras y costumbres romanas, incluyendo el uso de los baños. Durante esta época, Alhama experimentó cambios en su administración y estructura social, adaptándose al nuevo orden visigodo. Sin embargo, la importancia de sus aguas termales siguió siendo un factor clave en la vida de la ciudad y su atractivo para visitantes de toda la región.
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1: Su herida golpead de vez en cuando, no dejadla jamás que cicatrice, que arroje sangre fresca su dolor y eterno viva en su raíz el llanto. Si se arranca a volar, gritadle a voces su culpa, que recuerde, arrojadle pellas de barro oscuro al rostro. Si en su palabra crecen las flores nuevamente, pisad su savia roja hasta que nazcan lívidas como manos de muerto. Talad, talad, que no descuelle su corazón de música oprimida, porque esa es vuestra ley, tan extraña a la mía. Si un río se alza para hablar con la luna, ponedle un dique oscuro. Si una estrella, olvidando su distancia, se mece en los agraces labios de un muchacho, denunciadla a los astros. Cuando un corzo se beba la libertad y el bosque, atadlo como a un perro. Si hay algún pez que aprendiera a vivir sin el agua, negadle orilla y tierra. Si el alba se deslumbra de claridad alada, clavad las hojas verdes de la noche en sus noches. Si hay un hombre que tiene su corazón de viento, llenádselo de piedras y hundidle la rodilla sobre su pecho.
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6: Oda en Espinela, mi pueblo no avanza, retrocede. Veo al ama dolorido, teniendo orillas y fuente y un río de agua corriente donde navega el olvido. Cuánto deber incumplido, cuánta promesa vacía, el declive es osadía que a la razón encocora, que llegue pronto la hora del rango que antes lucía.
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1: Bueno, imaginemos por un momento un pueblo entero al borde de la desaparición. Y que, fíjate, su salvación depende de un viejo bar que lleva cerrado desde 2008.
2: Suena de película, la verdad.
1: Totalmente. Pues hoy vamos a meternos de lleno en analizar cómo la cantina de los Bermejales se ha convertido en, o sea, en el kilómetro cero de una batalla enorme contra la despoblación y sobre todo contra la burocracia. Nos basamos en un artículo del 1 de julio de 2026, escrito por Manuel Fernández Guzmán, que es el presidente de la asociación Pántano Avanza.
2: Sí, y es que este es un caso fascinante, ¿eh? Porque representa el destino de muchísimos asentamientos que se crearon originalmente para construir grandes infraestructuras, ¿sabes?
1: Claro, los típicos poblados de colonización.
2: Exacto. Los Bermejales nació en los años 50 con un propósito súper específico, que era albergar a los trabajadores de la presa local. Pero claro, o sea, una vez que termina esa gran obra, los edificios se quedan huérfanos.
1: Se quedan sin función de un día para otro.
2: Eso es. Y aquí es vital entender quién es el propietario actual para comprender bien el conflicto. Es la Confederación Hidrográfica.
1: Uf, claro. Es que ese detalle lo cambia absolutamente todo. No estamos hablando del típico propietario privado, sino de, bueno, de los burócratas encargados de gestionar la infraestructura del agua.
2: Sí, la administración pública.
1: Y ante el deterioro y que no hay inquilinos, pues han optado por la vía rápida, que es presentar directamente un proyecto de demolición.
2: Claro, porque para la administración, demoler un problema siempre es lo más fácil y lo más económico a corto plazo, ¿no?
1: Muerto el perro, se acabó la rabia.
2: Literal. Pero es que el valor de un edificio como la cantina no reside en su arquitectura de los 50. Su valor es, o sea, es puramente sociológico e identitario. Era la terraza de verano, el pub de invierno. Era literalmente el pegamento que unía a esa sociedad.
1: Le daba sentido de pertenencia a la gente.
2: Exactamente.
1: Es como quitarle la placa base a un ordenador antiguo. O sea, puedes conservar el teclado, la pantalla, que vendrían a ser las casas y las calles del pueblo.
2: Buena analogía.
1: Pero sin la cantina, pues no hay circuito por donde fluya la vida social, ¿no? Los componentes simplemente dejan de comunicarse entre sí. Aunque, a ver, voy a hacer de abogado del diablo un momento.
2: Venga, dime.
1: Hablamos de un local que lleva cerrado casi 2 décadas, que se está cayendo a pedazos. No tiene todo el sentido del mundo que la administración quiera tirarlo en vez de, no sé, gastar dinero público en mantener unas ruinas. O sea, ¿no es esta lucha una simple cuestión de nostalgia rural?
2: Pues a ver, lo parecería si solo miras en ladrillo, claro. Pero no, no es nostalgia. La Asociación Pántano Avanza, que lleva ya 4 años trabajando en esto, ojo, ha puesto sobre la mesa un plan económico real.
1: O sea, no quieren hacer un museo del recuerdo ni nada de eso.
2: Qué va, cero. Su visión frente a esta, digamos, pereza administrativa es transformar el edificio, junto con su aparcamiento y la antigua hospedería, en un motor turístico para toda la zona.
1: Vale, pero ¿y cómo funciona exactamente esa transformación? Porque claro, turismo rural es un concepto súper amplio. ¿De qué manera puede un solo local revertir el abandono de toda una comarca entera?
2: Pues mira, la mecánica se basa en aprovechar el atractivo del embalse, que ya está ahí. Al rehabilitar todo este espacio como un complejo de alojamiento y servicios turísticos vinculados a la presa, lo que haces es crear inmediatamente una microeconomía.
1: Ya, generas movimiento.
2: Claro, o sea, esto genera puestos de trabajo directos en hostelería, en mantenimiento, lo que a su vez atrae a familias que se instalan en el pueblo.
1: Y esas familias son las que luego llenan las escuelas y consumen en los otros negocios locales.
2: Eso es. Es un efecto dominó, totalmente. Esa infraestructura salvada actúa como el corazón que vuelve a bombear sangre a la economía local.
1: Fíjate, es el clásico choque frontal entre una burocracia invisible, que lo que prefiere es borrar los problemas del mapa, y la pura supervivencia económica local.
2: Sí, sí.
1: Demuestra cómo las pequeñas comunidades tienen que enfrentarse a administraciones súper distantes para proteger su futuro económico. O sea, ellos proponen soluciones viables, mientras las autoridades solo proponen la piqueta. De hecho, cabe destacar que la asociación sigue recogiendo ideas y propuestas a través de su correo electrónico para sumar fuerzas y salvar el recinto.
2: Ojalá lo consigan, la verdad. Porque todo este conflicto nos deja una reflexión mucho más profunda. A ver, si por pura inercia burocrática permitimos que se destruyan los espacios físicos donde históricamente se ha tejido la vida en común, ¿qué va a pasar en el futuro?
1: Buena pregunta.
2: Claro. Si borramos hoy estos puntos de encuentro orgánicos, pues cabe preguntarse si las próximas generaciones van a tener que gastar auténticas fortunas en construir centros comunitarios artificiales desde cero, ¿no?
1: Ya, solo porque hoy decidimos demoler, sin darnos cuenta, el concepto mismo de comunidad rural.
2: Exactamente.
1: Pues es una paradoja sobre la que, sin duda, merece la pena detenerse a pensar. Y con esto cerramos nuestro análisis a fondo de hoy.
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5: Señores del PP, ay de mi Alhama. La historia de la reunificación de España con la caída de Boabdil, el rey chico, nace en Alhama de Granada. Y cualquier ruta de Boabdil, su comienzo ha de ser Alhama, toda en Espinela. Que no arranquen Alhama, maloliente de Satina, torciendo el limpio camino que verdad e historia manda. Mas Alhama no se ablanda, gritó el romance primero, ya despierta el pueblo entero con exigencia encendida. No borre un trazo, pepero, lo sagrado en nuestra vida. Manuel Juan, diciembre del 25.
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7: Y cuando fuimos ángeles, ¿recuerdas? Entonces una noche era la vida y la vida un vacío misterioso donde nadie sabía qué inventar para seguir en pie, como si nada. Entonces era un todavía que todos esperábamos cumplir. Todavía era pronto y eras joven, todavía aprendías del error. Hoy no queda siquiera el todavía de cuando fuimos ángeles. ¿Recuerdas? El amor era un vicio necesario, la mentira un placer a ciertas horas y el adiós no existía para nadie. Entonces, hasta el mar era una excusa a la que regresarse siempre en sueños. Y cuando fuimos ángeles, ¿recuerdas? Cómo hablabas del tiempo sin nostalgia, cómo mirabas todo sorprendido y hasta la misma lluvia parecía querer contarnos algo aquellas tardes. Y cuando fuimos ángeles, ¿recuerdas como juré quererte sobre todo. Y ahora todo ha pasado para siempre. Hace ya tanto rato en este instante. No queda ya ni un ángel que recuerde que estuvimos allí batiendo alas.
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0: En Radio Alhama en Internet actualizamos datos de hora y temperatura. 5 de la madrugada, 23 minutos. Temperatura media en la zona de Alhama, 20 grados.
1: La parroquia de la Encarnación de Alhama de Granada, el primer templo cristiano del Reino de Granada, cerrada sin que el señor arzobispo haya tomado las medidas necesarias para abrirla al culto. Señor arzobispo, obras son amores y no buenas razones.

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1: Se nos va y viene el viento desde siempre ahí enredando las nubes, los mercados de su peso que caen como manzanas y se alzan, se nos dice, los córneos armadillos consejeros de natural necrófagos. Y el ciclo de la lucha se nos dice por la vida, los muertos tan motores de la historia. Entre ruinas de un muro, de un cortijo confuso, se nos dice la paciencia. Y no hay otra baraja, ni más vueltas, se nos dice, no hay tutía. Y nosotros decimos, el viento desde dentro, desde siempre, ay, enredando nubes, manzanas y armadillos, muñecos y ventrílocuos, decimos el mismo mandamiento. Y a la espera del milagro decimos del esclavo en el solar en venta insostenible, con miedo en la garganta. Y obedientes decimos, consumada la condición humana, tal y como si no hubiera hendiduras, si no hubiera rendijas las palabras, los hallazgos, si no hubiera un adentro más adentro, con una voz distinta, más genuina.
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1: Soy Jesús Pérez y te traigo la historia de nuestra comarca.
2: Arenas del Rey.
3: Si buscas un lugar donde la historia, la naturaleza y las tradiciones se entrelazan, descubre Arenas del Rey.
2: Situado en la comarca de Alhama de Granada, este municipio destaca por su profunda identidad histórica y su entorno natural de gran valor.
3: Ubicado en el valle del río Cacín, que nace en su término municipal, su territorio ha estado habitado desde la antigüedad, con presencia romana y musulmana, hasta su reorganización tras la Reconquista.
2: La historia de Arenas del Rey quedó marcada de manera decisiva por el terremoto del 25 de diciembre de 1884, que destruyó prácticamente todo el municipio. Gracias a la solidaridad nacional y al apoyo de la corona, el pueblo fue reconstruido a finales del siglo XIX, con un nuevo trazado urbano, convirtiéndose en un símbolo de superación.
3: En 1973, Arenas del Rey se fusionó administrativamente con los municipios de Fornes y Jatar, aunque ambos recuperaron posteriormente su independencia, dejando a Arenas del Rey con su actual delimitación territorial.
2: Hoy, Arenas del Rey mantiene una población vinculada al medio rural, con una economía basada tradicionalmente en la agricultura de vega, especialmente el olivar y el almendro, y en los últimos años en el turismo rural y de naturaleza.
3: Un elemento clave del municipio es el Pantano de los Bermejales, inaugurado en 1958, que se ha consolidado como un espacio de referencia para actividades recreativas, deportivas y medioambientales. Su entorno natural ofrece oportunidades para el turismo rural, la observación de la naturaleza y la práctica de deportes acuáticos, convirtiéndose en un recurso importante tanto para el ocio como para la conservación del paisaje.
2: En su término municipal también se encuentra el punto de información de la Resinera, dentro del Parque Natural de las Sierras de Tejeda, Almijara y Alhama, que ofrece a los visitantes orientación y recursos para explorar este valioso entorno natural.
3: Arenas del Rey combina historia, naturaleza y tradición, ofreciendo un entorno único para vivir y disfrutar.
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4: Para España y Argentina, el pasado mes de mayo, Los Bermejales acogió el Bosque de la Poesía, una jornada dedicada a la naturaleza, la cultura y la defensa del entorno junto al pantano. Poetas, vecinos y escolares participaron en este encuentro literario impulsado por la Asociación Pantano Avanza. A continuación, poema Transición, de Ana María García Moreno, recitado por su autora.
5: Volteo la mirada del ayer verde a tu sombra alegre. Dibujas sonrisas de recuerdos y la brisa mece el silencio. Danza de hojas, manto de ocres. Nidos sin alas, quietud en las ramas, hiedra que te sigue, que te acompaña en el duelo, que te abraza, que da vida a la par que busca el cielo. Casi, parece que duermes, que el otoño desdibujó tu esencia, que el latido se vuelve pequeño y hasta el aire le pides clemencia. De las ramas desnudas que sostiene el tronco, que sostiene la tierra, que sostiene la vida, que sostiene la herida. Para volver solo queda un invierno y la esperanza que habita en tus ramas, que el columpio meza momentos y florezcas cada mañana. Gracias.
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1: Marchitas ya las juveniles flores, nublado el sol de la esperanza mía. Hora tras hora cuento, y mi agonía crecen, y mi ansiedad, y mis dolores. Sobre terso cristal, ricos colores, pinta alegre tal vez mi fantasía. Cuando la dura realidad sombría mancha el cristal y empaña sus fulgores. Los ojos vuelvo en incesante anhelo y gira en torno indiferente el mundo y en torno gira indiferente el cielo. A ti las quejas de mi mal profundo, hermosa sin ventura, yo te envío. Mis versos son tu corazón y el mío.
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0: En Radio Alhambra en Internet actualizamos datos de hora y temperatura. 5 de la madrugada, 44 minutos. Temperatura media en la zona de Alhambra, 19 grados.
3: La relación de Isabel la Católica, la reina más grande de la historia, con Alhambra de Granada, son claves trascendentes para la reunificación de España y proyección al nuevo mundo. Isabel vio a Alhambra y tembló toda Castilla. No fue conquista ni astilla, fue fe rendida a su alma. Guardar su traza y su trama, dijo al hierro vencedor. Respetar piedra y rumor, que Alhambra estrella in memoria sea pilar de la historia por derecho y por amor. Manuel Juan García Calvo y Ruiz, de La Tana y Casasola.
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1: Para ignorar, hay que vivir. Las manos ya se niegan al testimonio de los días y las noches paradas. Maduras, pero todavía no asoman. Amargos los gajos abiertos que oculta tu temor. Aún no ignoras bastante. Temes el vuelo de ese pájaro obstinado. ¿Transcurren, pues, las estaciones o eres tú tan absorto el tiempo? Sabes ya que la lluvia no importa, que nada vale el plazo de la espera. Lo sabes, e ignorar es el alimento del hombre, el de esta brisa que no se sabe aire.
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1: A ver, imaginemos por un momento intentar aprender a nadar tirados en el pasillo de casa mirando fijamente un vídeo.
2: Madre mía, suena completamente absurdo, desde luego.
1: Pues eso es exactamente lo que están intentando algunas personas ahora mismo con las artes marciales. Tomamos la palabra desde los estudios de Radio Alhama en internet justo tras la fantástica introducción que ha hecho nuestro director Juan Cabezas. Soy Elena.
2: Y yo soy Rodrigo. En esta ocasión vamos a sumergirnos en un trabajo, la verdad es que interesantísimo, redactado recientemente por un compañero de la sección de deportes en alhama.com.
1: Exacto. Y el foco de esta noticia está en el club de karate Alhama Ippon. Acaban de cerrar su temporada con los clásicos exámenes de grado.
2: Que es donde los alumnos demuestran su progreso y cambian de cinturón, claro, justo antes del ansiado descanso de verano.
1: Un descanso que llega en un momento donde, bueno, cambia por completo la rutina para quien nos escuche.
2: Sí, totalmente.
1: Ahora que llegan las vacaciones y hay tanto tiempo libre, surge la tentación de la gratificación digital instantánea.
2: Ya te digo, es un clásico.
1: Esa urgencia moderna de querer hacerlo todo a través de una pantalla. Y aquí es donde nuestro compañero destaca un riesgo importante.
2: El peligro de convertirse en una especie de karateca de internet, digamos.
1: Eso es.
2: Desde el club lanzan una advertencia muy clara sobre esto. Los vídeos que se encuentran en la red sirven para repasar conceptos, por supuesto, pero jamás deben sustituir al dojo.
1: Que es el lugar físico y real de entrenamiento, claro.
2: Exacto. El dojo es insustituible.
1: Entiendo lo de la tradición del espacio físico, pero a ver, permíteme hacer de abogada del diablo por un momento.
2: ¿Dispara?
1: Si una persona es extremadamente disciplinada, se graba en vídeo, corrige su postura frente al espejo y sigue las instrucciones al milímetro.
2: Ya sé por dónde vas.
1: La pregunta es, ¿por qué ese conocimiento visual simplemente no es suficiente para avanzar?
2: Pues es una duda muy lógica. La respuesta está en una frase clave de los instructores que recoge la noticia.
1: ¿Cuál es?
2: Dicen que saber cómo se hace una técnica no es lo mismo que haberla entrenado.
1: Ah, claro. Faltaría la corrección externa.
2: Eso es. El ojo experto que ajusta un equilibrio que, bueno, que a lo mejor falla por milímetros si no te das cuenta.
1: Claro, porque aprender artes marciales por YouTube es como leer la receta de un pastel, memorizar los ingredientes y creer que ya se tiene el nivel para ser un chef de prestigio.
2: Ostras, me gusta esa comparación.
1: Aunque, pensándolo bien, el karate ni siquiera es como hornear un pastel, que al final es un proceso predecible. Es más bien como jugar al ajedrez.
2: Sí, sí, totalmente de acuerdo.
1: Un vídeo enseña cómo se mueven las piezas, pero en el dojo hay otra persona moviendo sus piezas en contra en tiempo real.
2: Exactamente. Un vídeo no puede enseñar a reaccionar. Cuando solo se consumen vídeos, falta la presión real de los compañeros.
1: Esa presión física.
2: Claro. Ese contacto obliga a adaptar la respuesta a una situación viva e impredecible, no a una coreografía perfecta y súper controlada frente al espejo.
1: Y esa imprevisibilidad de la que hablas frente a un compañero es fascinante, porque si el objetivo fuera solo golpear al aire de forma estética, pues el vídeo bastaría.
2: Ya, claro.
1: El hecho de que se necesite a otra persona en el dojo hace pensar que el objetivo real del karate no es puramente físico.
2: Es que va mucho más allá de dar golpes rápidos. La noticia subraya de forma muy clara que el karate moldea el carácter.
1: Ajá.
2: El proceso enseña disciplina, constancia, muchísimo respeto y, sobre todo, a saber encajar los errores.
1: Pero a ver, ¿cómo logra eso exactamente? Porque muchos deportes tienen reglas y exigen un esfuerzo físico enorme.
2: Sí, desde luego.
1: Entonces, ¿cuál es el mecanismo interno que transforma un entrenamiento en esa forja del carácter?
2: Pues el mecanismo es la exposición y la consecuencia inmediata. A ver, cuando se comete un error en un dojo, no hay botón de pausa.
1: Ni filtro de redes sociales para disimularlo.
2: Exacto, no hay filtros. La consecuencia es que se recibe un golpe o se pierde el equilibrio frente a todos los demás.
1: ¡Qué duro!
2: Esa exposición obliga a la mente a procesar el fallo y a gestionar la frustración en cuestión de milisegundos.
1: Claro.
2: Así que aprender a fallar y levantarse al instante es casi tan importante como la propia ejecución de la técnica en sí.
1: ¡Ostras! Eso da un contexto completamente nuevo a una cita del texto que la verdad resulta brillante.
2: Sí, la de la fuerza.
1: Esa misma. La fuerza sin control es violencia. La fuerza con control es arte. Con lo que acabas de explicar, ese arte no se refiere a algo puramente visual.
2: Para nada, ¿qué va? Ese arte es la maestría sobre uno mismo. El objetivo final de un karateka no es prepararse para pelear o imponerse físicamente a los demás.
1: Entonces es un trabajo interno.
2: El gran objetivo es el autocontrol absoluto, dominar el instinto antes de reaccionar de forma impulsiva.
1: Es muy interesante ver cómo esa disciplina antigua y tan pausada choca frontalmente con la mentalidad moderna que siempre busca atajos rápidos.
2: Totalmente.
1: Ese control del instinto es una filosofía que, bueno, que trasciende por completo las cuatro paredes del dojo.
2: Y aquí es donde el texto deja una reflexión muy provocadora para quien nos escuche, porque pensemos en cómo se podría aplicar ese inmenso nivel de autocontrol frente a las pequeñas frustraciones de la vida diaria.
1: Las de todos los días, claro.
2: Exacto. Muy lejos de un tatami.
1: Madre mía, esa es la verdadera prueba del cinturón negro en la vida moderna. Aplicar ese arte del control en lo puramente cotidiano.
2: A ver, por ejemplo.
1: Por ejemplo, cuando el ordenador se cuelga y se pierde todo el trabajo de una tarde entera. O en medio de un atasco monumental sin salida a la vista.
2: Ya te digo.
1: Gestionar esa frustración en milisegundos sin perder los nervios, igual que en el dojo.
2: Es un reto mental gigantesco, sin duda. Pero bueno, por ahora debemos cerrar aquí este análisis.
1: Así es, seguiremos preparando más información detallada sobre las noticias que redactan todos los compañeros en la redacción de alhama.com.
2: Siempre bajo la atenta dirección y el guión de Juan Cabezas, que se encuentra a los mandos en el control técnico.
1: Hasta la próxima conexión.
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0: Marciané, ¿qué? ¿Qué sabes de corte? Los dos son por corte. ¿Qué le creen? Pa' que la cabra deje quitar el Calvin Klein. Haciendo vino con el doner.
1: Me voy para joder, Fají.
2: Bueno, maldito culiao. Maldito culiao.
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6: Donde el monte abre sus venas, te busco en la vereda honda, en los silencios de Alhama. Guardo tu nombre a deshora. Susurra el río, bajo el puente tiembla la tarde en suspiros sin detenerse. En las cartas que te escribo va mi alma, las mece el viento cansino que baja. Late mi pecho jameño cuando pienso que las lees. Otra vez vuelvo a escribirte como quien riega la ausencia, sin respuesta tuya, pero sin olvido en mi querencia.
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9: Que me he agachado a agarrar el hastío y confié en los cuerpos más de la cuenta. Conté hasta 1, 2, 3 y 4 y respiré en fracasos. Cometí lo que llaman el duelo de los ignorantes, los que saben y no saben, los que quieren y no saben, los que lloran y no saben, los que gritan y no gritan. Que he saltado del brinco al suelo y no existe poesía que me cale las vértebras. Conté hasta 4, 5 y 10 y devolví el orgullo a la madre tierra. Reconozco que hace tiempo que no tengo nada que decir. Pasan los años y me avergüenzo de sentir el exceso pesado de las palabras, de saber que la poesía es un acróbata que salta de una noche a otra, de una rama a otra, del 5 al 10 y del balandro al fracaso. Cometí lo que llaman el duelo de los oscuros, el de ser compleja y no supe, el de comunicar con líneas y no supe, el de esconderse debajo de una palabra y no supe, el de los que saben y lo desconocen todo. Que lo hice todo menos aprender, que no tenía nada que hacer, no tenía que hacer nada.
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2: En Radio Alhama en Internet actualizamos datos de hora y temperatura. 6 de la mañana, 22 minutos. Temperatura media en la zona de Alhama, 21 grados.
3: 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Por las cimas encantadas pasan sombras sin final, y ese rumor terrenal, que es alma de zafarraya, se eleva cual atalaya para ver el almendral.
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1: ¿Será por su cuerpo dormido bajo la leve prenda o tal vez por la compañía de su perfume de anaís, de cacharel fuerte y tónico como el anís que embriaga a tu frío como una ofrenda? Deja que la luz del alba a su lado te sorprenda como una mujer desnuda en un balcón de París. ¿Será que su abrazo es la embajada de tu país en el que encuentra su refugio, tu senda? ¿No sabes qué hay en ella que te tiene cautivo? De ella bebes el remedio y te da sed de envenenado. ¿Será para bien o para mal? Nada es definitivo. Pero buscas como un animal en un rincón caliente sentir con sus caricias mitigarse en tu costado aquella soledad herida que callejeaste entre la gente.
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0: Desde Radio Alhama en Internet, saludos a Arenas del Rey, Buenavista, Cacín, El Almendral, El Turro, Fornes, Jatar, Jayena, La Resinera, Los Bermejales, Pilas de Algaida, Santa Cruz del Comercio, Seco de Lucena, Ventas de Zafarraya y Zafarraya. Y el temple con Agrón, Chimeneas, Castillo de Tajarja, Escuza, La Malá, Ventas de Huelma y Ácula. Saludos a la comarca Alhama Temple.
1: Para España y Argentina, el pasado mes de mayo, Los Bermejales acogió el Bosque de la Poesía, una jornada dedicada a la naturaleza, la cultura y la defensa del entorno junto al pantano. Poetas, vecinos y escolares participaron en este encuentro literario impulsado por la Asociación Pantano Avanza. A continuación, Manuel Fernández Guzmán, presidente de la Asociación Pantano Avanza, explica el origen y los objetivos del Bosque de la Poesía, inaugurado en Los Bermejales el pasado día 10 de mayo de 2026.
2: Este movimiento de Bosque de la Poesía es un movimiento de artistas y poetas para la defensa de la naturaleza, creado en Argentina por tres grandes amigos poetas, que son Teuco Castilla, Pedro Solans y Aldo Parfeniuk, y que de algún modo implica a toda la población en la preservación de la biodiversidad. La naturaleza está siendo devastada. Por eso esta iniciativa de los poetas de sacar a modo de grito sus poemas a las calles, a los barrios, a los bosques, es una llamada urgente a la salvación de la raza humana como especie. La poesía tiene que palpitar, y en los bosques palpita la vida. Si quisiéramos que palpitara la muerte, la llevaríamos a los tanatorios, a los cementerios, o la dejaríamos en los polvorientos estantes donde moran el polvo, el silencio y el olvido. Estos poemas que aquí hoy se han sembrado pueden ser cortos, pero en su bosque son casi infinitos, y quedan ahí para que el caminante que descansa de su camino, quedan ahí para el futuro. Estamos construyendo de algún modo la bioalfabetización. Con un mínimo coste estamos consiguiendo mucho. Valga de ejemplo la Asociación Pantano Avanza, de que de una sensibilidad provincial, ¿qué digo provincial? Local, ha hecho un acontecimiento internacional. Enhorabuena por ello. Habría que considerar a la naturaleza como sujeto de derecho, como poseedora de valores propios, y dotarla de un estatuto jurídico propio que implique su conservación, su protección y cuidado, y el respeto a la integridad del ecosistema. La poesía es el custodio de todos los sentimientos nobles y del retorno del ser a su origen, a su natural armonía. Del mismo modo que cuando un árbol muere, algo en nosotros también muere, como muere el pájaro, como la gota de lluvia, algo nace, algo grande para la vida. La poesía puede hacer eso. Lo estamos haciendo. He aquí la prueba. Estamos creando conciencia más allá de nosotros mismos. Estamos fomentando la lectura, vacunando a nuevos poetas, dando vida. Granada lidera a nivel europeo estos movimientos, y eso demuestra la sensibilidad de los granadinos. Ahí están los bosques de la poesía de Maracena, de Cogollos, de Puerto Santillán, Santa Fe, el bosque de la poesía de biodiversidad de Granada y algunos más que están en proyecto. Termino. Quiero agradecer en nombre del movimiento de Bosques de la Poesía Internacional el cariño, la educación, la dedicación de la Asociación Pantano Avanza a todos y cada uno de sus miembros por haber llevado a cabo esta iniciativa que pone no solo en Granada, sino en el mundo su defensa, su reivindicación para con este lugar y su noble propósito. Y como dijo uno de los fundadores, Teuco Castilla, para que los bosques de la poesía nos devuelvan la poesía de los bosques. Muchas gracias.
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1: A los que no dicen yo, cuando terminan de resolver matrices complicadas. Aquellos que encuadernan con el mismo cuidado que traducen los sabios manuscritos antiguos sin sentir que se trata de un favor que les honra. Solo por el deleite de ver crecer el fruto cotidiano de un esfuerzo que niegan mientras tiemblan los papeles impresos en sus manos. Los que están a la sombra de sí mismos al acabar un cuadro que los mantuvo insomnes largo tiempo, por el cual se olvidaron de acudir a la cita de un mañana apremiante. Cuantos pasan de largo ante el elogio por creerse a distancia de su estela, pero no dejan de surcar las aguas. Los que apartan la vista si el otro se avergüenza para que quede a solas sin testigos de cargo que agraven su desvelo. Todos los que se apenan cuando llega la pena, sin que se troque en cólera sedienta de venganza. Quienes no se preocupan de que registre el mundo su presencia y a su vivencia humana de las cosas, nada resta tenerse por segundos o algo más, esos cuyo vuelo remeda al de los verbos de impersonal textura. Perseveran a la sombra del mundo, pero le dan su luz.
0: 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En Radio Lama en Internet actualizamos datos de hora y temperatura. 6 de la mañana, 46 minutos. Temperatura media en la zona de Alhama, 21 grados.
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1: Estoy atrapado en tu cuerpo, en la eterna ansia que provocas, en los ruidos de ese objeto que se llama cama y se apellida contigo. Porque pienso en nosotros, derribando la tristeza en un colchón, y comprendo entonces que cada movimiento de una pareja haciendo el amor es un movimiento de la soledad hacia su casa. Un pequeño milagro que nos aleja del tú y del yo. Esas palabras que caminan separadas. Pero no es ese el único movimiento que sucede contigo. No es solo eso lo que nos une. También son los fantasmas, nuestros anteriores fracasos, las mochilas llenas de recelo. Ese error nuestro de formar parte de ese grupo de personas que prefieren evitar el dolor antes que arriesgarse a la alegría. Eso también nos une, y mucho más. Nos unen tus temores más violentos, el daño practicado contra el otro y el modo en que viste a tus padres hacer de sus vidas un combate a fuego abierto, donde solo perdían los niños. Eso también nos une, porque no quieres perderme, pero del amor conoces poco más que sus portazos, y en esos recuerdos de la guerra familiar recreas su pasado, no sé si como un modo de perdonarlos, demostrando que hay errores que se repiten, o por pura inercia destructiva. Y en ello rompes todo, el corazón que se aproxima, todos los futuros que aparecen por ahí con un poco de sol por la ventana. Y por eso sigo, porque veo esto en ti, la rotura, la grieta por la que se cuela la desesperanza, el agua sucia con que te bañaron de pequeña. Y tu bondad tras tus trincheras también la veo ahí, acurrucada, como un niño asustado en un armario. Por eso sigo, por eso me he empeñado en que la moneda siga cayendo por el lado del abrazo, para que seas consciente de que ya no es el pasado el que te habla desde cerca. He seguido para mostrarte que aquello ya fue, que al fin ya hay lugar para soltarse. Porque el amor es eso, un columpio en el que el otro hace todo lo posible por sujetarte.
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1: Comenzamos este espacio tras la fantástica introducción de nuestro director Juan Cabezas y vamos directos a una situación, una paradoja tremenda que ha publicado un compañero de la redacción en alhama.com. Imaginemos esto, cuartos de final del Mundial de Fútbol de 2026.
2: Un país entero paralizado frente a las pantallas, claro.
1: Eso es. El silencio en las calles en esos momentos suele ser absoluto, pero resulta que si revisamos la agenda cultural reciente de Alhama, pues ese silencio se rompe por completo.
2: Sí, porque el artículo de nuestro compañero nos pone frente a un choque, casi surrealista. Hablamos de una comedia teatral local que está programada prácticamente al mismo minuto que ese partido tan clave de España.
1: Es que es la típica batalla de David contra Goliat, ¿verdad?
2: Totalmente. Por un lado, el gigante del entretenimiento global y por otro, pues el teatro local resistiendo ahí en su trinchera.
1: Para poner un poco de perspectiva en todo esto, el viernes 10 de julio a las 10 de la noche, el Patio del Carmen acoge la obra La extraña competición. Es una pieza de Felisa Moreno representada por la compañía La Luz Prestada Teatro.
2: Pero claro, el pequeño gran obstáculo es que a las 9 arranca el fútbol.
1: Exacto. Organizar algo así es, como celebrar una boda durante la final de la Champions y rezar para que los invitados no miren el móvil bajo la mesa.
2: ¡Qué buena comparación! Es que es literal. Y claro, la primera reacción al leer esta coincidencia en alhama.com es preguntarse, oye, ¿por qué no cambian sencillamente la fecha del evento?
1: Claro, es lo lógico, lo que cualquiera pensaría desde fuera.
2: Pues sí, pero la realidad de los circuitos culturales de verano es, un puzzle burocrático bastante inamovible.
1: Ya, el ayuntamiento, la diputación y demás.
2: Eso es. Son programaciones que se organizan con esas instituciones y se cierran con muchísimos meses de antelación. Hay contratos, permisos, una logística que es súper inflexible.
1: O sea que si mueves una sola pieza en julio, te arriesgas a desmontar todo el mes.
2: Exactamente. Te cargas el calendario cultural entero.
1: Claro, a veces se nos olvida que la cultura a nivel municipal tiene esa rigidez. Están un poco atrapados en el calendario, lo cual convierte esa velada en una batalla literal por captar a un público dividido.
2: Haciendo que el propio título de la obra, La extraña competición, sea una ironía brillante.
1: Fíjate que sí, ni hecho a propósito.
2: Totalmente.
1: Y claro, toda esta presión institucional al final recae directamente sobre los hombros de quienes se suben al escenario. Y ahí es donde la historia da un giro humano, fascinante de verdad.
2: Sí, el artículo destaca a uno de esos valientes, al actor Mario Soria.
1: Que además está muy vinculado a Alhama, ¿no?
2: Sí, muy vinculado. De hecho, está casado con una alameña. Pero mira, lo más sorprendente de su trayectoria es cómo llegó a las tablas.
1: A ver, cuenta.
2: Porque no es el típico caso de vocación desde la infancia. Él empezó a actuar en el año 2000 por una prescripción médica. Literalmente se lo recomendaron para combatir el estrés.
1: ¡Qué barbaridad! Es de una poesía maravillosa. Alguien acude al médico buscando alivio para la ansiedad, le recetan probar el teatro aficionado y fíjate, la receta se transforma en una pasión de más de 25 años.
2: Es increíble, ¿sí? Nos hace preguntarnos si asumir el rol de otra persona durante un par de horas es el antídoto perfecto contra la presión del mundo moderno.
1: Pues seguramente. Y es una vía de escape que, curiosamente, refleja el propio mecanismo de la comedia que representan.
2: Exacto, porque en la obra Soria interpreta a Marcelo. Es uno de los 4 concursantes que están sometidos a pruebas completamente absurdas para ganar un premio misterioso.
1: Un premio que custodia el personaje de Calixta, por cierto.
2: Eso es. Y a través de toda esa mecánica de juego ridículo, la obra busca la carcajada, claro, pero en el fondo también es un espejo.
1: Claro. ¿Tiene su mensaje de fondo?
2: Sí, critica lo absurdas que son las presiones competitivas que sufrimos a diario, ya sea en el entorno laboral o social.
1: ¡Qué interesante! O sea, el actor utiliza el teatro para escapar del estrés, interpretando a un personaje que sufre el estrés de una competición disparatada, obra de la mayor competición deportiva del mundo.
3: Y esa es la verdadera historia aquí. Más allá de la anécdota de los horarios, estamos viendo la resiliencia pura del arte local.
1: Totalmente.
3: Es el esfuerzo de los actores por mantener vivo su espacio frente a los colosales espectáculos de masas.
1: Bueno, deja una sensación de admiración profunda por esa tenacidad. Porque a menudo, las experiencias que más perduran en la memoria no suceden en los eventos masivos, sino en esos pequeños escenarios locales que, se eligen a contracorriente.
3: Totalmente cierto.
1: Pero no nos extendemos más, porque ahora tenemos que dar paso a una entrevista muy especial que nuestro director, Juan Cabezas, le hace precisamente al protagonista de esta historia, Mario Soria.
4: Bueno, pues resulta que este verano, dentro de las actividades que tenemos una competición de crucianado del Pantano de los Bermejales, tenemos también Ultimate Trail, en fin, todas las actividades del verano. Pero hay una competición muy extraña y la protagoniza nuestro amigo Mario Soria, que lo tenemos al otro lado del teléfono. Mario, ¿tú en qué vas a competir?
5: Bueno, nuestra competición es el teatro, la vida teatral. Y bueno, y vamos a intentar el día 10 hacer nuestra obra de teatro, una comedia magnífica sobre, cuyo título es La extraña competición. Y como ya en el año 24, en 2010, hicimos también otra comedia, que fue La hermana y el gigoló, de la misma autora, Felisa Moreno. Y la verdad es que estamos muy ilusionados con estar ahí el día 10 e intentar pelear con el fútbol.
4: Bueno, y que también de vez en cuando volver a tu pueblo también te vendrá estupendamente, ¿no, Mario?
5: Hombre, yo lo llevo a gala. Yo, efectivamente, yo nací en Granada, pero yo cuando me preguntan de dónde eres, digo, yo nací en Granada, pero mi pueblo es Alhama. Y yo he vivido muchos años ahí, tengo muchísimas amistades y la verdad es que me enorgullece ser jameño, aunque sea adoptivo, ¿no?
4: Pues efectivamente, porque no hablamos de otro tipo de competición, sino hablamos de una obra de teatro en el que participa nuestro paisano Mario Soria. Mario Soria, que lleva ya un tiempo dedicado al teatro, lleva ya 20 y tantos años, ¿no es así, Mario?
5: Pues desde el año 2000 empecé a hacer teatro y la verdad es que cuando te entra el gusanillo de Thalía, ya no lo sueltas, ya te engancha ahí y sigue adelante. Y bueno, la verdad es que he tenido mucha suerte porque con los grupos que he ido actuando y con la gente que ahora mismo, por ejemplo, formamos el grupo La Luz Prestada Teatro, pues son gente también que lleva mucho tiempo de teatro a sus espaldas, ¿no? Y como Carmen Barranco, Rosy Torrealba, María Jiménez, Vicky Castillo, Claudio Guglieri, que es el director. La verdad es que todos tienen un currículum bastante amplio y importante en todo lo que es teatro, ¿no? Y ahí seguimos trabajando y ahí seguimos empeñándonos en seguir adelante, ¿no?
4: Mario, ¿qué le entra a uno para, bueno, dedicarse a esto? Pues lógicamente no de manera profesional, sino como hobby. ¿Qué te entra en el cuerpo para que te guste el teatro y querer representar teatro y querer meterte en un personaje?
5: Bueno, cada uno lo cuenta de una manera. La verdad es que yo entré por accidente en el teatro porque tenía un problema de estrés y alguien me dijo, un médico me dijo, Mario, tienes que desconectar de alguna manera. Y en ese momento, un grupo de teatro aficionado, un amigo mío me dijo, pues vente al teatro. Y la verdad es que cuando tú te metes en un ensayo de teatro, te metes a actuar en teatro, que te conviertes en otra persona, desconectas absolutamente de lo tuyo. Vas a crear ese personaje y a llevarlo adelante, ¿no? Y eso luego lo que te crea también es una posibilidad de convertirte en 1.000 personajes distintos, en 1.000 opciones distintas, ¿no? Lo cual es muy atractivo y te llama mucho la atención. Que requiere un trabajo y un esfuerzo importante también, pues sí, pero la verdad es que luego la recompensa es una maravilla, ¿no? El aplauso del público, el que la gente lo pase bien, el que se ría o que llore, depende de cada obra, ¿no? Que llegue al personal y el personal se crea realmente lo que está haciendo en escena, ¿no? Eso es importantísimo.
4: Lo que empezó entonces siendo una terapia, al final se ha convertido en algo más y en parte ya de tu vida, porque como tú dices, pues lleva ya tiempo haciendo teatro, lo sigue haciendo. Y no solamente eso, fuiste premio al mejor actor en el 13 certamen de teatro no profesional de Villa de Alhendín.
5: Sí, eso fue una historia importante porque en esa actuación hacíamos obras cortas y entonces hicimos dos obras. Una era El juez de los divorcios de Cervantes y la otra era el viejo celoso, que las dos eran de Cervantes. Y en las dos yo hacía dos papeles distintos. Y entonces convertirte dentro de la misma obra, en dos papeles distintos, pues la verdad es que lo valoraron mucho los jurados, y viendo que efectivamente de un personaje a otro, que los dos eran ancianos, entonces había que diferenciarlos, había que hacerlos distintos de alguna manera, y conseguí ese punto, y la verdad es que estoy muy orgulloso de ese trofeo, que la verdad me encanta, ¿no?
4: Qué duda cabe que los reconocimientos dan impulso a las aficiones, en este caso la tuya por el teatro. Y Mario, ¿qué es lo que va a ver la gente en esta extraña competición que se va a presentar aquí este viernes, día 10 de julio?
5: Pues va a haber una comedia para pasar un magnífico rato, para divertirse, reírse. También tiene sus puntazos para que nos haga pensar un poco y reflexionar sobre algunos temas, ¿no? Pero la verdad es que está hecha muy, muy cercana, muy fácil de entender, y nosotros procuramos además acercarla lo más posible. Son dos parejas que en el año 2050, aunque no es ninguna obra futurista, ni mucho menos, dentro de 25 años seguramente estarán las cosas casi igual que ahora y con los mismos problemas. Y el problema que tratamos nosotros en esta extraña competición precisamente es un tema actual, pero que preveemos que en el futuro vamos a seguir con la misma cantinela, ¿no? Y entonces, pues la verdad es que es un tema que se hacen unas pruebas bastante absurdas y bastante extrañas, que lo que lleva es a la carcajada, a la risa y a la sonrisa, ¿no? Y la verdad es que nosotros lo pasamos muy bien haciendo la obra, y la gente hasta ahora, ya hemos hecho 4 o 5 representaciones de la obra, y hasta ahora la gente se ha divertido mucho y ha disfrutado, que lo que pretendemos es que la gente desconecte, que pase un buen rato y que, bueno, que con la sonrisa y con la risa la vida es mucho mejor, claro.
4: Sin duda alguna, en este verano de calor, en el patio del Carmen, se van a divertir con esta obra que vais a representar. ¿No es así, Mario?
5: Yo creo que sí. La verdad es que además la autora, Felisa Moreno, que es una autora de la que esta es la cuarta obra que hacemos ya de ella, y la verdad es que tiene una fina pluma para la comedia y para llevar un buen rato al público.
4: ¿Qué le decimos a tus paisanos para que se animen a veros?
5: Bueno, pues paisanos, que vamos a estar allí, La Luz Prestada Teatro, que os vaya a divertir, que lo vaya a pasar bien, y bueno, espero contar con vosotros, como en otras ocasiones.
4: Pues muchas gracias por tus palabras, muchas gracias por habernos prestado este momento de tu tiempo, Mario, en este caluroso verano del 26, y animamos a la gente precisamente a que en el fresquito de la tarde y noche de nuestra Alhama, pues una propuesta pues bastante interesante, como es la del teatro y como es la de esta compañía, de tu compañía, la de La Luz Prestada Teatro, que vamos a poder ver este próximo viernes 10 de julio en el patio del Carmen. Muchas gracias, Mario.
5: Pues solamente un puntillo más, y hombre, agradecer al Ayuntamiento de Alhama que cuente con nosotros otra vez después de la última vez que estuvimos actuando allí. La verdad es que se han portado muy bien con nosotros y quiero dejar constancia también de eso.
4: Pues gracias y un saludo desde tu pueblo.
5: Venga, un abrazo.
2: Nosotros seguiremos preparando más información y análisis de las noticias que prepara la redacción y nuestros compañeros de Alhama.com, siempre bajo la dirección y el guión de Juan Cabezas, que está al mando en el control técnico.
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1: En Radio Alhama en Internet actualizamos datos de hora y temperatura. 7 de la mañana, 22 minutos. Temperatura media en la zona de Alhama, 20 grados.
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2: Oye, y hablando de información, mucha gente nos escucha en los boletines, a las horas en punto.
3: Sí, sobre todo los fines de semana, que intentamos que sean noticias más concentradas, ¿no? 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
2: Seguimos en sintonía.

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1: Soy Jesús Pérez y te traigo la historia de nuestra comarca.
2: Jayena, en la comarca de Alhama de Granada, es un pueblo de historia milenaria. Sus tierras estuvieron habitadas desde el Neolítico y conservan restos romanos que atestiguan un poblamiento antiguo y continuo.
3: Su origen exacto es incierto, aunque según Francisco Enríquez de Jorquera, todo apunta a una fundación musulmana antes de la Reconquista. En época andalusí, Jayena fue una alquería agrícola próspera, famosa por la producción de seda gracias a sus fértiles vegas.
2: Enríquez de Jorquera la describía como un lugar bañado de cristalinas aguas en un sitio fuerte y agradable, fértil de seda, vino, caza y frutas, con unos 200 vecinos y una parroquia bajo el arzobispado de Granada.
3: Tras la Reconquista, en 1483, los reyes católicos otorgaron Jayena a Hernando Pérez del Pulgar. La concesión incluía 36 yugadas de tierra, núcleo y origen del término que dio forma a la Jayena actual. Pérez del Pulgar la poseyó durante 11 años antes de venderla a Luis Manrique.
2: De alguna manera, Jayena pasó a manos de Gil Vázquez Rengifo, un caballero castellano, comendador de la Orden de Santiago y caballero de Montiel. Este fundó un mayorazgo que incluía Jayena, junto a Huétor Santillán, el Generalife y la Casa de los Tiros. Su hija, María Rengifo Dávila, se casó en 1535 con Pedro de Granada Venegas, integrando Jayena en este influyente linaje y más tarde en el Marquesado de Campotéjar.
3: En 1823, durante el Trienio Liberal, el general Rafael del Riego atravesó la villa, dejando su huella histórica. Décadas después, hacia 1919, el marquesado vendió Jayena a la sociedad Garrido, Romero, Rojas y compañía por 1 millón de pesetas.
2: Jayena también sufrió la tragedia del terremoto de 1884, que destruyó gran parte del pueblo y causó 17 muertos. Gracias a la solidaridad impulsada por Luis Seco de Lucena, la ayuda llegó rápidamente y la memoria del desastre se preservó.
3: Hoy, Jayena mantiene su tradición agrícola, con vegas, olivares y almendros, y una destacada producción de aceite, liderada por la cooperativa Oli Jayena. Desde la seda andalusí hasta el olivar contemporáneo, Jayena es un ejemplo de resiliencia, patrimonio y continuidad histórica.
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4: Para España y Argentina, el pasado mes de mayo, Los Bermejales acogió el Bosque de la Poesía, una jornada dedicada a la naturaleza, la cultura y la defensa del entorno junto al pantano. Poetas, vecinos y escolares participaron en este encuentro literario impulsado por la Asociación Pantano Avanza. A continuación, poema Abril, de Ángeles Mora, recitado por su autora.
5: El día 7 se deslizó despacio entre las ramas, bajó por la escalera y vino a verme. Yo estaba todavía escondida en las sábanas de mi cuarto del sótano, pero él me despertó. Sin pensarlo, salimos al jardín. Los pájaros callaron medio mudos al vernos, aunque pronto volvieron a gritar al día 7. Sentí una rara unión caminando a su lado. Creo que ya en mi sueño lo esperé desde anoche. El bosque quedó quieto, solo las hojas secas los hablaban, y un petirrojo desgarró de pronto la luz de la mañana. Subimos la colina. Yo sabía a su lado que al caminar seguíamos las huellas de un poema. Juntos llegamos hasta arriba. Vimos el mar lejano. El día 7, entonces, abriéndose como una tentación, solo para mis ojos desplegó los secretos tesoros de esta isla. Bueno, yo lo que he visto ha sido un pantano en vez de un mar hoy. Muchas gracias.
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2: En Radio Alama en Internet actualizamos datos de hora y temperatura. 7 de la mañana, 43 minutos. Temperatura media en la zona de Alama, 20 grados.
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1: ¿En qué momento cambiamos el trabajar codo con codo por, bueno, por competir sin sentido? Tomamos el relevo en este momento desde los estudios de Radio Alhama en internet.
2: Así es.
1: Y muchísimas gracias a nuestro director, Juan Cabezas, por esa estupenda introducción. A ver, en esta nueva entrega queremos analizar una publicación que aborda precisamente esta fractura social.
2: Sí, hablamos de un trabajo de nuestro compañero de la redacción, Joaquín Martín Quirosa. Se ha publicado recientemente en la sección Espacio Literario de alhama.com.
1: Eso es.
2: Es un poema titulado Compadre 2, ¿qué tiempos aquellos? Y bueno, utiliza esta imagen del mundo agrario para destapar una herida psicológica muy, digamos, contemporánea.
1: Totalmente. Y a ver, al leer los primeros versos sobre amistades forjadas en el campo, sudando juntos, saltando balates, que para quienes no estén familiarizados con el término, un balate es, bueno, uno de esos desniveles de tierra que separan los cultivos tradicionales.
2: Claro.
1: Pues me surge una duda. O sea, ¿no estamos cayendo en esa vieja trampa de idealizar el pasado rural? ¿Realmente era una vida más sólida? ¿O es que simplemente romantizamos la dureza del campo porque el presente nos resulta, no sé, abrumador?
2: Pues fíjate que esa tensión es el verdadero núcleo del texto. No se trata de romantizar al agotamiento físico en absoluto.
1: Ya, claro.
2: O sea, es más bien analizar qué nos daba ese esfuerzo, que era una interdependencia total. El poema utiliza esa imagen del sudor compartido para ilustrar una pérdida psicológica brutal. En el mundo rural, la supervivencia dependía sí o sí de la comunidad.
1: Dependías del de Arnaldón, claro.
2: Exacto.
1: Y actualmente esa red de seguridad ha desaparecido por completo, dejándonos frente a un individualismo feroz.
2: Y es que el autor no lo describe como una simple evolución social a la que debamos adaptarnos, sin más. Lo vive casi como una traición.
1: Sí, sí, uf, el lenguaje que usa es tremendo.
2: Habla de un colmillo de serpiente que se clava en el alma.
1: Y de cómo una hermosa primavera se ha convertido de pronto en un invierno que duele.
2: Madre mía.
1: ¿Por qué crees que utiliza un lenguaje tan visceral, tan ligado al dolor físico, para referirse a algo que nuestra sociedad suele llamar progreso?
2: Pues porque el progreso tecnológico o económico no ha venido acompañado, digamos, de un progreso emocional. Más bien al contrario.
1: Ya.
2: El texto nos describe en un momento dado como barro cuando llueve.
1: Qué imagen esa, ¿eh?
2: Es buenísima. O sea, es como si estuviéramos esperando pasivamente a que el sol, con paciencia, nos seque. Es una metáfora brillante sobre la pérdida de capacidad de acción.
1: Claro, de agencia.
2: Eso es. Antes, el ser humano construía su vida actuando sobre el entorno. Y ahora el autor sugiere que somos espectadores pasivos de un sistema que nos lleva por delante.
1: Que nos arrastra.
2: El dolor no es por perder el campo en sí, es por el vacío de un mundo que ha olvidado por completo sus valores colectivos.
1: Y entendido así, cobra muchísimo más sentido esa advertencia casi ecológica que lanza después, ¿verdad?
2: Sí, sí, la parte cósmica.
1: Exacto. Hay un momento donde plantea que, bueno, que si los humanos dejáramos de molestar, la naturaleza lo celebraría, los campos llorarían su verde y el universo llovería sus estrellas sobre un mundo que al fin lo merece.
2: Es una bofetada al ego humano, la verdad.
1: Total. Plantea un contraste demoledor. Nos creemos la cumbre de la existencia. Pero el poema argumenta que nuestra forma de vida competitiva actual es una anomalía dañina.
2: Completamente. Pero fíjate que el texto se niega a quedarse en el pesimismo.
1: Menos mal.
2: Sí. Propone una alternativa muy clara, que es recuperar la ética del trabajo cooperativo, la de empujar juntos como los bueyes, pero aplicado a nuestra sociedad de ahora.
1: Es un ruego para despertar de esta niebla y volver a ver gente verdaderamente alegre.
2: Exacto.
1: Y todo culmina de una forma muy terrenal, la verdad, alzando una copa por el amor, la familia y los viejos amigos, dejando en el aire una reflexión preciosa.
2: Sí, esa idea de que si la naturaleza celebraría nuestra ausencia por nuestro egoísmo, tal vez el mayor acto de rebeldía en la actualidad no sea huir al campo.
1: Claro, sino traer esa mentalidad de esfuerzo compartido a nuestra rutina urbana, empezar a construir barandas invisibles que nos vuelvan a unir.
2: Qué buena forma de verlo, sí.
1: Pues por nuestra parte, seguiremos preparando más información con las noticias de los compañeros de la redacción de alhama.com.
2: Como siempre, todo bajo la dirección y el guión de Juan Cabezas, que está a cargo del control técnico.
1: Y para cerrar este momento de la mejor manera, dejamos a quienes nos acompañan al otro lado con este mensaje en su forma original, con el poema íntegro recitado por su propio autor, Joaquín Martín Quirosa.
3: Compadre, qué tiempos aquellos. Compadre, tú eres mi hermano. Yo diría, desde siempre. Juntos saltamos balates y corrimos como liebres sobre los campos abiertos que labramos tantas veces. Hoy los tiempos han cambiado y este futuro que viene no es el mismo que empañamos con el sudor de la frente. los caminos de la vida que servían para siempre desaparecen de golpe y nos rompen de repente. Y aquí nos hemos quedado, siendo barro cuando llueve y esperando hasta que el sol con su paciencia nos seque. Yo no puedo comprender cómo erramos tantas veces. Cada día está más claro que burro y hombre no aprenden. Teniendo tanto al alcance, lo perdimos de repente. ¿Y quién nos iba a decir que aquella etapa tan breve serían los grandes años de la historia más reciente? Siendo estas las mismas calles y este el mismo sol de siempre, no sé cuándo hemos cambiado el calor por fría nieve. Se nos clavó en el alma un colmillo de serpiente y el veneno desentierra pesadumbre y mala suerte. ¿Nos ha cogido dormidos? ¿O solo me lo parece? ¿Recuerdas aquellas tardes cuando éramos solo gente, sintiendo pasar la vida como un aguacero leve? Nuestra hermosa primavera ahora es invierno. Y duele. Y el jardín que parió flores en su tristeza oscurece. ¿El mundo se ha vuelto loco o yo me he vuelto insolente? Compadre, ¿cómo sería el mundo que nos mantiene si en lugar de competir los hombres como los bueyes, unieran manos y esfuerzos por el bien de nuestra gente? ¿Sería el mar tan hermoso y tan felices los peces? Los campos, entusiasmados, llorarían todo el verde y el universo, orgulloso de que el hombre no moleste, llovería sus estrellas como este mundo merece. Compadre, toma otro trago y brindemos nuevamente. Por el amor, la familia y los amigos de siempre. Por el respeto a la vida y porque el mundo despierte lejos del pesar profundo y de la niebla que lo envuelve. Que la libertad del alma sobre el corazón se siembre y al despertar de este sueño percibamos gente alegre.
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2: En Radio Alama en Internet actualizamos datos de hora y temperatura. 8 de la mañana, 22 minutos. Temperatura media en la zona de Alama, 21 grados.
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0: Y sin tu amor me dejaste.
1: Wow.
2: Ok. Cortamos.
3: No, para adentro, chicos.

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Saludos, ¿qué tal? Bienvenidas, bienvenidos a la Onda Local de Andalucía, la primera edición de Esta Oeste. Hoy es jueves 9 de julio. Estamos empezando a despedir la intensa ola de calor que nos ha acompañado los últimos días. Jornadas que se han hecho muy largas para muchos por los altos valores que se han registrado día tras día y también por las noches. Y en el caso de las jornadas diurnas, rebasando muchas veces los 40 grados. De hecho, el calor está detrás de tres muertes en Andalucía en este episodio. El último, un trabajador de 48 años, fallecido este martes en Sevilla. Para hoy todavía hay avisos en algunas zonas, pero ya de cara al fin de semana las temperaturas bajan de forma considerable. Mientras, la situación en los montes sigue en permanente alerta en plena temporada de alto riesgo de incendios y con el dispositivo de prevención y extinción de incendios forestales de Andalucía, el Plan Infoca, trabajando en varios puntos de la comunidad para mitigar las llamas. En las últimas horas se han extinguido varios fuegos, como el de Morón de la Frontera, que se declaraba el pasado sábado, o el del paraje La Cañada de Rociana del Condado, en Huelva. Mientras el Infoca daba por controlado la pasada tarde el incendio en el paraje de El Alamillo, en Grazalema, donde siguen trabajando efectivos en la zona en labores de remate y liquidación. Es el apunte de portada. Vamos ahora con más titulares con Nicole Vargas.

0: Los consejeros vacían su agenda ante el inminente anuncio de Juan Manuel Moreno sobre la composición del nuevo gobierno.
1: Ninguno de los consejeros en funciones del actual gobierno andaluz ha convocado actos públicos este jueves 9 de julio a la espera de que el presidente de la Junta anuncie la composición de su nuevo ejecutivo, que según él mismo manifestó, se conocería a finales de esta semana. En el año 2022, cuando el Partido Popular Andaluz ganó las elecciones de junio con mayoría absoluta, Moreno tomó posesión del cargo como presidente el 25 de julio y dos días después, el 27, dio a conocer la composición del nuevo gobierno andaluz. En esta ocasión van a ser unos días más los que el presidente se está tomando para cerrar su nuevo ejecutivo, del que también formará parte Vox, con Manuel Gavira como vicepresidente y consejero de Turismo, de Regulación, Justicia y Administración Local, tras el acuerdo de gobierno firmado entre ambas formaciones para la legislatura. Algunas pistas ya ha dado Juan Manuel Moreno sobre su nuevo gobierno, que será formado probablemente con 13 consejerías y 3 vicepresidencias en este gobierno andaluz.
0: Las altas temperaturas dejan aviso naranja en Almería por máximas de 41 grados.
1: La Agencia Estatal de Meteorología también ha activado para este jueves nivel amarillo en Córdoba, Granada, Jaén y Málaga. La comarca del Valle de la Almanzora y Los Vélez en Almería se encontrarán bajo aviso naranja entre la 1 del mediodía y las 9 de la noche de este jueves, con temperaturas máximas de hasta 41 grados. Por otra parte, la EMED ha marcado avisos amarillos por temperaturas máximas de 38 grados que localmente podrán alcanzar los 40 en Nacional y Campo de Tabernas, Almería, Guadix y Baza, Granada, las comarcas de Morena y Condado, Cazorla y Segura y el Valle del Guadalquivir en Jaén. La campiña cordobesa también estará bajo nivel amarillo por máximas de 38 grados en esta jornada. Por su parte, las zonas del Levante almeriense y Sol y Guadalhorce en Málaga mantendrán también aviso amarillo durante las mismas horas por temperaturas máximas de 37 grados que en el interior podrán alcanzar los 39. Por último, la EMET ha indicado aviso amarillo en la Axarquía en Málaga, con un pronóstico de 36 grados de máxima.
0: El Consejo Económico y Social del Campo de Gibraltar respalda la implantación de una zona económica especial.
1: Ha sido durante una sesión plenaria celebrada bajo la presidencia de Susana Pérez Custodio en la Mancomunidad de Municipios del Campo de Gibraltar. Según informa la Mancomunidad, la iniciativa promovida por la Cámara de Comercio del Campo de Gibraltar ha recibido el apoyo unánime de los miembros del órgano consultivo, que coinciden en la necesidad de seguir avanzando en el estudio de una herramienta que contribuya a reforzar la competitividad del territorio, atraer inversiones, favorecer la creación de empleo y consolidar el posicionamiento estratégico de la comarca como enclave logístico, industrial y energético de referencia.
0: El Sistema Andaluz de la Dependencia registra un 67,5% más de beneficiarios y el doble de prestaciones que en 2018.
1: El sistema ha alcanzado cifras récord al cierre del mes de junio de 2026, con más de 355.000 personas atendidas y 558.000 prestaciones. Junto al aumento de beneficiarios y prestaciones, Andalucía también ha registrado una bajada en los tiempos de espera para acceder al sistema de la dependencia a cierre del mes de junio de 2026, hasta situarse en los 435 días, la cifra más baja registrada en la comunidad autónoma en los últimos 15 años. La consejera de Inclusión Social en funciones, Loles López, ha explicado que esta evolución responde a diferentes actuaciones, como la simplificación del procedimiento administrativo, que ahora concentra en una única visita y una sola resolución todo el proceso. También se debe, dice, por un sistema informático único que realiza un seguimiento integral de cada expediente y la reducción del plazo para autorizar la apertura de centros residenciales, entre otras medidas.
0: Y las previsiones que tenemos hoy, Nicole.
1: A las 10 en Madrid, el presidente del Parlamento andaluz, Jesús Aguirre, asiste a la conferencia de presidentes y presidentas de parlamentos autonómicos en el Senado de España. Más tarde, a las 10 y cuarto en Sevilla, la parlamentaria de Por Andalucía, Esperanza Gómez, se reúne con la plataforma Familias NEAE Andalucía en el patio de prensa del Parlamento. Y a la 1 en Granada, el presidente del Tribunal Superior de Justicia de Andalucía, Lorenzo del Río, y la fiscal superior de Andalucía, Ana Tárrago, asisten a la toma de posesión de la nueva presidenta de la Audiencia Provincial de Granada, María José Rivas, como miembro nato de la Sala de Gobierno del Tribunal Superior de Justicia de Andalucía.

0: Juan Manuel Moreno agradece a los viceconsejeros su gran labor en la Junta antes de dar a conocer su nuevo gobierno. El presidente de la Junta de Andalucía lo ha dicho en el marco de la última reunión de trabajo y coordinación que han celebrado antes del arranque del nuevo Ejecutivo, que se va a conocer estos días. Así lo ha apuntado el presidente de la Junta en un apunte en su cuenta de la red social X que ha publicado tras esa reunión y que acompaña de una fotografía en la que Juan Manuel Moreno aparece junto al consejero de Sanidad, Presidencia y Emergencias en Funciones, Antonio Sanz, y los viceconsejeros del Gobierno que ha presidido en la duodécima legislatura ya finalizada. Así, tras su toma de posesión como presidente, Juan Manuel Moreno tiene pendiente anunciar la composición de su nuevo Gobierno, algo que, según ha confirmado él mismo en ese apunte, se producirá estos días. Por lo pronto, ninguno de los consejeros en funciones del actual Gobierno andaluz ha convocado actos públicos este jueves, a la espera de que el presidente anuncie la composición de su nuevo Ejecutivo. Este lunes, martes y miércoles sí ha habido convocatorias de los consejeros en funciones, pero de cara a hoy no se recoge ninguna en el apartado de la web de la Junta de Andalucía, donde diariamente se informa el día antes de los actos de los integrantes del Ejecutivo. En el año 2022, cuando el PP ganó las elecciones del mes de junio con mayoría absoluta, Juan Manuel Moreno tomó posesión del cargo como presidente el 25 de julio y dos días después, el 27, dio a conocer la composición de su nuevo Gobierno andaluz. En esta ocasión van a ser unos días más lo que el presidente se está tomando para cerrar su nuevo Ejecutivo, del que también formará parte Vox, con Manuel Gavira como vicepresidente y consejero de Turismo, Desregulación, Justicia y Administración Local, tras el acuerdo de gobierno firmado entre ambas formaciones para la legislatura. Y cambiamos de asunto. El presidente del Gobierno ve desafortunadas las declaraciones del líder del PP, Alberto Núñez Feijóo, en las que señala que el absentismo es un cáncer que no podemos pagar y cuestiona que un trabajador de baja cobre lo mismo que cuando está trabajando. Pedro Sánchez cree que estas palabras denotan las intenciones de seguir recortando derechos laborales, tal como se está plasmando ya en los acuerdos que han firmado PP y Vox en varias comunidades.
1: Creo que es absolutamente desafortunado y que también refleja la forma de pensar que se tiene cuando se habla de estas cuestiones. Y finalmente, yo creo que también el planteamiento de todo lo que se está escuchando por parte de la oposición y también de todo lo que se está acordando con, en este caso con la ultraderecha, en los gobiernos autonómicos, son recortes, es cercenar derechos.
0: En general, Sánchez considera que cuando se habla de absentismo laboral se aborda desde una aproximación equivocada. En su opinión, habría que hablar mejor de bajas laborales o de incapacidad temporal, porque de la otra manera se pone un estigma, dice, sobre esta realidad. Pues sigue las reacciones por esas polémicas palabras del líder nacional del PP, en las que dejaba entrever su intención de recortar bajas médicas de los trabajadores para luchar contra el absentismo. Tanto partidos políticos como sindicatos han salido en defensa de los derechos laborales. Desde la Unión de Profesionales y Trabajadores Autónomos también, UPTA, rechazan esas declaraciones y reivindican que el mayor activo que tienen los autónomos son sus empleados. Eduardo Abad es su presidente.
2: Desde UPTA las rechazamos de plano. Son más de 500.000 de trabajadores autónomos los que tienen asalariados a su cargo. Más de 1.100.000 trabajadores por cuenta ajena. Sabemos perfectamente que los trabajadores que tenemos son el principal activo para que nuestros negocios funcionen. Y cuando un trabajador coge una baja laboral es porque tiene una patología que un facultativo se la ha prescrito, no porque el trabajador quiera dejar de venir a trabajar.
0: UPTA considera un grave error identificar las bajas por incapacidad temporal con el absentismo injustificado. Para la organización, este planteamiento traslada un mensaje equivocado a la sociedad, pone bajo sospecha a trabajadores que se encuentran enfermos y cuestiona de forma indirecta el criterio de los profesionales sanitarios encargados de valorar cada proceso de incapacidad temporal. Eduardo Abad.
2: Por lo tanto, el tratar de confundir, el tratar de poner en tela de juicio, primero, lo que un facultativo dispone, nos parece que es atrevido. Y segundo, que los autónomos vamos a velar siempre porque la salud de nuestros asalariados esté por encima de todas las cosas. La salud de nuestros asalariados es salud para nuestro negocio.
0: La Unión de Profesionales y Trabajadores Autónomos recuerda además que la legislación ya regula las prestaciones económicas durante los procesos de incapacidad temporal y que la percepción del salario durante una baja depende de la normativa aplicable y, en su caso, de los convenios colectivos que puedan mejorar la cobertura. Por ello, resulta irresponsable trasladar a la opinión pública la idea de que las bajas médicas, dicen, constituyen un incentivo para dejar de trabajar. Y cambiamos de asunto. CESIF Andalucía denuncia el inicio más deficiente de la campaña de alto riesgo de incendios en los últimos años. La Central Sindical Independiente y de Funcionarios traslada lo que define como grave déficit organizativo del Plan Infoca en el inicio de esta campaña. Por ello, exigen a la Junta que complete de forma inmediata el dispositivo de prevención y extinción de incendios forestales. CESIF informa de que hace unos días el dispositivo se encontraba al 90% de los efectivos previstos en un periodo de máximo riesgo de incendios forestales. Y, por cierto, las organizaciones integrantes de la Mesa Social del Agua han pedido que las más de 300 personas afectadas por el incendio en un asentamiento de Palos de la Frontera este lunes sean atendidas, reubicadas de manera urgente y digna, a la vez que se pongan en marcha mecanismos necesarios para su pronta reincorporación al tejido productivo andaluz, del que son, recuerdan, una pieza esencial. Precisamente, el Ayuntamiento de la localidad onubense ha aprobado una ayuda extraordinaria de 6.000 euros destinada a Cruz Roja para atender las necesidades de los afectados. La medida ha sido acordada durante una reunión urgente de la Junta de Gobierno local, convocada tras este suceso, con el objetivo de ofrecer una respuesta inmediata a esta emergencia. Y más cosas, la Junta lamenta que el Estado no cuente con Andalucía para reformar el reglamento de costas. La consejera en funciones de Sostenibilidad y Medio Ambiente, Catalina García, ha acudido a la conferencia sectorial celebrada este miércoles y la ha calificado como decepcionante, porque dice se ha reducido a una mera exposición informativa, sin ofrecer espacios reales de concertación ni integrar las alegaciones de los territorios. Catalina García manifiesta su descontento ante la decisión del Gobierno de España de proseguir con la tramitación del proyecto de Real Decreto que modifica el Reglamento General de Costas, postura que se mantiene a pesar de las reclamaciones presentadas por Andalucía y la mayoría de las comunidades autónomas del litoral. La consejera considera que se han ignorado el consenso territorial en una asunto de vital importancia para la gestión costera.
3: Lo que tenemos muy claro desde Andalucía es que vamos a volver a hacer alegaciones, vamos a volver a pedir que todos los expedientes que se estaban tramitando tengan una singularidad dentro de esa modificación, y vamos a seguir insistiendo en que la modificación del reglamento de costa solo puede servir para atender a la directiva europea, pero no para modificar la ley por la puerta de atrás. Y de ahí Andalucía no se va a mover.
0: Las regiones costeras demandan la paralización de la tramitación del reglamento hasta que se aborde una revisión integral de la Ley de Costas. Argumentan que las modificaciones propuestas inciden directamente en competencias autonómicas, afectando a actividades económicas estratégicas y a diversos modelos de gestión territorial. Y Comisiones Obreras alerta de incertidumbre por los despidos anunciados en la planta de Santa Bárbara. Trabajadores de la fábrica situada en Alcalá de Guadaíra se han concentrado este miércoles ante la subdelegación del Gobierno en la Plaza de España de Sevilla, convocados por Comisiones Obreras junto a UGT y CGT. Han conseguido que el subdelegado del Gobierno, Francisco Toscano, medie en el conflicto para pedir certidumbre al Ministerio de Defensa sobre la carga con los programas Obús y Leopard, como explicó el presidente del Comité de Empresas, Sergio Baeza. Este señala que aún no se sabe nada al respecto y que el objetivo de esta nueva jornada de huelga es intentar paralizar los 90 despidos previstos hasta final de año.
4: Nos comunica desde que el Ministerio de Defensa no tenemos noticia ninguna de qué es lo que se quiere hacer y que en un principio esta medida desde el Ministerio afectaría directamente a la plantilla y de que desde el momento de que nos comunican hasta final de año podría afectar hasta 90 personas de la plantilla directas e indirectamente. A partir de ese momento se tienen varias reuniones con lo que es la dirección de la planta. A partir de la segunda nos comunican de que desde el Ministerio no se tiene noticia alguna.
0: La plantilla está secundando masivamente las jornadas de paros y movilizaciones que se están desarrollando en estas semanas. Así, Comisiones Obreras valora como fundamental evitar la pérdida de puestos de trabajo, que supondrán al mismo tiempo un gran impacto social. Para el sindicato, lo prioritario es el mantenimiento del empleo y garantizar el futuro de la planta, por lo que reclaman a la empresa, al Ministerio de Defensa y a las administraciones locales, regionales y estatales que aúnen esfuerzos y reviertan la situación.

0: jueves más abrimos nuestra ventana a la actualidad europea para saber cómo nos afecta lo que llega desde el ámbito comunitario. Tomamos ese puente aéreo a Bruselas y saludamos otra semana más a María Canal, portavoz de la representación de la Comisión Europea en España. Muy buenos días, bienvenida.
1: Muy buenos días, es un placer estar aquí.
0: Igualmente, María. Bueno, esta semana hablamos de algo muy importante además para Andalucía y toda España, la ganadería.
1: Así es, hablamos de ganadería porque por primera vez desde la Comisión Europea se ha adoptado una estrategia que lo que intenta es dar una visión a largo plazo para este sector, que además es un sector que es absolutamente crucial para la seguridad alimentaria de nuestro continente. En términos de números, representa el 40% del valor añadido agrícola de la Unión Europea. Además, genera un volumen de negocios anual de 400.000 millones de euros y emplea 7 millones de personas. Se enfrenta a retos que son cada vez mayores, entre ellos, por ejemplo, la baja rentabilidad por el aumento de costes, las condiciones de mercado cambiantes, brotes recurrentes de enfermedades animales con aparición de otras nuevas. Y además, la expectativa por parte de los consumidores de conseguir cada vez niveles más elevados de bienestar animal y de cuidar el planeta. Lo que hace esta estrategia es precisamente, tras una escucha a todo el sector, intentar dar respuesta a esos retos, a esos desafíos, a través de 5 prioridades en las que se va a trabajar. En primer lugar, preparar mejor al sector frente a las crisis, reforzando los instrumentos de riesgo, explorando un nuevo régimen de seguros y reaseguros y también ayudando a los Estados miembros a gestionar mejor la prevención, la detección precoz y la intervención temprana en caso de brote. En segundo lugar, y es un tema muy importante, queremos que el sector sea más competitivo también a nivel global, y esto pasa por algo importantísimo, que es lograr una mayor equidad. Es un elemento central de esta estrategia. Lo que va a buscar es una mayor armonización de normas de producción, especialmente en materia de bienestar animal y compatibles con nuestros compromisos ante la Organización Mundial de Comercio, de manera que nuestros ganaderos estén mejor preparados para aprovechar en condiciones equitativas todos esos esfuerzos que se están haciendo para abrir nuevas oportunidades del mercado. Queremos también un sector ganadero sostenible. Se va a seguir trabajando en normas de bienestar animal, también más vinculado al territorio, adaptando mejor la ganadería a las especificidades que tiene cada región, que son muy diversas en Europa. Y también, y este es el último punto, pero no por ello el menos importante, vamos a seguir trabajando en eso que caracteriza al producto europeo, también al producto ganadero, que es la excelencia, desarrollando un sistema europeo para poner en valor mejor esas normas más estrictas con las que a menudo tienen que cumplir nuestros ganaderos, su sostenibilidad, las características de la producción europea, promoviendo nuestros productos a nivel global a través de campañas de promoción, de indicaciones geográficas y de sistemas de producción ecológica y favoreciendo la compra de producto europeo. Así que mucho por hacer y lo queremos hacer junto al sector.
0: Y también me imagino, María, que hay mucho por hacer en ámbitos, ya hablamos de más tecnológicos, de innovación, como de la IA y la ciberseguridad.
1: Sí, este es un tema importante porque la inteligencia artificial presenta retos importantes y también posibilidades, porque está transformando enteramente el concepto de ciberseguridad y debemos ser capaces de seguirle el ritmo. La Unión Europea cuenta ya con un marco jurídico adecuado, muy sólido, para abordar la ciberseguridad en una era en la que están emergiendo nuevas tecnologías como la inteligencia artificial. Entre ese marco tenemos, por ejemplo, ese reglamento de inteligencia artificial que exige que evaluemos y mitiguemos los riesgos derivados de los modelos de inteligencia artificial, con un código de buenas prácticas de uso general que especifica cómo llevar a cabo esta evaluación, cómo cumplir con las normas, un reglamento de ciberresiliencia, una directiva sobre redes y sistemas de información y un reglamento de cibersolidaridad. Partiendo de estas bases sólidas, lo que queremos hacer con este plan de acción es, conjuntamente con los Estados miembros, con los actores del sector, aprovechar y canalizar mejor nuestras capacidades, promocionándolas, haciéndolas crecer también, para reforzar toda la ciberseguridad que protege nuestro entorno digital. Por dar, por ejemplo, alguna pincelada de lo que se va a hacer en materia de evaluación de los modelos, se va a poner en marcha en breve una convocatoria específica que lo que busca es crear una capacidad de evaluación por parte de la Unión Europea que abarque la ciberseguridad, que esté ya operativa en el año 2027 y que además pueda servir para la función reguladora de esa oficina de la inteligencia artificial que tenemos en Europa, reforzando una evaluación independiente de los riesgos de la inteligencia artificial a escala mundial. Queremos también avanzar en ese acceso a modelos avanzados de inteligencia artificial a través de un plan europeo, a través también de una plataforma segura que lo que va a permitir a distintos sectores, como por ejemplo el financiero, energético, sanitario, de transporte, va a ser probar en un entorno seguro el uso de esa inteligencia artificial aplicada a la ciberseguridad. Y por último, a través de la ENISA, que es una agencia europea, se va a facilitar la asociación entre autoridades públicas, empresas, comunidades de código abierto para seguir trabajando en esas capacidades y a través de una convocatoria de gran reto de la Unión Europea sobre inteligencia artificial se va a reunir a todos estos actores de manera que con ayuda de un fondo puedan seguir trabajando, desarrollando esas soluciones europeas.
0: Y también hablamos de infraestructura porque en Sevilla avanzan unas obras muy relevantes.
1: Así es, está en construcción en la nueva sede del Centro Común de Investigación, el JRC, que cuenta con 6 ubicaciones en Europa y desde 1994 una de ellas está en Sevilla. Este nuevo centro va a ser en realidad la casa de Europa para los sevillanos, para los andaluces. Será el centro que aloje a 400 empleados, pero también un centro en el que se puedan celebrar actividades divulgativas, encuentros y eventos. ¿Qué es lo que caracteriza a este centro? Que es una construcción icónica de lo que llamamos la nueva Bauhaus europea, que intenta combinar la sostenibilidad, la inclusividad y la belleza de los monumentos arquitectónicos. Se inspira en la tradición andaluza, pero a la vez tiene una vocación innovadora. Y una de sus características es la que va a empezar a alzarse precisamente este verano, en breves días, en la isla de la Cartuja, el Parque Tecnológico, que es ese domo solar de pérgolas fotovoltaicas que caracteriza al edificio, una cúpula que en realidad está hecha de distintos techitos. El primero de ellos se va a instalar ahora en julio y continuará la instalación de todos los demás hasta principios del año que viene. ¿Qué es lo que hacen? ¿Qué es lo que hace este domo? Pues hacer que este edificio vaya a ser uno de los poquísimos de su tamaño que tenga energía neta positiva, es decir, va a compensar las emisiones de CO2 que están asociadas con su construcción y con su funcionamiento y va a generar energía suficiente para valerse a sí mismo, para ser autosuficiente. Así que en breve los sevillanos podrán admirar el inicio de esta cúpula tan característica de lo que va a ser la futura Casa de Europa para ellos.
0: Pues temas muy relevantes como siempre. Cada semana de la mano de María Canal, portavoz de la representación de la Comisión Europea en España. Muchísimas gracias, María. Buena semana.
1: Buena semana a todos.
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5: Son las 9 de la mañana en la comarca de Alhama de Granada, una tierra solidaria. 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
1: Tras la entrada que ha hecho nuestro director Juan Cabezas, pues imaginemos esto, un rotundo éxito editorial local, reimpresiones de urgencia y, a ver, un autor que apenas tiene estudios primarios.
2: Sí, y que ha escrito sus memorias de casi un siglo de vida tecleando todo en un grupo de WhatsApp. Un saludo desde los estudios de Radio Alhama en internet.
1: Hola, ¿qué tal? Es que esto suena a guión de película total, pero bueno, ha ocurrido recientemente. Nuestro compañero de la redacción, José Antonio Ruiz Reina, ha publicado un trabajo muy interesante en alhama.com.
2: Exacto, sobre la presentación del libro Al calor de las nieblas en ventas de Zafarraya. Y la verdad es que la mecánica detrás de la obra de este hombre, Juan Manuel Reina Moreno, es fascinante. Hablamos de un agricultor de 93 años que, vamos, rompe todos los moldes.
1: ¿Hablamos de notas de voz que alguien ha transcrito?
3: No, para nada.
1: Ah, entonces un hombre de 93 años con las manos curtidas de trabajar el campo toda su vida ha tecleado un libro entero en la pantalla.
4: Pues sí, es exactamente lo segundo. Y claro, ahí radica el gran mérito de toda esta historia. A ver,
3: casi todo el mundo tiene en su teléfono el típico grupo de WhatsApp de la familia, ¿no?
1: Sí, el de los vecinos, el del pueblo, claro.
3: Pues en uno que se llama Venteños por el Mundo, Juan Manuel empezó a mandar mensajes de texto muy frecuentes y relataba pues cómo era la vida rural antaño.
1: ¡Qué maravilla!
3: Detallando cosas como la transición, que fue bastante compleja, del secano tradicional al regadío intensivo. Y claro, eran como pequeñas píldoras de memoria que engancharon por completo a todos en el chat.
1: O sea que la antigua tradición oral de contar historias junto a la lumbre, pues de repente encontró su ecosistema natural en los chats de mensajería.
3: Eso es, tal cual.
1: Pero claro, pasar de una cadena interminable de mensajes digitales a un libro físico con su portada y todo, eso requiere mucha organización. ¿Cómo lograron transformar un chat en un manuscrito real?
3: Muchísima organización. Hizo falta, digamos, una maquinaria comunitaria súper sincronizada. Por un lado, el Centro Punto Vuela se encargó de la parte más técnica.
1: Claro, de recopilar todos los mensajes.
3: Exacto, recopilar todo eso que estaba disperso y diseñar la cubierta. Y por otro lado, el Ayuntamiento de Ventas de Zafarraya aportó la financiación total para costear la producción.
1: Y la editorial Nazarí le dio la forma definitiva, ¿verdad?
3: Así es, le dio forma de libro físico. Es un caso clarísimo de cómo las instituciones pueden convertir esos recuerdos fragmentados en un patrimonio colectivo tangible.
1: Y lo mejor es que toda esa maquinaria institucional no sirvió solo para imprimir un recuerdo nostálgico. Resulta que el libro cobró una utilidad inmediata el mismo día de la presentación.
3: Sí, fue completamente inesperado. Al evento, que por cierto tuvo una asistencia masiva, acudió un maestro jubilado, don Eduardo Arrebola Muñoz. Y llevó como invitados a sus alumnos, que resulta que son inmigrantes a los que enseña a leer y escribir en español.
1: ¡Qué gran iniciativa, de verdad!
3: Pues al ver esto, el ayuntamiento tuvo el enorme acierto de regalarles ejemplares a estos alumnos para que los usen como libros de texto en sus clases.
1: ¡Uf! Fíjate en la ironía tan bonita de todo esto. Un libro que escribe un anciano para evitar que se olvide la posguerra termina siendo el manual con el que los nuevos vecinos aprenden el idioma.
3: Exacto. Para integrarse en la comunidad ahora mismo. Es como si las raíces más antiguas del pueblo alimentaran directamente a sus ramas más nuevas.
1: Me encanta. Es que el pasado dando clases de español en el presente es brutal. Aunque bueno, hay que decir que no todo fluyó a la perfección porque nuestro compañero señala en su artículo que los medios provinciales brillaron por su ausencia.
3: Ya, eso es algo que siempre causa bastante frustración a nivel local. Pero aquí entra una nota de la redacción de alhama.com que me parece crucial para entender esto.
1: Sí, el tema de la hiperconexión, ¿no?
3: Claro, sufrimos esa especie de ilusión de la comunicación. O sea, creemos que por subir un cartel a Facebook o a cualquier red, el mundo entero ya se ha dado por enterado.
1: Y la realidad técnica es que es materialmente imposible vigilar los perfiles de todos los colectivos o ayuntamientos.
3: Imposible, claro. Los medios necesitan una acción directa, un correo, un mensaje formal. Publicar en redes sociales, a ver, no es emitir un comunicado de prensa.
1: Totalmente de acuerdo. Pero lo fascinante de este caso es que, a pesar del apagón mediático provincial, el éxito fue imparable gracias al boca a boca.
3: 100%. Se agotó la tirada entera allí mismo. De hecho, 50 personas se tuvieron que ir sin el libro.
1: ¡Madre mía, 50 personas! ¡Qué éxito!
3: Sí, y ya hay en marcha una reimpresión urgente para cubrir esa demanda.
1: ¡Qué maravilla! Pues esto nos deja con una reflexión final muy provocadora para quien nos escuche. Al mirar esos grupos de WhatsApp, de vecinos o de la familia que llevamos en el bolsillo, cabe preguntarse cuántas historias increíbles de nuestros mayores están ahí fragmentadas.
3: Uf, muchísimas, seguramente.
1: Esperando que alguien las recopile antes de que el próximo cambio de teléfono las borre para siempre.
3: Es un archivo inmenso y súper frágil, que literalmente depende de no perder el móvil. Da mucho que pensar.
1: Desde luego que sí. Y bueno, con esta idea sobre la mesa nos despedimos. Seguiremos preparando más información basada en las noticias que redactan los demás compañeros de Alhama.com.
3: Siempre bajo la dirección y guión de Juan Cabezas, que se encuentra a los mandos del control técnico. Un saludo.
1: Hasta la próxima.
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0: 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En Radio Alhama en Internet actualizamos datos de hora y temperatura. 9 de la mañana, 22 minutos. Temperatura media en la zona de Alhama, 25 grados.
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2: Pantano de los Bermejales, naturaleza y vida.
3: En el valle del río Cacín, el Pantano de los Bermejales es hoy un lugar para disfrutar, compartir y desconectar. Sus aguas tranquilas y sus pinares invitan al baño, al paddle surf, a los paseos en bote y a vivir la naturaleza con calma.
2: A su alrededor, senderos, miradores y el cañón del río Cacín ofrecen paisajes únicos, ideales para caminar, descubrir fauna y respirar aire puro.
3: Aquí también siguen vivas las tradiciones, encuentros vecinales, fiestas como la Candelaria, actividades deportivas y eventos que unen a quienes viven y a quienes visitan este rincón tan especial.
2: El futuro del Pantano de los Bermejales mira al turismo sostenible, a la convivencia con la naturaleza y al cuidado de un entorno que es herencia y oportunidad.
3: Ven al Pantano de los Bermejales, un refugio de agua y naturaleza, paraíso natural en la comarca de Alhama.
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4: Para España y Argentina, el pasado mes de mayo, Los Bermejales acogió el Bosque de la Poesía, una jornada dedicada a la naturaleza, la cultura y la defensa del entorno junto al pantano. Poetas, vecinos y escolares participaron en este encuentro literario impulsado por la Asociación Pantano Avanza. A continuación, poema Todo menos cruzarnos de brazos, de Manuel Juan García Calvo Ruiz, recitado por su autor.
5: He escrito dos espinelas dedicadas al Pantano de los Bermejales, a la población que sufre y sueña con que no se pierda ese latir que ha vivido aquí Puri, por ejemplo, y que todavía mantiene. Al pueblo de los Bermejales. El pueblo vive. Vive el pueblo en la ribera como pulso de agua y viento, donde el alma va contenta y la pena es pasajera. La sierra, fiel compañera, abraza con su verde aliento y en su clave y claro firmamento late un tiempo sin cautela. Naturaleza que anhela ser hogar y ser sustento. Y esto especialmente para Manuel Fernández, que hace esa labor callada, constante y de sentido, de sentir que no se pierda lo nuestro. Y se titula Todo menos cruzarnos de brazos. Se avizoran albricias esperadas. Luce el sol sobre la orilla, prometiendo nuevos días, y entre pinos y armonía la esperanza se perfila. Tierra fértil y sencilla, salud y de bonanza, donde el vivir se afianza con la brisa y con la gente. Hoy germina el hoy presente como un canto de esperanza. Gracias.
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0: En Radio Alhama en Internet actualizamos datos de hora y temperatura. 9 de la mañana, 41 minutos. Temperatura media en la zona de Alhama, 22 grados.
3: Mucho te pierdes sin conocer Alhama de Granada. 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
1: Imaginemos la escena. Alguien busca sumergirse en unas aguas termales a altas horas de la noche, buscando, digamos, el silencio absoluto. Y de repente, a solo unos metros, arrancan los acordes de una guitarra flamenca.
2: Es que claro, hace unos años esto habría sido totalmente impensable en un entorno así, pero ahora es la clave de una auténtica revolución en el turismo de salud.
1: Exacto. Y con esta imagen arrancamos este análisis a fondo, justo tras la estupenda introducción que nos acaba de dejar nuestro director Juan Cabezas, emitiendo como siempre desde los estudios de Radio Alhama en internet.
2: Así es. Y sobre la mesa tenemos un trabajo fascinante de un compañero de la redacción, Pedro Martín Fernández, publicado recientemente en la sección de Empresas y Economía de alhama.com.
1: Un artículo que, bueno, tiene su verdadero núcleo en una entrevista muy reveladora a Javier Molina Castañeda, que es el responsable de actividades del complejo termal de Alhama de Granada.
2: Y, a ver, las respuestas de este compañero nos plantean un cambio de paradigma brutal. Resulta que quienes visitan estos espacios actualmente ya no van exclusivamente a curarse dolencias articulares.
1: O encerrarse en un silencio monacal.
2: Ya, o sea, la demanda exige ahora muchísimo más dinamismo, cultura y entretenimiento como parte de, digamos, la propia curación, ¿verdad?
1: Eso es. Leyendo los apuntes que nos han pasado los compañeros de alhama.com, lo que más sorprende es cómo le han dado la vuelta a la tortilla por completo.
2: Totalmente. Porque, a ver, el concepto histórico del balneario siempre ha sido una especie de, pues eso, de clínica de reposo del siglo XIX. Un lugar casi aséptico, claro. Y de pronto se transforma en una especie de resort cultural.
1: Pero siendo realistas, si alguien paga una buena suma por un retiro termal, la idea de cruzarse con un concierto en la terraza de la piscina suena más a estrés que a relajación.
2: Ya, te entiendo perfectamente.
1: No corren el riesgo de espantar al cliente tradicional que, bueno, que solo busca paz y tranquilidad.
2: Pues fíjate que ese era el gran miedo inicial al plantear esta estrategia. Mezclar ruido y relax parece, a priori, una receta directa para el desastre.
1: Claro, es que es lógico pensarlo.
2: Pero aquí entra en juego el ingenio y la arquitectura del sonido. Lo verdaderamente fascinante es cómo logran la separación acústica y lo hacen sin levantar muros de hormigón.
1: Ah, ¿y cómo lo consiguen?
2: Pues aprovechan la propia orografía del terreno para que el sonido del escenario, que está situado en la terraza superior, se proyecte hacia el exterior, hacia el valle.
1: O sea que las zonas interiores quedan totalmente aisladas.
2: Exacto. Las zonas dedicadas estrictamente al reposo terapéutico se convierten en un auténtico búnker de silencio.
1: Vale, vale. La clave entonces está en el diseño de los espacios y en saber dirigir el sonido. ¡Qué interesante!
2: Y el plato fuerte que demuestra que este equilibrio técnico es posible es su festival flamenco. Ya van por la sexta edición y se ha consolidado como una cita ineludible en el verano cultural de toda la zona.
1: ¡Qué barbaridad! 6 ediciones ya. Y claro, lejos de interrumpir el descanso, entiendo que elevan la experiencia.
2: Totalmente. Quien visita el complejo puede relajarse en las aguas por la mañana y disfrutar de cultura de primer nivel por la noche. Y todo sin salir del recinto.
1: Y ahí es donde la extensa lista de actividades empieza a cobrar todo el sentido del mundo. Revisando la noticia de alhama.com, llama muchísimo la atención lo variopinto de la oferta.
2: Es que hay absolutamente de todo.
1: Sí, sí. Hay torneos de ajedrez, clases de baile, concentraciones de coches clásicos e incluso colaboraciones con iniciativas deportivas como Alhama Cycling. Pero, a nivel logístico, ¿cómo se sostiene esto?
2: ¿A qué te refieres exactamente?
1: Pues a que si abres un balneario para ver coches antiguos o escuchar un concierto multitudinario, no sé, ¿cómo se mantiene la exclusividad para que el cliente alojado no se sienta invadido por el público de la comarca?
2: Ah, bueno, eso se hace mediante un modelo mixto muy estricto con los flujos de personas. Evidentemente, el huésped alojado siempre tiene prioridad absoluta. Y claro, zonas de acceso exclusivo.
1: Tiene sentido.
2: Pero en lugar de crear una burbuja impenetrable, lo que hacen es abrir un cupo mediante reserva previa para el público general. Y aquí está el verdadero hallazgo, la idea brillante.
1: ¿Cuál es?
2: Que no están vendiendo simplemente una cama y agua caliente. Están convirtiendo el balneario en algo muy parecido a la plaza mayor del pueblo.
1: Claro, al invitar a la gente local, evitan que el complejo parezca un parque temático artificial.
2: Justo eso. Quien se aloja allí se siente verdaderamente inmerso en la cultura andaluza real, interactuando, eso sí, de forma muy controlada, con el entorno.
1: Y además, el impacto positivo es innegable.
2: Exacto. Le da una visibilidad vital a los músicos locales y dinamiza toda la economía turística de Alhama de Granada. Al final, el balneario actúa como un motor, no como un recinto cerrado.
1: En resumen, han logrado algo dificilísimo en un sector tan competitivo, que es diferenciarse añadiendo valor cultural a la oferta de salud. Ya no se trata solo de curar el cuerpo, sino, bueno, de mantener activa la mente.
2: Lo cual, por cierto, nos deja una reflexión interesantísima sobre esta hibridación de los espacios.
1: Ya lo creo, porque si los centros médicos y termales están asumiendo con éxito el rol de promotores culturales y musicales...
2: La pregunta es inevitable, la verdad.
1: ¿Veremos en un futuro cercano a las bibliotecas o a los museos tradicionales ofreciendo retiros de bienestar físico y masajes? Es para pensarlo, desde luego. Se está borrando definitivamente la frontera entre el cuidado de la salud y el consumo cultural.
2: Esa es precisamente la gran pregunta que dejamos en el aire para reflexionar. Pero bueno, por ahora nos toca despedir este análisis.
1: Así es, seguiremos preparando y desgranando muchísima más información basada en las noticias que redactan nuestros compañeros de alhama.com.
2: Siempre bajo la atenta dirección y el guión de Juan Cabezas, que sigue ahí, a los mandos en el control técnico.
1: Un saludo y hasta la próxima.
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2: 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A El Almendral, Simas, Polge y rutas de aventura. Dicen que en noches calladas la sierra sale a su encuentro y el eco trae el aliento de reinas enamoradas. Por las simas encantadas pasan sombras sin final y ese rumor terrenal, que es alma de zafarraya, se eleva cual atalaya para ver el almendral.
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0: En Radio Alhama en Internet actualizamos datos de hora y temperatura. 10 de la mañana, 21 minutos. Temperatura media en la zona de Alhama, 25 grados. 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
1: Orígenes prehistóricos. Alhama de Granada tiene una historia que se remonta a la prehistoria. Se han encontrado restos arqueológicos que datan del Paleolítico y Neolítico en las cuevas cercanas a la ciudad. Estos hallazgos incluyen herramientas de piedra, cerámica y pinturas rupestres, lo que indica que la zona ha estado habitada desde hace miles de años. La presencia de aguas termales atrajo a los primeros pobladores, quienes reconocieron sus propiedades curativas. Estos manantiales naturales serían fundamentales para el desarrollo posterior de la ciudad y su importancia a lo largo de la historia.
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0: más o menos en una primera ojeada todas las cosas que yo he visto en mí. Estoy seguro que no va a faltar el amigo generoso, ese que me regala algunos adjetivos más sabrosos. Pero en fin, si algo se queda en el tintero, podéis estar seguros de que esto es un trabajo sincero, dedicado al corazón, a ese corazón que está enfrente, al corazón de la gente, de esa gente que es gente.
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2: 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En Radio Alhama en Internet actualizamos datos de hora y temperatura. 10 de la mañana, 43 minutos. Temperatura media en la zona de Alhama, 25 grados.
3: Donde el monte abre sus venas, te busco en la vereda honda. 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
2: Hola, amantes de la historia. Hoy me sumerjo en la fascinante historia detrás de la reina Isabel I de Castilla, o como muchos de vosotros la conocéis, Isabel la Católica, y la leyenda de sus joyas empeñadas. Muchos creen que la reina Isabel empeñó sus joyas para financiar los viajes de Colón, pero esa no es toda la verdad. Si bien es cierto que apoyó a Colón, sus joyas en realidad jugaron un papel crucial en la Guerra de Granada, específicamente para la conquista de Alhama en 1482. Entonces, ¿por qué Alhama? Capturar Alhama fue una movida estratégica en la lucha contra el reino nazarí de Granada. Una vez que Alhama fue asegurada el 28 de febrero de 1482, Isabel y su esposo, Fernando, reconocieron su importancia y ordenaron su defensa a toda costa. Isabel estaba profundamente comprometida con esta causa. Incluso se mudó a Córdoba, a pesar de estar embarazada, para supervisar la defensa y el aprovisionamiento de Alhama. Y sí, empeñó sus joyas para financiar este esfuerzo. Pero eso no es todo. También consiguió 100.000 florines de oro del Papa Sixto IV y solicitó préstamos de casi 3 millones de maravedíes a ciudades como Burgos. Su participación no se limitó solo al apoyo financiero. Fundó 3 iglesias en Alhama, incluyendo Santa María de la Encarnación, y estableció el primer hospital de sangre o hospital de campaña, marcando un momento significativo en la historia de la medicina militar. Los esfuerzos de Isabel fueron reconocidos por el Papa, quien declaró la Guerra de Granada una cruzada. Otorgó a Alhama privilegios como exenciones de impuestos y el título de muy noble y leal ciudad. Y en 2021, Alhama homenajeó a Isabel con un monumento, conmemorando sus contribuciones a la ciudad.
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1: Tomamos los micrófonos justo después de esa introducción de nuestro director, Juan Cabezas. Bueno, desde los estudios de Radio Alhama en internet, soy Elena. Y a ver, imagínate un decatlón de supervivencia, pero llevado al límite físico más absoluto.
2: Ostras, sí, yo soy Rodrigo y, o sea, vamos a comentar directamente una noticia brutal que se ha publicado recientemente en nuestra web en alhama.com. Es un trabajo redactado por un compañero de la redacción, concretamente en la sección de noticias deportivas, y de verdad que nos muestra hasta qué punto puede llegar la capacidad humana.
1: Exacto. Y es una historia que, fíjate, está súper ligada a la actividad del box Alhama Fitness. Nos lleva de lleno al Campeonato Nacional de Functional Fitness, SF3, que, bueno, se disputó hace muy poco, los días 4 y 5 de julio en Navalcarnero, en Madrid.
2: Claro. Y allí estuvo compitiendo Lidia Olmos, representando a Alhama de Granada. Pero es que, a ver, atención al dato, porque con tan solo 20 años, esta deportista alameña ha logrado un sexto puesto espectacular a nivel nacional.
1: Madre mía, es que un sexto puesto a esa edad, me cuesta hasta asimilarlo. O sea, entiendo que es un deporte durísimo, pero a nivel físico, ¿cómo es posible dominar tantas disciplinas a la vez siendo tan joven? Porque claro, la madurez muscular para soportar algo así suele tardar mucho más, ¿no?
2: Pues es que ahí está precisamente el núcleo de esta hazaña. Porque, a ver, si analizas la fisiología pura del functional fitness, el cuerpo humano tiende a especializarse. O eres muy bueno moviendo cargas pesadas o tienes un motor aeróbico infinito para aguantar la resistencia.
1: Ya, claro. O una cosa o la otra.
2: Eso es. Pero esta disciplina te obliga a hacer las dos cosas simultáneamente. O sea, tienes los músculos pidiendo oxígeno a gritos por el esfuerzo cardiovascular extremo y justo en ese pico de fatiga máxima...
1: ¿Que ya no puedes más?
2: Exacto. Pues ahí el cerebro tiene que coordinar una técnica perfecta para levantar peso sin que el cuerpo colapse. Es una locura.
1: Es como, no sé, como si a ese atleta del decatlón le pidieras que pase de levantar decenas de kilos en halterofilia directamente a enfrentarse a una carrera de obstáculos, pero sin concederle ni un solo segundo de recuperación.
2: Tal cual. Me parece la imagen perfecta para entender lo que pasó en Navalcarnero. Las vías de energía del cuerpo, tanto la aeróbica como la anaeróbica, pues chocan directamente.
1: Claro.
2: Y lograr que esos dos sistemas colaboren en lugar de apagarse, pues requiere años y años de adaptación del sistema nervioso central. Por eso, ver a alguien alcanzar el top 6 de España con 20 años desafía por completo esa curva natural de madurez atlética.
1: Totalmente. Y sabiendo que el cuerpo, bueno, aún no ha alcanzado su pico biológico a esa edad, toda la preparación específica que hizo Lidia en el box Alhama Fitness debió ser una pasada, un auténtico laboratorio deportivo para poder compensar esa brecha y competir contra la élite.
2: Una locura de preparación, sí. Es un trabajo milimétrico. Para lograr este nivel, ir a entrenar deja de ser una simple rutina de gimnasio y pasa a ser, o sea, gestión pura del estrés.
1: Ya ves.
2: Hay que medir las cargas de fuerza al milímetro, optimizar el tiempo de recuperación metabólica y, sobre todo, pues, construir una tolerancia al sufrimiento físico que la inmensa mayoría de las personas jamás llegará a experimentar.
1: Desde luego, viendo esta trayectoria, ¿qué significa realmente este campeonato para el futuro de este deporte en la provincia?
2: Pues queda clarísimo que Lidia se consolida como una de las deportistas granalinas con mayor proyección ahora mismo. O sea, compitió codo a codo con las mejores especialistas de España.
1: ¡Qué tela, eh!
2: Ya te digo. Y esa experiencia táctica y psicológica de la alta competición es un cimiento inamovible. Este éxito no es la meta final, Es la plataforma perfecta para sus próximos retos del calendario.
1: De una reflexión súper apasionante. O sea, habiendo saltado las barreras de la biología deportiva tan pronto, ¿cuál será el próximo límite corporal que va a romper? Y aún más fascinante, ¿cómo este nivel de rendimiento puede servir de chispa para que otros jóvenes alameños atrevan a probar esta disciplina tan brutal y técnica?
2: Será interesantísimo seguir de cerca esa evolución y el impacto que genera en su entorno, la verdad. Por nuestra parte, pues continuaremos preparando más resúmenes y más información de las noticias que prepara la redacción y los compañeros de alhama.com.
1: Así cerramos, pensando en ese poder del deporte para inspirar a la siguiente generación. Todo bajo la dirección y guión de Juan Cabezas, quien se encuentra ahí a los mandos en el control técnico. Un saludo y hasta el próximo resumen.
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3: 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Dicen que en noches calladas la sierra sale a su encuentro y el eco trae el aliento de reinas enamoradas. Por las cimas encantadas pasan sombras sin final y ese rumor terrenal, que es alma de zafarraya, se eleva cual atalaya para ver el almendral.
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0: Venga.
1: ¿Qué pasa?
0: Que estamos grabando un videoclip, el foco, la cámara. ¡Vamos, hombre! Si es que de verdad. ¡Cámara!
2: Espera.
0: No te preocupes, tú relajado, tranquilo. ¡Encuadre!
2: Grabando.
0: Sí.

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2: En Radio Alhama en Internet actualizamos datos de hora y temperatura. 11 de la mañana, 22 minutos. Temperatura media en la zona de Alhama, 28 grados.
3: 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Manuel Juan, febrero del 26.
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2: Jaena en el terremoto de 1884.
3: El 25 de diciembre de 1884, a las 21.08 horas, un violento terremoto sacudió el sur de España. Con epicentro en Arenas del Rey, en la comarca granadina de Alhama, el sismo tuvo una magnitud entre 6,2 y 6,7 grados y duró alrededor de 20 segundos, devastando más de 100 localidades en Granada y Málaga.
4: Las estimaciones históricas sitúan el total de fallecidos entre 800 y 1.200 personas,
5: con alrededor de 1.500 a 1.600 heridos y miles de casas destruidas o gravemente dañadas.
4: En Jaena, la sacudida fue intensa. Más del 58% de sus viviendas quedaron destruidas o muy dañadas. El pueblo lamentó decenas de víctimas mortales y heridos graves, y las réplicas continuaron hasta mediados de enero.
3: La prensa de la época describió un panorama desolador. Según El Día, Madrid, 31 de diciembre de 1884,
5: el espectáculo que ofrece el pueblo de Jaena es aterrador. Los heridos, que son muchos y graves, se hallan abandonados. Carecen de agua. El río ha quedado seco a causa de las grietas que abrió el terremoto.
3: Semanas después, el 19 de enero de 1885, Mariano Arauz, periodista de El Liberal, llegó al pueblo y relató:
5: más de la mitad de las casas totalmente destruidas. De las que quedaban, pocas eran seguras, y ni la iglesia escapó a las ruinas. Las familias dormían a la intemperie bajo la nieve, sin medicinas ni alimentos suficientes.
3: Se esperaba la visita del rey Alfonso XII, pero nunca llegó. Cuando se insistió en avanzar hacia Jaena, el gobernador respondió:
5: Su Majestad el rey ha venido a visitar a sus pueblos, y no a pueblos de señorío, dejando al pueblo fuera de la atención oficial.
3: Frente a ese abandono, Luis Seco de Lucena, desde El Defensor de Granada, movilizó solidaridad y recursos con su voz periodística. Gracias a ello, Jaena recibió 128.000 pesetas de ayuda oficial. Y la valentía de sus vecinos y la generosidad de tantos quedó como símbolo de humanidad en medio de las ruinas.
5: Una historia de dolor y destrucción, pero también de solidaridad y esperanza. Un testimonio de cómo un pueblo puede levantarse de sus escombros.
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6: Para España y Argentina, el pasado mes de mayo, Los Bermejales acogió el Bosque de la Poesía, una jornada dedicada a la naturaleza, la cultura y la defensa del entorno junto al pantano. Poetas, vecinos y escolares participaron en este encuentro literario impulsado por la Asociación Pantano Avanza. A continuación, poema Herencia del Paisaje, de Antonio Carvajal, recitado por José Antonio Ruiz Reina.
7: Os voy a leer el poema de Antonio Carvajal, porque Antonio no es que ponga una excusa. Antonio está ingresado en el hospital de Motril a la espera de que le hagan una intervención quirúrgica seria, una implantación de una válvula. Entonces, él hubiera estado aquí, indudablemente. Como no está, pues yo voy a leer este poema suyo que me pidió que eligiera y que leyera aquí. Desde luego, no va a ser lo mismo, porque Antonio, aparte de ser el inmenso poeta que es un intérprete que está a la misma altura de su propia composición. Yo voy a hacer lo que pueda y, en fin, que Dios me ilumine. Herencia del paisaje. Lo que llamaba mío ya no existe, pero aquello en que fui, que me envolvía, todavía es un halo que fulge y reconozco en las mieses unánimes y en las serenas brisas. Aún me quedan los montes y los humos que se elevan difusos de los sotos, remotos como un sueño que en la luz imprimiera, antes de disolverse, las huellas de algún gozo. Solo ama el paisaje quien lo vive, quien lo vivió y el que vivirlo espera. Pasajera la ausencia para encontrarse dentro de lo que fue su espíritu y recobrado alienta. Lo que llamaba mío ya es memoria, que otros conservan para mí en colores, en alcores rosados que ilumina el ocaso con su destello nuncio del olvido y la noche. Mi corazón lo lleva como perla, que no es rocío de una nueva aurora. Una hora, y no más, le queda a la mirada. Dejadme que la extienda donde el amor me consta.

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0: En Radio Alhama en Internet actualizamos datos de hora y temperatura. 11 de la mañana, 45 minutos. Temperatura media en la zona de Alhama, 28 grados.
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Son las 12 del mediodía en la comarca de Alhama de Granada, una tierra solidaria. Soy andaluz.

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1: Imaginar lo que supone mover una aldea entera llena de atletas exhaustos cada 24 horas. La verdad es que cuesta. Cruzar 230 kilómetros bajo el sol andaluz, desmontando camas y cocinas, pues antes incluso de que el primer corredor llegue a la meta, suena a locura logística, ¿verdad? Pues es totalmente real. Hola, soy Elena.
2: Y yo soy Rodrigo.
1: Comenzamos ya, tras esta fantástica introducción que acaba de hacernos nuestro director, Juan Cabezas. Bueno, nos encontramos en los estudios de Radio Alhama en internet para comentar un trabajo estupendo de nuestros compañeros de la redacción, Michelle y Eric.
2: Sí, un artículo súper interesante que han publicado en la sección de deportes de alhama.com, claro.
1: Exacto. Y en esta edición vamos a adentrarnos de lleno en la 17ª Al-Andalus Ultimate Trail, una prueba que se celebra del 6 al 10 de julio. Nuestra misión ahora es entender qué hace que este evento sea uno de los más extremos y a la vez más magnéticos de toda España.
2: Es que para quienes nos escuchan, a ver, no estamos hablando de salir a trotar un ratito por asfalto el fin de semana.
1: Buf, ni de broma, claro que no.
2: Son 230 kilómetros, o sea, 5 etapas consecutivas destrozando zapatillas por Loja y por toda la comarca de Alhama de Granada.
1: Y ahí es donde entra precisamente esa locura de la que hablaba al principio, porque todo este evento pivota en torno al hotel El Mirador de Loja.
2: Claro, ese es como su gran cuartel general, digamos.
1: Eso es, pero el verdadero desafío son los campamentos itinerantes que se van montando y desmontando durante la carrera por la provincia. Es literalmente como trasladar una pequeña aldea nómada de atletas extremos cada 24 horas.
2: Es alucinante. O sea, tienes que levantar el campamento, empaquetar toda la comida, trasladar las zonas de descanso y a los médicos, y tenerlo todo impecable en el siguiente pueblo. Todo esto antes de que llegue el primer participante.
1: Madre mía, el nivel de estrés. Es una carrera contra el reloj a dos niveles, la de los corredores y la de la organización. Y bueno, viendo esta brutalidad física y logística, la lógica dictaría que es una carrera para, no sé, cuatro especialistas locales súper preparados, pero ¿qué va?
2: No, para nada. La demografía aquí rompe cualquier esquema. Estamos hablando de 54 corredores que proceden de 15 países distintos.
1: Una barbaridad, sí.
2: Gente que viaja desde Lituania, Australia, Estados Unidos, es que vienen de todas partes. Y hay un dato que a mí me parece espectacular, y es que el 28% de la participación es femenina.
1: 15 mujeres en total. Que a ver, en ultramaratones, con este nivel de castigo, es algo rarísimo y digno de aplauso. Pero la estadística que esconde el verdadero misterio de esta prueba, para mí, es la tasa de retorno.
2: Ya, es que los datos de los que repiten son increíbles. 30 de estos participantes ya han estado aquí antes.
1: ¿30? Es que se dice pronto.
2: Y algunos regresan por novena vez, que es una auténtica locura.
1: A ver, es que esto me cuesta procesarlo. Para quienes nos escuchan desde casa, saber que más de la mitad vuelve a someterse a esta tortura de manera voluntaria, pues choca. Yo corro 230 kilómetros sufriendo por barrancos y no vuelvo a mirar una zapatilla de trail en mi vida. ¿Cuál es el truco aquí?
2: Pues conecta mucho con lo que en turismo deportivo llaman la experiencia vital. Es esa sensación que en el momento es miserable, llena de ampollas y fatiga, pero que luego se vuelve un recuerdo imborrable.
1: Claro, el sufrimiento une muchísimo.
2: Exactamente. No vuelven por el dolor físico, sino por lo que ese dolor les permite descubrir todo el patrimonio natural y gastronómico de las comarcas. Se crea una conexión emocional tremenda.
1: Y eso explica que veamos nombres que ya son leyenda en esta ruta. Verdaderos titanes como el belga Kurt Alderweireld, que es tricampeón, o el británico Andy Williams.
2: Sí, o en la categoría femenina, por ejemplo, esa constancia increíble de la alemana Andrea Elleser.
1: Pero bueno, no todos vienen buscando medallas. También hay un factor muy humano. Hay un equipo de 9 corredores neerlandeses, liderados por Rafael Kriegsmann, cuya motivación es pura emoción.
2: Así, la historia de las raíces andaluzas, ¿verdad?
1: Exacto. Vienen a sufrir en esta prueba para reconectar con sus raíces, porque el padre de Rafael es de Cádiz.
2: ¡Qué maravilla! O el caso del sevillano Jorge Camacho, que debuta y se enfrenta a este gigante por primera vez. Menudos nervios tiene que haber en esa línea de salida. Y claro, acoger a toda esta comunidad requiere que la región entera se vuelque por completo. Y ahí Dimax Resport hace una labor tremenda.
1: Sería imposible sin el apoyo institucional de los ayuntamientos de Loja, Alhama de Granada, Jatar, Fornes, Arenas del Rey, Cacín y, por supuesto, Jayena. Todos ceden sus infraestructuras para montar esta locura logística.
2: Y sin olvidar el pulmón económico, ¿eh? que las marcas patrocinadoras como Fundación Abades y Font Natura asumen una carga financiera vital para que todo ruede.
1: Sin ellos no habría carrera, eso seguro. Lo que nos deja con una reflexión final bastante provocativa. Sabiendo todo lo que implica, ¿qué mecanismo mental empuja al ser humano a buscar voluntariamente el límite absoluto de su cuerpo durante 230 kilómetros?
2: Pues sí, es un misterio sobre la resistencia humana que va muchísimo más allá del deporte. Una reflexión perfecta para darle vueltas, la verdad.
1: Desde luego. Nosotros nos despedimos por ahora, pero seguiremos preparando más información sobre las noticias que elaboran nuestros compañeros de la redacción en alhama.com.
2: Todo ello, como siempre, bajo la dirección y guión de Juan Cabezas, a quien agradecemos enormemente su labor impecable en el control técnico.
1: Hasta la próxima edición.
0: 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Romance del Ay de mi Alhama, interpretado por Axibil Aljamía.

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1: Ciudad milenaria cuyos primeros datos se fechan en el periodo neolítico.
0: Lugar de paso de las centurias romanas, conocida entonces como Artigi o Estici, y cuyo puente romano data del siglo I a.C.
1: A principios del siglo VIII fue conquistada por los árabes, convirtiéndose en un asentamiento árabe-bereber y pasando a denominarse Alhama.
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1: En febrero de 1810 fue ocupada por las tropas napoleónicas y liberada en agosto de 1812.
0: Destruida en diciembre de 1884 por el terremoto de Andalucía, fue reconstruida poco después con la ayuda de otros pueblos y naciones.
1: A una distancia de 55 kilómetros de Granada y 77 kilómetros de Málaga, está situada a 883 metros de altura y tiene una extensión de algo más de 398 kilómetros cuadrados.
0: Su temperatura media anual es de 13 grados y su pluviometría oscila entre los 500 y 650 litros. Sus aguas termales brotan a 47 grados de temperatura.
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2: En Radio Alhama en Internet actualizamos datos de hora y temperatura. 12 del mediodía, 23 minutos. Temperatura media en la zona de Alhama, 29 grados.
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2: Santa Cruz del Comercio, un pueblo levantado sobre la historia, la solidaridad y la identidad.
3: En la ladera donde el río Marchán, o río Alhama, besa la tierra, y entre cerros como Marimonta y Guerrero, se encuentra Santa Cruz del Comercio, un municipio pequeño en tamaño, pero grande en historia y tradición.
2: Sus orígenes se remontan a época andalusí, cuando fue una alquería dependiente de Alhama de Granada, asentada en un entorno fértil y bien comunicado.
3: Tras la incorporación del Reino de Granada a la Corona de Castilla, pasó a denominarse Santa Cruz de Alhama, nombre que reflejaba su nueva realidad histórica y administrativa, hasta alcanzar su independencia municipal en el siglo XIX.
2: Durante siglos, la vida del municipio estuvo ligada a la agricultura, al aprovechamiento del agua y al trabajo constante de sus vecinos y vecinas.
3: Sin embargo, un acontecimiento marcaría de forma definitiva su devenir, el terremoto de 1884, que destruyó gran parte del casco urbano y causó graves daños en la población.
2: La reconstrucción de Santa Cruz fue posible gracias a la solidaridad recibida desde distintos puntos de España, especialmente del colectivo de comerciantes de Madrid, cuya ayuda permitió levantar de nuevo el pueblo.
3: En reconocimiento a ese gesto, la localidad adoptó su nombre actual, Santa Cruz del Comercio, símbolo de gratitud y cooperación. Hoy, una placa en la plaza del Ayuntamiento recuerda aquel ejemplo de unión y compromiso colectivo.
2: En la actualidad, Santa Cruz del Comercio conserva su historia, cuida sus tradiciones y mira al futuro desde el respeto a su pasado, representando valores como la solidaridad y el arraigo a su territorio.
3: Santa Cruz del Comercio, historia compartida y patrimonio vivo de la comarca de Alhama.
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4: Para España y Argentina, el pasado mes de mayo, Los Bermejales acogió el Bosque de la Poesía, una jornada dedicada a la naturaleza, la cultura y la defensa del entorno junto al pantano. Poetas, vecinos y escolares participaron en este encuentro literario impulsado por la Asociación Pantano Avanza. A continuación, poema Herencia del Paisaje, de Antonio Carvajal, recitado por José Antonio Ruiz Reina.
5: Os voy a leer el poema de Antonio Carvajal, porque Antonio no es que ponga una excusa. Antonio está ingresado en el hospital de Motril a la espera de que le hagan una intervención quirúrgica seria, una implantación de una válvula. Entonces, él hubiera estado aquí, indudablemente. Como no está, pues yo voy a leer este poema suyo que me pidió que eligiera y que leyera aquí. Desde luego, no va a ser lo mismo, porque Antonio, aparte de ser el inmenso poeta que es, es un intérprete que está a la misma altura de su propia composición. Yo voy a hacer lo que pueda y, en fin, que Dios me ilumine. Herencia del paisaje. Lo que llamaba mío ya no existe, pero aquello en que fui, que me envolvía, todavía es un halo que fulge y reconozco en las mieses unánimes y en las serenas brisas. Aún me quedan los montes y los humos que se elevan difusos de los sotos, remotos como un sueño que en la luz imprimiera, antes de disolverse, las huellas de algún gozo. Solo ama el paisaje quien lo vive, quien lo vivió y el que vivirlo espera. Pasajera la ausencia para encontrarse dentro de lo que fue su espíritu y recobrado alienta. Lo que llamaba mío ya es memoria, que otros conservan para mí en colores, en alcores rosados que ilumina el ocaso con su destello nuncio del olvido y la noche. Mi corazón lo lleva como perla que no es rocío de una nueva aurora. Una hora, y no más, le queda a la mirada. Dejadme que la extienda donde el amor me consta.

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5: Yo voy a cantar un fandango que lo he hecho yo a raíz de la vida que he tenido desde chiquitillo. Vendiendo los partidos, vendiendo un pajado.

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4: En Radio Alhama en Internet actualizamos datos de hora y temperatura. 12 del mediodía, 43 minutos. Temperatura media en la zona de Alhama, 29 grados.
5: Játar, comarca de Alhama de Granada, consagró su gratitud a la prensa catalana por la reconstrucción tras el terremoto de 1884, dando a su toponimia callejera los nombres de Lérida, Tarragona, Gerona y Barcelona, que confluyen en la Plaza de Cataluña.
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1: Arrancamos una nueva revisión de contenidos tras esa estupenda introducción que nos ha dejado nuestro director Juan Cabezas desde el control técnico.
2: Exacto, una vez más, repasando las novedades que publican nuestros compañeros de redacción.
1: Y bueno, para la gente que nos escucha, imaginad un monasterio de retiro espiritual, con ese silencio absoluto, ¿verdad?
2: Sí, ese silencio casi sepulcral que te relaja a nada más llegar.
1: Pues fíjate, imaginemos que al caer el sol se abren las pesadas puertas de madera y de repente eso se convierte en un club social vibrante, con luces de neón y música disco.
2: Madre mía, un cambio radical, desde luego.
1: Totalmente. Suena muy contradictorio, pero oye, es justo lo que estamos analizando a fondo en el artículo de nuestro compañero Javier Molina Castañeda.
2: Un trabajo fantástico publicado en nuestra web en alhama.com, por cierto.
1: Eso es. Un texto que detalla la transformación brutal que está viviendo el histórico balneario de Álama de Granada durante este mes de julio de 2026.
2: Es que, bajo el lema de Noches Mágicas, el balneario ha dejado de ser solo ese refugio típico de reposo y aguas termales.
1: Claro, ha dado un giro por completo.
2: Exacto. Lo fascinante aquí es cómo un espacio tan tradicional se ha reconvertido en un escaparate de cultura y ocio en Andalucía.
1: Y no solo para dar servicio a sus huéspedes, o sea, busca dinamizar el turismo de toda la comarca.
2: Efectivamente, es una apertura total al público.
1: Pero a ver, al leer esto surge una fricción evidente. ¿Cómo consigues mantener esa aura de paz y bienestar de un balneario cuando de repente metes clases de baile latino y una noche disco en la misma semana?
2: Ya, parece que el descanso y la fiesta chocan de frente, ¿no?
1: Pues sí, porque a simple vista, la alta energía y la relajación son agua y aceite.
2: Bueno, no creas que se repelen tanto si entendemos cómo ha mutado el concepto moderno de bienestar.
1: Ah, claro, que ya no es solo estar tumbado en silencio.
2: ¿Qué va? La industria ya no asocia la salud únicamente al silencio absoluto o a los tratamientos físicos. El bienestar moderno exige también conexión social, entretenimiento puro.
1: Liberar estrés a través del ocio, básicamente.
2: Justo. Entonces, al programar esta dicotomía, con reposo de día y alta energía de noche, el balneario realmente está expandiendo su promesa de salud para un visitante mucho más actual.
1: O sea que el qué está claro. Pero pasemos al cómo, porque viendo la agenda han montado un puente intergeneracional tremendo.
2: Sí, sí, es que la estrategia no es poner música de fondo y ya está.
1: Para nada. Tienen desde adrenalina pura con una ruta nocturna de mountain bike hasta la nostalgia absoluta con una exposición de coches clásicos y noches temáticas ochenteras con grupos como The Freedom Band o Low You.
2: Incluso integran la retransmisión de la final del Mundial de Fútbol, fíjate.
1: Es que a simple vista parece que disparan a todo lo que se mueve, ¿verdad?
2: A ver, es que esa hiperdiversificación no es accidental. Tiene todo el sentido estratégico porque actúa como un esculo contra la estacionalidad turística.
1: Claro, para no depender de un solo perfil de visitante.
2: Eso es. Históricamente, este tipo de retiros sufre fluctuaciones enormes de público. Al crear una agenda tan heterogénea, se aseguran un flujo constante.
1: Ya te entiendo. Si no vienes por las aguas termales, igual conduces hasta allí por el torneo de fútbol o por el grupo de pop de los 90.
2: Exactamente. Es una táctica de supervivencia brillante para mantener el lugar relevante durante todo el verano.
1: Pero yo me pregunto si no hay un peligro oculto ahí. O sea, si abarcas tantas temáticas comerciales como el motor o la música disco, ¿no corres el riesgo de convertir un espacio histórico en un resort genérico más?
2: ¿Te refieres a que pierda su identidad? No.
1: Claro, que se diluya la esencia de un lugar tan arraigado como el de Álama de Granada.
2: Pues ahí es donde entra la pieza maestra de todo este engranaje. Si observamos bien la programación, hay un evento que funciona como un ancla absoluta.
1: Ah, ¿te refieres al sexto Festival Flamenco? El del 18 de julio.
2: Ese mismo. En medio de tanto pop y música disco, plantan un evento de profunda raíz cultural andaluza.
1: Totalmente. Es lo que legitima todo el proyecto, la verdad.
2: Exacto. Mantener un festival de flamenco de esa calidad le aporta al balneario un peso cultural irreprochable. Es esa conexión innegable con la tradición lo que permite que el resto fluyan sin que el espacio pierda su alma.
1: Demuestra perfectamente que se puede innovar sin sacrificar el origen para nada.
2: Pues sí. Y creo que el caso de Álama de Granada nos deja una lección clarísima sobre la gestión del patrimonio.
1: Desde luego, los enclaves históricos no tienen por qué quedar atrapados en el ámbar para conservar su prestigio. Pueden reinventarse y liderar la oferta de ocio moderna.
2: Lo cual plantea un escenario fascinante para el futuro. Viendo el rotundo éxito de este modelo híbrido que fusiona salud tradicional y ocio dinámico, cabe preguntarse algo clave.
1: A ver, Cuenta.
2: Pues sí, será indispensable que otros balnearios y retiros históricos de Europa adopten este formato de microfestivales para asegurar su supervivencia en la industria del mañana.
1: Es una gran reflexión para quien nos sintoniza. Ahí queda esa idea para darle unas cuantas vueltas. Por nuestra parte, vamos a seguir preparando más información con las noticias que elaborar los demás compañeros de alhama.com.
2: Así es, siempre bajo la atenta dirección y el guión de Juan Cabezas, que sigue a los mandos en el control técnico.
1: Nos escuchamos en la próxima revisión de actualidad. Un saludo.
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2: En Radio Alama en Internet actualizamos datos de hora y temperatura. 1:00 p.m. 21 minutos. Temperatura media en la zona de Alama, 30 grados.
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4: Periodo visigodo. Tras la caída del Imperio Romano, Alama de Granada pasó a manos de los visigodos. Aunque este periodo es menos conocido, se sabe que la ciudad continuó siendo un importante centro termal. Los visigodos mantuvieron muchas de las estructuras y costumbres romanas, incluyendo el uso de los baños. Durante esta época, Alama experimentó cambios en su administración y estructura social, adaptándose al nuevo orden visigodo. Sin embargo, la importancia de sus aguas termales siguió siendo un factor clave en la vida de la ciudad y su atractivo para visitantes de toda la región.
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2: Zafarraya, historia y naturaleza entrelazadas.
3: Situada en la comarca de Alhama, en la frontera con la provincia de Málaga, Zafarraya es un municipio donde la historia y la geología se entrelazan de manera excepcional.
2: El origen del nombre Zafarraya es árabe. Las teorías más aceptadas indican que proviene de Faja al-Raya, campo de pastores, o de Saya Raya, límite de territorio, haciendo referencia tanto a su ubicación fronteriza entre Granada y Málaga como a su tradicional actividad de pastoreo. La zona cuenta con vestigios de asentamientos humanos desde la prehistoria.
3: Hace más de 30.000 años, los neandertales del hombre de Zafarraya dejaron su huella, y a lo largo de la historia diversas culturas, como el Argar, los fenicios, los romanos y los musulmanes, contribuyeron al desarrollo histórico y cultural de la región.
2: En 1813, Zafarraya adquirió la condición de villa independiente, consolidando su identidad tras siglos de disputas con Alhama de Granada. En 1850 quedó agregada a Loja con fines administrativos, fijándose en 1871 los primeros límites oficiales con Alhama.
3: El municipio ha enfrentado también episodios difíciles. En Navidad de 1884, un terremoto destruyó aproximadamente un 30% de los edificios y provocó 25 fallecimientos, incluida la antigua iglesia. Posteriormente, la villa fue reconstruida siguiendo un trazado urbano planificado que aún hoy caracteriza su organización de calles rectas y ordenadas.
2: Zafarraya cuenta con un paisaje singular. Destaca el Polje de Zafarraya, una depresión kárstica rodeada de formaciones calcáreas y fallas geológicas que dirigen las aguas hacia sumideros naturales, evidenciando millones de años de actividad tectónica y procesos de erosión.
3: El municipio incluye, además, el enclave de El Almendral, que preserva las tradiciones rurales y refuerza el valor cultural y natural de la localidad.
2: Zafarraya mantiene vivas sus tradiciones y su actividad cultural a través de celebraciones como la Candelaria, el Carnaval, el Corpus Christi, sus ferias y el Festival Zafarrayas. Asimismo, ofrece oportunidades para el turismo de naturaleza y aventura mediante senderos, vías ferratas, tirolinas y rutas ciclistas.
3: La economía local conserva un estrecho vínculo con el territorio a través de la agricultura y la ganadería, consolidando la identidad rural del municipio.
2: Zafarraya es, en suma, un municipio que combina patrimonio histórico, riqueza geológica y tradición cultural, constituyendo un espacio único para el descubrimiento, la experiencia y el disfrute.
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4: Para España y Argentina, el pasado mes de mayo, Los Bermejales acogió el Bosque de la Poesía, una jornada dedicada a la naturaleza, la cultura y la defensa del entorno junto al pantano. Poetas, vecinos y escolares participaron en este encuentro literario impulsado por la Asociación Pantano Avanza. A continuación, poema Un Nuevo Amanecer, de María Jesús Guzmán, recitado por su autora.
5: Un nuevo amanecer. Pantano de los Bermejales, oasis maravilloso, ardiente. Estás apagado ahora, lo sé, y mi corazón se entristece. Paraíso indescriptible, por donde mires, lo tienes. Sierra tejada, tajos de carpín, silencio en el paisaje herido. Nadie acude al dolor callado. La belleza se va deshojando y el olvido es el único sonido. Tristeza en sus gentes hermosas que resisten el olvido, en paisajes que duelen, con corazones que callan. Hombres con esfuerzo y sudor construyeron un paraíso donde ahora solo crece el olvido. Esa iglesia tan bonita ahora se desmorona sin prisa. El tejado que cae a trozos y el viento se lleva a los gozos. Ese trueno que cayó rompió el silencio en dos. Luces que están apagadas, aguardando a ser encendidas. Calles que están vacías, listas para despertar, esperando que vuelva la vida donde el olvido no llegue. Aguas cristalinas que a los ojos deslumbran y en su reflejo nuestra verdad. Hacia un amanecer que nos espera, donde el tiempo se detiene y somos eternos. Gracias.

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0: En Radio Alhama en Internet actualizamos datos de hora y temperatura. 1:43 PM. Temperatura media en la zona de Alhama, 31 grados.
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1: ¿Qué construye una comunidad más fuerte? ¿Una pila de trámites burocráticos o compartir un bocadillo tras un concierto? Bueno, pues resulta que la respuesta podría estar sorprendentemente en esto último. Y arrancamos, retomamos la conexión tras la estupenda introducción de nuestro director Juan Cabezas desde los estudios de Radio Alhama en internet.
2: Eso es. Y vamos a analizar un artículo, bueno, un trabajo fascinante redactado recientemente por nuestros compañeros en la sección de música de alhama.com.
1: Claro, un texto que nos lleva al 22º encuentro de banda entre las poblaciones de Álama y Pitres.
2: Exacto. Y lo interesante de esta crónica, a ver, no es simplemente que dos pueblos se reúnan a tocar.
1: Ya, claro.
2: Sino entender mecánicamente cómo la música funciona, pues, como un pegamento social inquebrantable en el entorno rural.
1: Totalmente. Y para entenderlo hay que empezar por el principio, porque el evento arrancó con un pasacalles desde la Plaza Duque de Mandas hasta el Patio del Carmen.
2: Un pasacalles que, fíjate, a veces cuando leemos sobre ellos suenan a cliché antiguo o a mero trámite festivo.
1: Sí, sí, tal cual.
2: Pero en esta noticia sorprende ver que funcionó tan bien que casi colapsa el recinto.
1: Es que, a ver, un pasacalles actúa como un rompehielos logístico espectacular. Es como el latido de un corazón que va despertando a los vecinos para unirlos en un mismo punto.
2: Claro, invierte el proceso de un concierto tradicional.
1: Exacto. Elimina esa barrera invisible entre el músico y el espectador desde el minuto cero y es el preludio perfecto para evitar que el evento sea frío o distante.
2: Visto así, tiene todo el sentido del mundo. Y vaya si funcionó, porque la redacción detalla que el Patio del Carmen se llenó casi por completo.
1: Madre mía, hasta el punto de tener que incorporar sillas extra a última hora.
2: Sí, sí, para acomodar a todos. Y una vez sentados, el ambiente se mantuvo inusualmente cercano.
1: ¡Qué maravilla!
2: Sí, gracias a una decisión muy inteligente. Resulta que las propias formaciones se autopresentaron.
1: ¡Ah, qué bueno! Sin presentador oficial.
2: Eso es. Tanto la Asociación Musical de Pitres, dirigida por Miguel Ángel Nieves Pérez, como la banda de la Escuela de Música de Álama de Granada, bajo la batuta de Rafael Molinero González, tomaron el micrófono directamente.
1: Claro, eso humaniza enormemente a las bandas.
2: Aunque, hablando de figuras oficiales, hay un detalle en el intermedio que, bueno, rompe un poco esa dinámica y resulta muy curioso leerlo en la crónica.
1: Sí, el tema de las placas conmemorativas. El programa previsto tuvo que alterarse para entregarlas por adelantado.
2: Exacto. Y de hecho se marchó sin llegar a dirigir unas palabras al público asistente. Un hecho bastante llamativo si lo pensamos bien.
1: Es un contraste fascinante, desde luego, entre los tiempos institucionales y los tiempos culturales.
2: Totalmente. A ver, las agendas administrativas tienen sus propias urgencias, muchas veces ineludibles. Pero lo que nos demuestra este detalle es que la cultura de base no se detiene ante la falta de discursos oficiales.
1: Claro, el encuentro continuó su curso de manera natural.
2: Eso es, evidenciando que el verdadero valor del evento reside, pues, en los propios músicos y vecinos.
1: Y esto nos lleva a pensar si lo que ocurre cuando se apagan los focos es en realidad lo más importante de la jornada, porque la crónica hace mucho hincapié en el cierre.
2: Sí, cuando el ayuntamiento ofreció refrescos y bocadillos a los integrantes de ambas agrupaciones.
1: Que parece un detalle menor, pero estructuralmente es vital para forjar el compañerismo real entre los músicos.
2: Es que es el momento crucial para las formaciones de entornos rurales, que muchas veces conviven con cierto aislamiento geográfico. Sentarse a compartir un refresco tras el escenario lo es todo.
1: Claro, ahí es donde los músicos de Álama y Pitres, pues, intercambian experiencias o frustraciones sobre lo que implica mantener viva la música en pueblos pequeños.
2: Y ese compañerismo real, forjado entre bambalinas, es lo que garantiza que las asociaciones sobrevivan a largo plazo y que los jóvenes no abandonen los instrumentos.
1: Desde luego. Y además, resulta que este tejido social tiene fecha para seguir fortaleciéndose.
2: Así es, porque este intercambio se completará el próximo 13 de agosto.
1: Exacto, fecha en la que la banda alameña devolverá la visita desplazándose a Pitres.
2: Lo cual nos deja una reflexión final en el aire verdaderamente provocadora.
1: A ver, cuéntanos.
2: Pues que a menudo se buscan fórmulas complejísimas para combatir el despoblamiento y el aislamiento rural. Pero cabe preguntarse si estos lazos musicales construidos compartiendo atriles y bocadillos construyen un tejido social mucho más sólido.
1: Totalmente, y mucho más duradero para los pueblos que los fríos trámites administrativos.
2: Exactamente.
1: Pues es un pensamiento excelente que quede ahí, abierto para la reflexión. Y por nuestra parte, vamos a seguir preparando y comentando más información de las noticias que redactan los compañeros de alhama.com. Como siempre bajo la dirección y el guión de Juan Cabezas al mando del control técnico. Hasta la próxima conexión.
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4: Yo soy andaluz, aunque en otro tiempo fui fenicio.
5: Por la importancia estratégica de mi tierra, paso obligado entre el Mediterráneo y el Atlántico.
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5: Y trabajé la minería, la metalurgia, la pesca y el comercio marítimo.
4: Yo soy andaluz.
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0: 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Si hoy soy lo que tú estás viendo, es su amor dado en abrazos. Manuel Juan, febrero del 26.
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1: Soy Jesús Pérez y te traigo la historia de nuestra comarca.
2: Arenas del Rey es un municipio que ha sabido sobreponerse a la adversidad y mirar al futuro con orgullo.
3: Su historia contemporánea quedó marcada de forma indeleble en la Navidad de 1884, cuando un devastador terremoto destruyó por completo el antiguo núcleo urbano. Gracias a la solidaridad de toda España y al decidido impulso del rey Alfonso XII, Arenas del Rey fue reconstruido desde sus cimientos, convirtiéndose en un símbolo de resistencia, reconstrucción y esperanza en Andalucía.
2: Pero la historia de Arenas del Rey se remonta mucho más atrás. El término municipal conserva vestigios de poblamiento desde la prehistoria, con restos megalíticos que evidencian la antigüedad de la presencia humana en estas tierras. Romanos y andalucíes encontraron aquí un enclave estratégico, vinculado al paso natural entre comarcas, al aprovechamiento del agua y al desarrollo de una sólida tradición agrícola que aún pervive.
3: Hoy, Arenas del Rey continúa avanzando sin renunciar a sus raíces. El olivar, los cultivos de secano y el respeto por el entorno natural sostienen su economía y su modo de vida. El embalse de los Bermejales ha supuesto una transformación del paisaje y se ha consolidado como un espacio de ocio, encuentro y desarrollo para toda la comarca.
2: Arenas del Rey, un pueblo de la comarca de Alhama de Granada, que honra su pasado y construye su futuro cada día con el esfuerzo y el compromiso de su gente.
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4: Para España y Argentina. El pasado mes de mayo, Los Bermejales acogió el Bosque de la Poesía, una jornada dedicada a la naturaleza, la cultura y la defensa del entorno junto al pantano. Poetas, vecinos y escolares participaron en este encuentro literario impulsado por la Asociación Pantano Avanza. A continuación, poema El Dios de los Peces, de Álvaro Salvador, recitado por su autor.
5: Bueno, antes que nada le quiero agradecer a Manolo Fernández por su invitación a participar en este Bosque de la Poesía, que es una iniciativa estupenda que ha llegado, como han dicho, a España de mano de nuestro amigo Chema Cotarelo. Y bueno, de algunos de los demás ya había participado antes. Voy a leerle este poema que está puesto en el bosque, que se titula El Dios de los Peces. Si existe algún dios, si hubo alguna vez un dios en tu corazón, el dios que ahora te acoge y te consuela, habrá de ser el dios de los pantanos, el dios de los peces. Te recuerdo estos días junto a la orilla, con el pañuelo al cuello y las gafas oscuras fijas en mí, pendientes de la caña que quiero sostener con mis dos manos. Lanza el sedal con fuerza, lánzalo, lánzalo como si en ese esfuerzo apostaras tu vida. Y la apostábamos. Entonces yo era casi un niño y tú un hombre fuerte, un hermano fuerte y poderoso que intentaba enseñarme a pescar, a robar tesoros en las profundidades del lago, tesoros como animales perlados, inquietantes y elásticos, imposibles rayos de luz. Aprender a pescar era tan grave como saber vivir, y yo intuía en tu entusiasmo esa enseñanza, el rito de iniciación que nos brindaban las mañanas de domingo en el pantano. Me recuerdo yo mismo, con saquito de lana y con pañuelo al cuello, la cabeza muy alta sosteniendo el sedal y un modo de mirar al horizonte que fingía ser maduro. Hermano, si existe algún dios, si hubo alguna vez un dios en tu corazón, el dios que ahora te acoge y te consuela, habrá de ser el dios de los pantanos, el dios de tus pantanos y mis peces. Muchas gracias.
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2: En Radio Alhama en Internet actualizamos datos de hora y temperatura. 2 de la tarde, 42 minutos. Temperatura media en la zona de Alhama, 31 grados.
3: 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Estuve viendo las estrellas del cielo de Alhama, Alhama de Granada, con el telescopio del observatorio de Flavia y Estefan. La experiencia es tan sorprendente, maravillosa y excepcional, que no es posible ver y disfrutar de algo tan sin igual.
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1: Conquista musulmana. En el año 711, con la llegada de los musulmanes a la península ibérica, Alhama de Granada pasó a formar parte de Al-Ándalus. Los nuevos gobernantes reconocieron rápidamente el valor de las aguas termales y desarrollaron aún más las instalaciones existentes. Bajo el dominio musulmán, Alhama floreció como un importante centro de salud y recreación. Los árabes construyeron nuevos baños y mejoraron los sistemas de canalización de agua. La ciudad se convirtió en un destino popular para la élite musulmana, que acudía a disfrutar de los beneficios terapéuticos de sus aguas.
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1: Imaginar lo que supone mover una aldea entera llena de atletas exhaustos cada 24 horas. La verdad es que cuesta. Cruzar 230 kilómetros bajo el sol andaluz, desmontando camas y cocinas, pues antes incluso de que el primer corredor llegue a la meta, suena a locura logística, ¿verdad? Pues es totalmente real. Hola, soy Elena.
2: Y yo soy Rodrigo.
1: Comenzamos ya, tras esta fantástica introducción que acaba de hacernos nuestro director, Juan Cabezas. Bueno, nos encontramos en los estudios de Radio Alhama en internet para comentar un trabajo estupendo de nuestros compañeros de la redacción, Michelle y Eric.
2: Sí, un artículo súper interesante que han publicado en la sección de deportes de alhama.com, claro.
1: Exacto. Y en esta edición vamos a adentrarnos de lleno en la 17ª Al-Andalus Ultimate Trail, una prueba que se celebra del 6 al 10 de julio. Nuestra misión ahora es entender qué hace que este evento sea uno de los más extremos y a la vez más magnéticos de toda España.
2: Es que para quienes nos escuchan, a ver, no estamos hablando de salir a trotar un ratito por asfalto el fin de semana.
1: Buf, ni de broma, claro que no.
2: Son 230 kilómetros, o sea, 5 etapas consecutivas destrozando zapatillas por Loja y por toda la comarca de Alhama de Granada.
1: Y ahí es donde entra precisamente esa locura de la que hablaba al principio, porque todo este evento pivota en torno al hotel El Mirador de Loja.
2: Claro, ese es como su gran cuartel general, digamos.
1: Eso es. Pero el verdadero desafío son los campamentos itinerantes que se van montando y desmontando durante la carrera por la provincia. Es literalmente como trasladar una pequeña aldea nómada de atletas extremos cada 24 horas.
2: Es alucinante. O sea, tienes que levantar el campamento, empaquetar toda la comida, trasladar las zonas de descanso y a los médicos, y tenerlo todo impecable en el siguiente pueblo. Todo esto antes de que llegue el primer participante.
1: Madre mía, el nivel de estrés. Es una carrera contra el reloj a dos niveles, la de los corredores y la de la organización. Y bueno, viendo esta brutalidad física y logística, la lógica dictaría que es una carrera para, no sé, cuatro especialistas locales súper preparados, pero ¿qué va?
2: No, para nada. La demografía aquí rompe cualquier esquema. Estamos hablando de 54 corredores que proceden de 15 países distintos.
1: Una barbaridad, sí.
2: Gente que viaja desde Lituania, Australia, Estados Unidos, es que vienen de todas partes. Y hay un dato que a mí me parece espectacular, y es que el 28% de la participación es femenina.
1: 15 mujeres en total. Que a ver, en ultramaratones, con este nivel de castigo, es algo rarísimo y digno de aplauso. Pero la estadística que esconde el verdadero misterio de esta prueba, para mí, es la tasa de retorno.
2: Ya, es que los datos de los que repiten son increíbles. 30 de estos participantes ya han estado aquí antes.
1: ¿30? Es que se dice pronto.
2: Y algunos regresan por novena vez, que es una auténtica locura.
1: A ver, es que esto me cuesta procesarlo. Para quienes nos escuchan desde casa, saber que más de la mitad vuelve a someterse a esta tortura de manera voluntaria, pues choca. Yo corro 230 kilómetros sufriendo por barrancos y no vuelvo a mirar una zapatilla de trail en mi vida. ¿Cuál es el truco aquí?
2: Pues conecta mucho con lo que en turismo deportivo llaman la experiencia vital. Es esa sensación que en el momento es miserable, llena de ampollas y fatiga, pero que luego se vuelve un recuerdo imborrable.
1: Claro, el sufrimiento une muchísimo.
2: Exactamente. No vuelven por el dolor físico, sino por lo que ese dolor les permite descubrir todo el patrimonio natural y gastronómico de las comarcas. Se crea una conexión emocional tremenda.
1: Y eso explica que veamos nombres que ya son leyenda en esta ruta. Verdaderos titanes como el belga Kurt Alderweireld, que es tricampeón, o el británico Andy Williams.
2: Sí, o en la categoría femenina, por ejemplo, esa constancia increíble de la alemana Andrea Elleser.
1: Pero bueno, no todos vienen buscando medallas. También hay un factor muy humano. Hay un equipo de 9 corredores neerlandeses, liderados por Rafael Kriegsmann, cuya motivación es pura emoción.
2: Así, la historia de las raíces andaluzas, ¿verdad?
1: Exacto. Vienen a sufrir en esta prueba para reconectar con sus raíces, porque el padre de Rafael es de Cádiz.
2: ¡Qué maravilla! O el caso del sevillano Jorge Camacho, que debuta y se enfrenta a este gigante por primera vez. Menudos nervios tiene que haber en esa línea de salida. Y claro, acoger a toda esta comunidad requiere que la región entera se vuelque por completo. Y ahí Dimax Resport hace una labor tremenda.
1: Sería imposible sin el apoyo institucional de los ayuntamientos de Loja, Alhama de Granada, Jatar, Fornes, Arenas del Rey, Cacín y, por supuesto, Jayena. Todos ceden sus infraestructuras para montar esta locura logística.
2: Y sin olvidar el pulmón económico, ¿eh? que las marcas patrocinadoras como Fundación Abades y Font Natura asumen una carga financiera vital para que todo ruede.
1: Sin ellos, no habría carrera, eso seguro. Lo que nos deja con una reflexión final bastante provocativa. Sabiendo todo lo que implica, ¿qué mecanismo mental empuja al ser humano a buscar voluntariamente el límite absoluto de su cuerpo durante 230 kilómetros?
2: Pues sí, es un misterio sobre la resistencia humana que va muchísimo más allá del deporte. Una reflexión perfecta para darle vueltas, la verdad.
1: Desde luego. Nosotros nos despedimos por ahora, pero seguiremos preparando más información sobre las noticias que elaboran nuestros compañeros de la redacción en alhama.com.
2: Todo ello, como siempre, bajo la dirección y guión de Juan Cabezas, a quien agradecemos enormemente su labor impecable en el control técnico.
1: Hasta la próxima edición.
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0: En Radio Alhama en Internet actualizamos datos de hora y temperatura. 3 de la tarde, 22 minutos. Temperatura media en la zona de Alhama, 30 grados.
1: 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A El Almendral, Simas, Polge y rutas de aventura. Dicen que en noches calladas la sierra sale a su encuentro y el eco trae el aliento de reinas enamoradas. Por las cimas encantadas pasan sombras sin final, y ese rumor terrenal, que es alma de zafarraya, se eleva cual atalaya para ver el almendral.
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2: Poblado y Presa de los Bermejales. Agua que da vida.
3: ¿Conoces la historia del Pantano de los Bermejales? Esta obra cambió para siempre el paisaje de la comarca de Alhama y sus pueblos. La idea de embalsar el río Cacín nació a principios del siglo XX, pero no fue hasta 1947 cuando comenzaron las obras definitivas.
2: Tras años de excavaciones, túneles y hormigonados, el pantano entró en funcionamiento en 1958 y su inauguración oficial, el 29 de abril de 1961, marcó el inicio de una nueva vida para estas tierras.
3: Hoy, el Pantano de los Bermejales es mucho más que agua embalsada. Es progreso, memoria y naturaleza. No solo abastece de agua a la agricultura y es un motor económico para los campos de Granada, sino que también produce energía eléctrica, aportando luz y desarrollo a su comarca.
2: Rodeado por el Parque Natural de las Sierras de Tejeda, Almijara y Alhama, con los impresionantes tajos del cañón del río Cacín y vestigios milenarios como antiguos dólmenes, el pantano es un recordatorio de que el agua es vida y futuro.
3: Un legado que sigue dando vida y esperanza a su tierra y a su gente. Hoy, más que nunca, los Bermejales reivindican vida, memoria y futuro.
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4: Para España y Argentina. El pasado mes de mayo, Los Bermejales acogió el Bosque de la Poesía, una jornada dedicada a la naturaleza, la cultura y la defensa del entorno junto al pantano. Poetas, vecinos y escolares participaron en este encuentro literario impulsado por la Asociación Pantano Avanza. A continuación, poema Mi Rincón Favorito de los Bermejales, de Sabi Gael Cayo Catorceno.
5: Buenas tardes a todos. Mi poema es Mi Rincón Favorito de los Bermejales. En el pantano hay un rincón fresquito que me ayuda con el calorcito. Es mi sitio favorito en verano porque me baño en el pantano. En Bermejales el sol brilla como una lamparilla. Los patos y las patas comen patatas. Bermejales es mi lugar favorito y lo juro por mi hermanito.

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1: En Radio Alhama en Internet actualizamos datos de hora y temperatura. 3 de la tarde, 44 minutos. Temperatura media en la zona de Alhama, 29 grados. 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
2: Conquista musulmana. En el año 711, con la llegada de los musulmanes a la península ibérica, Alhama de Granada pasó a formar parte de Al-Ándalus. Los nuevos gobernantes reconocieron rápidamente el valor de las aguas termales y desarrollaron aún más las instalaciones existentes. Bajo el dominio musulmán, Alhama floreció como un importante centro de salud y recreación. Los árabes construyeron nuevos baños y mejoraron los sistemas de canalización de agua. La ciudad se convirtió en un destino popular para la élite musulmana, que acudía a disfrutar de los beneficios terapéuticos de sus aguas.
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4: Oda en Espinela, mi pueblo no avanza, retrocede. Veo al ama dolorido, teniendo orillas y fuente y un río de agua corriente donde navega el olvido. Cuánto deber incumplido, cuánta promesa vacía, el declive es osadía que a la razón encocora, que llegue pronto la hora del rango que antes lucía.
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6: Son las 4 de la tarde en la comarca de Alhama de Granada, una tierra solidaria.

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1: Resulta fascinante pensar que se puede cartografiar, digamos, el ADN emocional de todo un pueblo utilizando solo metal, madera y la respiración de los vecinos. Suena un poco a magia, pero es exactamente el fenómeno que se desata cuando una banda de música toma las calles. Soy Rodrigo.
2: Y yo soy Elena.
1: Y tomamos la palabra tras esta, la verdad, fantástica introducción de nuestro director Juan Cabezas.
2: Ajá. Saludos desde los estudios de Radio Alhama en internet.
1: Vamos a desgranar a fondo una noticia reciente y muy interesante que han preparado nuestros compañeros de la redacción en alhama.com.
2: Sí, centrada precisamente en esa energía desbordante que se vive en el 22º Certamen de Bandas, un evento que demuestra cómo la música funciona como una infraestructura real, o sea, uniendo comarcas enteras.
1: Totalmente. Y como este puente cultural se va a materializar aquí mismo, nuestras calles van a sufrir una transformación absoluta el próximo 4 de julio de 2026.
2: Exacto. A las 9:30 de la noche. La Plaza Duque de Mandas dejará de ser una simple plaza para convertirse en, digamos, la zona cero de este fenómeno.
1: Porque de ahí arranca el pasacalles, que fíjate, siempre me ha parecido una especie de sistema circulatorio.
2: ¡Qué buena comparación!
1: Es como si esos músicos en movimiento fueran bombeando vida y expectación por todas las callejuelas.
2: Hasta desembocar en el gran concierto, claro. A las 10 en punto, en el patio del Carmen.
1: Y los encargados de inyectar toda esa energía son los invitados, la Asociación Musical de Pitres.
2: Pues a ver, entiendo por qué usas la imagen del sistema circulatorio, pero yo lo veo más bien como un sistema nervioso.
1: ¿Un sistema nervioso? A ver, explícame eso.
2: Pues porque esa música ambulante actúa como impulsos eléctricos, ¿no? Impulsos que sincronizan el estado de ánimo colectivo de quien la escucha.
1: Uf, totalmente cierto.
2: Y ojo, que no hablamos de unos recién llegados, ¿eh? Esta formación lleva desde el año 84 moviendo a sus 25 músicos por toda la Alpujarra.
1: Madre mía, desde el 84. Que se dice pronto.
2: Ya ves. Y lo que traen, bajo la dirección de Miguel Ángel Nieves Pérez, no es un repertorio escogido al azar. Es un mapeo de las raíces de su gente.
1: Es que el contraste es brutal. Pasan de la solemnidad más absoluta, con arreglos de Llorando por Granada, a la pura fiesta con piezas como Música y Vinos.
2: Claro, es que no es solo tocar notas.
1: Exacto. Es canalizar emociones muy dispares en cuestión de minutos.
2: Y bueno, para que ese despliegue funcione y los invitados brillen, hace falta un receptor potente.
1: Ajá. Ahí es donde ondean los anfitriones, la banda de la Escuela de Música de Alhama de Granada.
2: Eso es, la BEMAC y la propia escuela, que llevan sacando adelante este certamen más de 20 ediciones.
1: Vaya tela, desde aquel lejano 1999, machacando partituras.
2: Y me vuela la cabeza pensar en el repertorio que han montado con Rafael Molinero González a la batuta.
1: Sí, sí, desde el clasicazo Agua, Azucarillos y Aguardiente, pasando por la obertura Odilla.
2: Hasta llegar a nuestra emblemática Alma de Granada, por supuesto. Y aquí es donde veo un mecanismo alucinante. O sea, la banda funciona como una cápsula del tiempo.
1: Bueno, más que una cápsula estática, yo diría que es un mecanismo biológico de supervivencia cultural.
2: Vale, me gusta mucho ese enfoque.
1: Es que la educación artística en la escuela local no va solo de enseñar a leer un pentagrama, va de heredar la memoria de un lugar sin tener que pisar un museo. Claro, es algo completamente vivo. Literalmente están sincronizando su respiración a través de las generaciones. Eso es un anclaje tremendo al territorio.
2: La tradición no se queda en un archivo cogiendo polvo.
1: Se respira, se sopla a través del metal y cobra vida de nuevo.
2: Por eso, si la tradición no se toca, pues simplemente se apaga. Al mantener viva esa escuela desde los años 90, están garantizando que la historia alameña siga haciendo ruido de la mejor forma posible.
1: Pues eso nos deja con una idea bastante potente resonando en el aire. La próxima vez que retumben los primeros tambores rebotando por las paredes de cualquier plaza, no estaremos ante un simple entretenimiento estival.
2: ¿Qué va? Esa melodía es un pegamento intergeneracional vital.
1: Una red invisible que une al niño que sigue a los músicos fascinado con el anciano que tararea las mismas notas desde su balcón casi por instinto.
2: Es el sostén de la identidad de los pueblos. Es algo para pensarlo la próxima vez que los escuchemos, desde luego.
1: Totalmente. Y bueno, con esa imagen nos despedimos por ahora.
2: Así es. Seguiremos preparando y analizando mucha más información basada en las noticias de la redacción y de todos los compañeros de alhama.com.
1: Siempre bajo la dirección y el guión de Juan Cabezas, que sigue al mando en el control técnico.
2: Hasta la próxima conexión.
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2: Cada vez que vuelvo al pueblo me atrapa la infinita nostalgia. Y en ese soñar despierto, vuelvo a vivir y sentir aquella brisa de besos que desborda el corazón entre pasión y requiebros. ¡Ay, mi Alhama! Vuelves a llenar mi alma de nostalgia, del siempre vivir de nuevo, del perfume de tu piel sin barreras y sin tiempo.
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2: En Radio Alhama en Internet actualizamos datos de hora y temperatura. 5 de la tarde, 22 minutos. Temperatura media en la zona de Alhama, 31 grados.

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3: El Almendral, de Zafarraya.
4: Desde el corazón del llano de Zafarraya, en la comarca de Alhama de Granada, te invitamos a descubrir El Almendral, una joya rural que combina historia, tradición y convivencia.
3: Esta pedanía de Zafarraya conecta pasado y presente, desde los vestigios de una antigua torre árabe hasta la vitalidad de sus fiestas en honor a San José, cada 19 de marzo.
4: Aquí, generaciones de agricultores y pastores han tejido su vida alrededor de la tierra, siendo uno con ella.
3: Un pasado con profundas raíces. Tras la conquista de Granada, estas tierras fueron escenario de disputas históricas por su riqueza, con episodios como el histórico incendio de las Chozas del Almendral en 1821.
4: Su economía se apoya en la agricultura, la ganadería y en producciones artesanales, como los embutidos

0: tradicionales que han traspasado fronteras comarcales.
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0: Pasear por El Almendral es descubrir la esencia de la vida andaluza: comunidad, cultura y tierra.
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4: Para España y Argentina, el pasado mes de mayo, Los Bermejales acogió el Bosque de la Poesía, una jornada dedicada a la naturaleza, la cultura y la defensa del entorno junto al pantano. Poetas, vecinos y escolares participaron en este encuentro literario impulsado por la Asociación Pantano Avanza. A continuación, poema Ramas Quebradas, de José Antonio Ruiz Reina, recitado por su autor.
5: Voy a leer un pequeño poema en prosa, aunque me han hecho el favor, ahí en el Bosque de la Poesía, de ponérmelo en verso. En fin, altera un poco lo que es la concepción del ritmo que tiene el poema en sí, pero no pasa nada. Se llama Ramas Quebradas. Ahito ya de luz tan apremiante, olvido la ventana y cierro el campo. Por sí misma vendrá la primavera, pintando sus contornos de memoria y anunciando un color que nadie ha visto. ¿Cómo me araña abril en la conciencia? ¿Cómo gotea este dolor enredado en las ramas quebradas de los árboles? ¿Cómo sentir la extrema suavidad del gato que andará sobre mi tumba? Y tú, ciega, levantas tus ojos de mentira, sin saber que me aterra tu silencio y que no quiero dejar este desierto. Gracias.

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0: En Radio Alhama en Internet actualizamos datos de hora y temperatura. 5 de la tarde, 41 minutos. Temperatura media en la zona de Alhama, 32 grados.
1: Fornes, pueblo bellísimo situado en la comarca de Alhama de Granada, conserva vestigios de la muralla íbera de su génesis.

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2: Época romana. Durante la época romana, Alhama de Granada ganó relevancia gracias a sus aguas termales. Los romanos, conocidos por su aprecio por los baños, construyeron termas y balnearios en la zona. El nombre Alhama deriva del árabe Al-Hamma, que significa el baño, pero los romanos ya utilizaban estas aguas siglos antes. Se han encontrado restos de construcciones romanas, incluyendo partes de las antiguas termas. Además, se han descubierto monedas y otros artefactos que evidencian la presencia romana en la región, confirmando la importancia de Alhama como centro termal en la Hispania romana.
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1: Arrancamos una nueva revisión de contenidos tras esa estupenda introducción que nos ha dejado nuestro director Juan Cabezas desde el control técnico.
2: Exacto, una vez más, repasando las novedades que publican nuestros compañeros de redacción.
1: Y bueno, para la gente que nos escucha, imaginad un monasterio de retiro espiritual, con ese silencio absoluto, ¿verdad?
2: Sí, ese silencio casi sepulcral que te relaja a nada más llegar.
1: Pues fíjate, imaginemos que al caer el sol se abren las pesadas puertas de madera y de repente eso se convierte en un club social vibrante, con luces de neón y música disco.
2: Madre mía, un cambio radical, desde luego.
1: Totalmente. Suena muy contradictorio, pero oye, es justo lo que estamos analizando a fondo en el artículo de nuestro compañero Javier Molina Castañeda.
2: Un trabajo fantástico publicado en nuestra web en alhama.com, por cierto.
1: Eso es. Un texto que detalla la transformación brutal que está viviendo el histórico balneario de Álama de Granada durante este mes de julio de 2026.
2: Que, bajo el lema de Noches Mágicas, el balneario ha dejado de ser solo ese refugio típico de reposo y aguas termales.
1: Claro, ha dado un giro por completo.
2: Exacto. Lo fascinante aquí es cómo un espacio tan tradicional se ha reconvertido en un escaparate de cultura y ocio en Andalucía.
1: Y no solo para dar servicio a sus huéspedes, o sea, busca dinamizar el turismo de toda la comarca.
2: Efectivamente, es una apertura total al público.
1: Pero a ver, al leer esto surge una fricción evidente. ¿Cómo consigues mantener esa aura de paz y bienestar de un balneario cuando de repente metes clases de baile latino y una noche disco en la misma semana?
2: Ya, parece que el descanso y la fiesta chocan de frente, ¿no?
1: Pues sí, porque a simple vista, la alta energía y la relajación son agua y aceite.
2: Bueno, no creas que se repelen tanto si entendemos cómo ha mutado el concepto moderno de bienestar.
1: Ah, claro, que ya no es solo estar tumbado en silencio.
2: ¿Qué va? La industria ya no asocia la salud únicamente al silencio absoluto o a los tratamientos físicos. El bienestar moderno exige también conexión social, entretenimiento puro.
1: Liberar estrés a través del ocio, básicamente.
2: Justo. Entonces, al programar esta dicotomía, con reposo de día y alta energía de noche, el balneario realmente está expandiendo su promesa de salud para un visitante mucho más actual.
1: O sea que el qué está claro. Pero pasemos al cómo, porque viendo la agenda han montado un puente intergeneracional tremendo.
2: Sí, sí, es que la estrategia no es poner música de fondo y ya está.
1: Para nada. Tienen desde adrenalina pura con una ruta nocturna de mountain bike hasta la nostalgia absoluta con una exposición de coches clásicos y noches temáticas ochenteras con grupos como The Freedom Band o Low You.
2: Incluso integran la retransmisión de la final del Mundial de Fútbol, fíjate.
1: Es que a simple vista parece que disparan a todo lo que se mueve, ¿verdad?
2: A ver, es que esa hiperdiversificación no es accidental. Tiene todo el sentido estratégico porque actúa como un esculo contra la estacionalidad turística.
1: Claro, para no depender de un solo perfil de visitante.
2: Eso es. Históricamente, este tipo de retiros sufre fluctuaciones enormes de público. Al crear una agenda tan heterogénea, se aseguran un flujo constante.
1: Ya te entiendo. Si no vienes por las aguas termales, igual conduces hasta allí por el torneo de fútbol o por el grupo de pop de los 90.
2: Exactamente. Es una táctica de supervivencia brillante para mantener el lugar relevante durante todo el verano.
1: Pero yo me pregunto si no hay un peligro oculto ahí. O sea, si abarcas tantas temáticas comerciales como el motor o la música disco, ¿no corres el riesgo de convertir un espacio histórico en un resort genérico más?
2: ¿Te refieres a que pierda su identidad? No.
1: Claro, que se diluya la esencia de un lugar tan arraigado como el de Álama de Granada.
2: Pues ahí es donde entra la pieza maestra de todo este engranaje. Si observamos bien la programación, hay un evento que funciona como un ancla absoluta.
1: Ah, ¿te refieres al sexto Festival Flamenco? El del 18 de julio.
2: Ese mismo. En medio de tanto pop y música disco, plantan un evento de profunda raíz cultural andaluza.
1: Totalmente. Es lo que legitima todo el proyecto, la verdad.
2: Exacto. Mantener un festival de flamenco de esa calidad le aporta al balneario un peso cultural irreprochable. Es esa conexión innegable con la tradición lo que permite que el resto fluyan sin que el espacio pierda su alma.
1: Demuestra perfectamente que se puede innovar sin sacrificar el origen para nada.
2: Pues sí, y creo que el caso de Álama de Granada nos deja una lección clarísima sobre la gestión del patrimonio.
1: Desde luego, los enclaves históricos no tienen por qué quedar atrapados en el ámbar para conservar su prestigio. Pueden reinventarse y liderar la oferta de ocio moderna.
2: Lo cual plantea un escenario fascinante para el futuro. Viendo el rotundo éxito de este modelo híbrido que fusiona salud tradicional y ocio dinámico, cabe preguntarse algo clave.
1: A ver, Cuenta.
2: Pues sí, será indispensable que otros balnearios y retiros históricos de Europa adopten este formato de microfestivales para asegurar su supervivencia en la industria del mañana.
1: Es una gran reflexión para quien nos sintoniza. Ahí queda esa idea para darle unas cuantas vueltas. Por nuestra parte, vamos a seguir preparando más información con las noticias que elaborar los demás compañeros de Alama.com.
2: Así es, siempre bajo la atenta dirección y el guión de Juan Cabezas, que sigue a los mandos en el control técnico.
1: Nos escuchamos en la próxima revisión de actualidad. Un saludo.
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1: Alhama de Granada, ciudad histórica y cultural, resplandor turístico sin par, por causa que al sentido común deja en mal lugar, no tiene línea de autobús con Málaga, estando a mitad de camino y el más corto entre Granada y Málaga. Si esto no es desidia política, que venga Dios y lo vea, dándonos patadas en las espinillas.
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1: 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En Radio Alhama en Internet actualizamos datos de hora y temperatura. 7 de la tarde, 22 minutos. Temperatura media en la zona de Alhama, 32 grados. 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
2: Játar, un rincón pequeño con alma grande.
3: Al pie de la sierra que lleva su nombre, en el sur de la comarca de Alhama, se encuentra Játar, un municipio pequeño en extensión, apenas 9,57 kilómetros cuadrados, pero grande en historia, cultura y tradición.
2: Sus raíces se remontan a épocas prerromanas, según la tradición oral y crónicas locales. Durante siglos, la vida de sus habitantes giró en torno al campo y la ganadería, conservando costumbres que hoy se celebran con orgullo.
3: La iglesia parroquial de San Roque y la Virgen del Rosario, construida entre los siglos XVI y XVIII, es uno de los tesoros históricos del municipio.
2: El terremoto de 1884 marcó un antes y un después. La ayuda de la prensa y entidades de Barcelona permitió reconstruir barrios enteros, dando lugar al barrio de Cataluña, con calles nombradas según las capitales catalanas y la Plaza de Cataluña, símbolo de un vínculo histórico que perdura.
3: Tras su fusión con Arenas del Rey y Fornes en 1973, Játar recuperó su independencia en 2015, convirtiéndose en el municipio número 171 de la provincia de Granada.
2: Hoy, Játar vive también de cultura y festividad. La Feria Mayor en agosto y la Feria de octubre reúnen a vecinos y visitantes en torno a tradiciones centenarias, reforzando su identidad local.
3: Descubre Játar, donde historia, cultura y encanto se combinan en un entorno auténticamente andaluz, reflejo del orgullo y la identidad de sus habitantes.
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0: Para España y Argentina, el pasado mes de mayo, Los Bermejales acogió el Bosque de la Poesía, una jornada dedicada a la naturaleza, la cultura y la defensa del entorno junto al pantano. Poetas, vecinos y escolares participaron en este encuentro literario impulsado por la Asociación Pantano Avanza. A continuación, poema Abril, de Ángeles Mora, recitado por su autora.
1: El día 7 se deslizó despacio entre las ramas, bajó por la escalera y vino a verme. Yo estaba todavía escondida en las sábanas de mi cuarto del sótano, pero él me despertó. Sin pensarlo, salimos al jardín. Los pájaros callaron medio mudos al vernos, aunque pronto volvieron a gritar al día 7. Sentí una rara unión caminando a su lado. Creo que ya en mi sueño lo esperé desde anoche. El bosque quedó quieto, solo las hojas secas los hablaban, y un petirrojo desgarró de pronto la luz de la mañana. Subimos la colina. Yo sabía a su lado que al caminar seguíamos las huellas de un poema. Juntos llegamos hasta arriba. Vimos el mar lejano. El día 7, entonces, abriéndose como una tentación, solo para mis ojos desplegó los secretos tesoros de esta isla. Bueno, yo lo que he visto ha sido un pantano en vez de un mar hoy. Muchas gracias.
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0: En Radio Alhama en Internet actualizamos datos de hora y temperatura. 7 de la tarde, 42 minutos. Temperatura media en la zona de Alhama, 32 grados.
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2: Señores del PP, ¡ay de mi Alhama! 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

Devil in My Bed de La Perra Blanco sonando. Aquí comienza Generación Playlist, enciclopedia sonora de la escena alternativa andaluza. Hoy la abrimos por la B de Blues y la A de Aracena. Nuria González a las labores técnicas, Rafa Sánchez micrófono, allá va Bill, dale Nuri.

0: Vamos con un programa de los clásicos de Generación Playlist. Un año más, y ya van unos pocos, nos acercamos a la Sierra Nubense de Aracena para recomendarte el Festival Aracena Blues. Un evento que ha ido creciendo edición tras edición hasta convertirse en una cita imprescindible del verano andaluz. Un lugar donde la música no solo se escucha, sino que se respira. Del 30 de julio al 1 de agosto, la localidad onubense se transforma en un punto de encuentro entre artistas internacionales, músicos locales y un público que entiende el blues como algo más que un género, como una forma de sentir. Es un programa además especial dentro de los que le hemos dedicado a la Aracena Blues, porque lo vamos a hacer a dos voces. Me va a acompañar nuevamente, y no sabe lo que me gusta a mí esto, Manu, de que te vengas aquí a Generación Playlist. Decía que me va a acompañar Manuel Galán, de los informativos de la Onda Local de Andalucía y melómano empedernido. Bienvenido ya a tu casa, Manu.
1: Muchas gracias, Rafa. Y perrico la confeso.
0: Perrico la confeso. Hombre, la perra blanco que hicimos ese programa juntito.
1: Efectivamente, y hoy venimos a dedicar un rato a esta Aracena Blues, que ya son, con la de este año 2026, 6 ediciones. Arrancó en 2021. Y que además para el cartel de este año han optado de nuevo por la fórmula que entendemos, ya nos lo contarán, que le funcionó muy bien el año pasado, que habían ampliado un día más. Uh-huh. Y este año pues son de nuevo 3 días para disfrutar de bandas muy consolidadas, de voces más que interesantes, gente sobre todo que lleva muchos kilómetros en la carretera y que creo que van a dejar, sobre todo, fíjate lo que te digo, ese halo de cables de guitarras, de bajos y de baterías y equipos de sonido que llevan ya, que tú dices que esto tiene historia, tú lo tocas y dices, aquí ha habido kilometraje. Pues efectivamente, son, creo que es la tónica principal, bandas que llevan, la que menos, me atreveré a decir perfectamente, 10 años de carrera, además de escogidas de muchos puntos del globo terráqueo. Bueno, que parece que estoy yo vendiendo el festival, cuando creo que tenemos por aquí a alguien que nos lo va a contar mejor.
0: Sí, sí, sí. En el centro de todo este latido cultural y musical de Aracena está la figura de Babé Gómez, uno de sus impulsores, alguien que no solo organiza un festival, sino todo un encuentro entre personas que entienden la música como un vínculo y como una forma de construir cultura desde lo cercano. Babé, bienvenido a nuestra trinchera musical de la Onda Local de Andalucía.
2: Buenas tardes, Rafa. Muchísimas gracias, Manu Galán. Un placer. No nos conocemos personalmente, pero ya lo haremos. Y es un gustazo compartir con vosotros esta tarde este ratito de blues.
0: Va a ver, el Aracena Blues, lo decía ya Manu, su sexta edición, ¿qué ha cambiado en el festival desde sus inicios?
2: Sexta edición del Festival de Blues, sí. Empezamos con pandemia, con mascarillas y 300 personas en la Plaza de Toros sentados, y ahora ya vamos por 2 días. Me da un poco de vértigo. Me da un poco de vértigo, la verdad, el progreso que llevamos, porque creo que es bastante satisfactorio y potente para lo que es este tipo de música. Y ya vamos por 2 días, el año pasado probamos. Igual nos precipitamos, igual no, pero la verdad es que funcionó bastante bien los 2 días. Hicimos bastante contraste musical, que es lo que nos interesa también.
0: Claro.
2: Como bien has dicho antes, Manuel, tenemos bandas de 35, 40 años. No voy a decir los años por aquello
0: ya,
2: de...
0: Ya hemos llegado al punto que no se dice, ¿vale?
2: No. Ya cumplimos para atrás. Pero sí, sí, hay bandas así, hay bandas nuevas. Yo considero que La Perra, por ejemplo, una Alba. Alba había empezado con buen pie, evidentemente. Ya hablaremos de ella, pero me ha encantado el inicio del programa. Y sí, apostamos por la diversidad, por música de raíces, pero también por la diversidad, ¿no? Estamos en una tierra de música de raíces, de flamenco, de sentimiento, y creo que el blues forma parte de ello también. Entonces, en un sitio donde se sabe sentir, creo que es mucho más fácil la cabida a todo tipo de música en este aspecto.
1: El blues y el quejiota propio del flamenco, sin duda, tienen muchos puntos en común. Solo les difiere que en algunos casos, aunque los más vanguardistas hace mucho que lo incorporaron, pues el uso, por ejemplo, de las guitarras eléctricas, muy distintivo en el blues, no tanto en el flamenco más clásico, pero sí que el hecho de que sea de nuevo protagonista la Sierra de Huelva, ese entorno, creo que le da un halo, me atreveré a decir, Babé, no quiero usar esa palabra tan manida de mágico, pero es que estar por la noche en Aracena, que hace fresquito, que esto es muy importante en verano y en
0: muy
1: nuestra tierra.
0: Sí.
1: Importantísimo. Con olas de calor que se
2: sucede.
1: Y en este
2: momento que tenemos también.
1: Pero cuando se monta esta cita, yo creo que incluso el hecho de ir a un enclave que no es una ciudad grande, sino que es un sitio que el que va, va porque le gusta el entorno y porque le gusta esto. Además, evidentemente, ¿quién no conoce Aracena? La Gruta de las Maravillas, hasta la miel que está riquísima de la zona, muchísimos alicientes que hay. ¿Cómo es ese enganche, cómo engarza esa presencia del festival con la propia población de Aracena y con el entorno natural que tiene tan directamente? Que es que yo me imagino, pues, a la misma Perro Blanco, que coge la banda y se dan toda una vueltecita por ahí y dicen, es que aquí, yo aquí me quedo, aquí si puedo vuelvo el año que viene.
2: Exactamente, sí, sí. De hecho, nos pasa a menudo que los músicos vuelven a visitarnos y es un placer. Los recogemos siempre con los brazos abiertos y con la hospitalidad que merecen. Y claro, si te fijas y ves un poco los festivales que hay a nivel nacional, podría decir a nivel nacional, porque bueno, tenemos muchos festivales amigos. Tolosa, estamos hablando de Antequera, estamos hablando de Béjar, por supuesto, saludos a Manuela, Benicassin, pueblo costero, y no solamente por el festival de indie, sino por el festival de blues que ya lleva un montón de tiempo. Uf, es que después igual me tiran de la oreja, pero es muy satisfactorio tener una familia donde todo el mundo tiene un apoyo contigo. Y claro, también el entorno favorecía el inicio de este festival. Uh-huh. Un sitio turístico, acogedor, con otros alicientes turísticos que le dan un plus a lo que es el festival. Yo pienso que el festival no solamente es el festival de música, sino es un destino turístico.
1: Una experiencia. ¿Vale? Uh-huh.
2: Exactamente, una experiencia, conocer una zona. Bueno, hace poco hablaba con la manager de Alba y comentábamos precisamente eso, que Alba nunca había tocado en Huelva, en la provincia. Me alegro que sea en Aracena la primera vez.
0: Sí, va a entrar por la puerta grande, total.
2: En la Sierra de Aracena. y me parece perfecto. Y esto es también gracias. Voy a aprovechar un poco, si nos importa,
1: claro,
2: para agradecer un poco también a los sponsors, que sin esto sería imposible. O sea, tengo que nombrar impepinablemente a dos figuras importantísimas dentro de este festival. Una es la organización. El organizador real del festival es el Ayuntamiento de Aracena, el que apuesta por la cultura y el que apuesta por este festival. Al frente, señor alcalde, Manolo Guerra, y la que apostó por este festival y nos dio el empujoncito máximo. Tened en cuenta que yo presenté el festival antes de 2008, durante 17 años iba año tras año al Ayuntamiento a presentar el festival. Nos lo aprobamos en 2018, en 2008 vino la crisis, nos lo aprobamos en la pandemia, lo pudimos hacer en 4 meses, ahora hablaremos de esto también, y esto ha sido una locura, pero bueno, tengo que nombrar a Ana Torres que nos facilitó mucho la historia, y sobre todo los sponsors, ¿no? Sin los sponsors tampoco podíamos hacer... No podíamos buscar esta calidad. Tenemos a Cruz Campo, a Fundación Caja Rural, al Hotel Barceló Aracena, al Restaurante Vitaminum, al Bar Petasca, Autocares Alcaide, que nos lleva, nos trae y se trata de mimar a los músicos para que puedan desplazarse por el pueblo, aunque sea pequeño, y la Casa del Blues de Sevilla, que desde el primer momento nos ha apoyado y de hecho tiene un escenario con nombre propio.
1: Babe, ¿vale? me vas a permitir que también tenga un recuerdo para Quique Bonal, que normalmente hemos hecho los programas de la Aracena Blues con él, este año no ha podido ser. Vamos, también tenemos la suerte de tenerte aquí, pero un abrazo para Quique, hombre.
2: No, por supuesto, un abrazo para Quique, otro para Carlos Sabido, que es el tercero en Discordia. Uh-huh. Somos tres personas los que organizamos esto. Quique este año, por cuestiones personales, que no vienen al caso, no puede estar aquí. Evidentemente hay una amistad gigantesca, yo lo quiero un montón. Y bueno, por cuestiones personales este año ha tenido
0: Sí, queda un pasito
2: hacer
0: al
2: una
0: lado.
2: Pausa, uh-huh. Hacer una pausa y bueno, ya veremos, pero el ambiente, o sea, tenemos una relación perfecta y no quiero que haya ninguna duda de eso, uh-huh. ¿Sabes? Y estamos perfectamente, claro.
0: Vale, hablabas
2: de... a Carlos Sabido.
0: También a Carlos, claro. Hablabas de uno de los sponsors, el Hotel Barceló de Aracena. Ahí es donde arranca la cosa el 30 de julio, ¿verdad? Con el cóctel, la jam session y todo con la compañía de Big Mama Monse y And Sister Marion, ¿no? Las damas del blues.
2: Exactamente, mira.
0: Sí, esto tenemos... yo recuerdo que había que reservarlo directamente con el hotel, ¿no? Que no era una cosa.
2: Sí, hay que reservar con el hotel porque ahí lo único que se paga, yo lo considero un evento gratuito, porque lo único que se paga es una cena en el hotel, que está muy bien, porque es una hora de buffet libre, incluye bebida, come de sobra, y anterior a ese buffet hay un. En este caso una charla de
0: una Mama. Masterclass, ¿no?
2: No es una masterclass, es una charla. Ten en cuenta que Big Mama Monse es una señora, porque yo podría decir que si hablamos de damas del blues, pues ella es dama con mayúsculas, uh-huh. Porque además yo le tengo un cariño especial. Estuve en la primera edición apostando por el festival sin... O sea, no os voy a contar, estuvo en casa, almorzamos en casa, sí, había que tomarse una tapa y una cerveza y una tapita de jamón, que es lo que pega en la Sierra de Aracena. Estábamos en casa porque estábamos en pandemia y ella no dudó en apostar por eso. También tengo que recordar a Sister Marion, a Marian, porque igual vinieron las dos y Quique Gómez. Por supuesto, otro grande del blues. Y ellos vinieron pues casi de una manera altruista, prácticamente, vamos. Porque uno va aprendiendo con el tiempo cómo se mueven los cachés y ese año fue irrisorio. Uh-huh. Entonces, no solamente por el respeto que se le tiene a Big Mama Monse y a su banda, y además han hecho un disco redondo, valga la redundancia, sino... por el cariño que tuvo con nosotros, una señora catalana que apuesta por la música, que le gusta el blues, que le gusta la música de raíces afroamericanas y que nos dio su corazón y su experiencia y todo.
0: Vamos a escuchar entonces algo de ella, va bien.
2: Me parece perfecto.
0: Vale, ahora que estamos hablando
2: del último disco.
0: Eso. Vamos a escuchar algo de ella, que además del jueves 30 en la Jam Session, también la tendremos el viernes 31, al día siguiente, en la Plaza de Toros.
2: Exactamente, abre el concierto.
0: Big sí. Mama Monse and Captain's Brotherhood, yo en inglés. Pero mira, esta canción es fácil. 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

0: Aracena Blues en Generación Playlist, jueves 30 de julio, viernes 30 de julio, sábado 1 de agosto. Acabamos de escuchar a Big Mama Montse, que la tendremos en la Jam Session, dando también una charla en el Hotel Barceló el jueves 30 de julio. Hay que reservar mediante el hotel para participar en esta parte del evento. Y el viernes 31 de julio también la tendremos en la Plaza de Toros, donde estarán los conciertos ya propiamente dichos. Además de Big Mama Montse and Captain's Brotherhood, tenemos a los que suenan de fondo. Babé Gómez, uno de los organizadores, está acompañándolo junto con Manuel Galán, claro. Y hablamos de los del tono ahora, Babé. Desde Cantabria, bueno, más de alrededor de unos 20 trabajos publicados. Esta gente son pata negra. Y la verdad que es verdad que llevan el ADN el blues en el ADN, los del tono, pero tiran más de rock, de americana. Me parece también en general una edición, tú lo decías, Babé, más abierta, pero bastante guitarrera, bastante rockera.
1: Bueno, pretendíamos eso. Te voy a hacer un apunte, si no te importa, Rafa.
0: Por supuesto.
1: En la Jam Session, sí, hay una cosa importante, que es que, bueno, hay unas plazas muy limitadas. Ahora mismo está vendido prácticamente el 80% de las entradas y hace dos semanas que salió. Y igual tenemos una sorpresita muy agradable de otros músicos del festival que pueden estar en la Jam. Entonces es como a mí la Jam es una cosa que le tengo especialmente cariño lo tengo a todo, pero pero la Jam sí, porque es como con la gente que somos aspirantes a músicos y que intentamos tocar y que hacemos nuestros pinitos, pues el estar con músicos que vienen al festival y que están de primer nivel es como tocar con tu hijo, ¿no? Es como...
0: Además, uno de los sellos distintivos de la Aracena.
1: Bueno, hombre, hablando del tono, aquí hay poco que hablar. O sea, empiezan en el 89 oficialmente, primer disco en el 89, o sea, que se llama Del Tono también. Influencia de clásicos del blues, Albert Collins, Albert King, Fabuloso Thunderbird. Yo qué sé, es que Henry Robert, que no sé si lo pronuncio bien, Tutu y Javier Aria, a ver, han vivido con nosotros. Creo que hay cosas que nosotros tenemos el compromiso, o tenemos la dignidad o la obligación incluso de poderlo, en la medida de lo posible, que aparezca en nuestro festival. La variedad también está bien, en lo que me comentabas antes, que haya un poco de todo. Yo puedo escuchar 5 horas de blues, pero hay gente que no podría escuchar un Shuffle durante 5 horas, yo sí. pero bueno, lo que buscamos un poco también es un poco la diversidad y sorprender. Por ejemplo, te puedo hacer una referencia. El año pasado trajimos un dúo que se llaman Kamikaze Helmet, que es un grupo de Madrid, y que partieron, o sea, rompieron el festival, lo partieron por la mitad, le dieron la vuelta, y fue fantástico.
0: Incluso Garaje, esa gente, sí,
1: es que podemos hablar de otros músicos, pero ya hablaremos más adelante cuando los traigamos.
0: Vamos a surcar ese horizonte eléctrico entonces, ¿vale? Nos montamos en el coche de los del tono.
1: Me parece perfecto, porque además es un grupo que es de un grupo de furgoneta, que podríamos llamarle. Es un grupo. Yo creo que esta gente sí que es cierto que tienen más kilómetros que el baúl de la Piqué.
0: Pues vámonos allá, que además seguro tú que nos estás escuchando, seguro que esta te la sabes. Los del tono, Horizonte Eléctrico.
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0: Pues esto que escuchamos, Rafa, son de Cinelli Brothers, que es el toque foráneo de Saracena Blues. Es una banda que se caracteriza porque tienen un toque de soul. Estamos escuchando ese órgano. Es una banda también que tiene esas guitarras muy sucias, eso que nos remite a local de ensayo, a muchas horas de carretera. Unos hermanos londinenses que van a desplazarse a Aracena, llevan también bastantes años de trayectoria, una discografía bastante recomendable. Y va a haber, no sé cómo habéis conseguido traerlos desde Londres, porque claro, ellos allí están a gustísimo, y vosotros le decís, hombre, vamos a venir a España, pero no a la playa, que es lo que se puede imaginar pues un señor de Inglaterra cuando le ofrecen un bolo por estas tierras, sino directamente lo traéis desde allí hasta disfrutar. Eso sí, el contraste térmico no lo van a notar, pero creo que puede ser una propuesta, me atreveré a decir, menos conocida del cartel, porque al final son muchos, son artistas de la zona o artistas con los que ya habéis tenido contacto en otras ocasiones, pero ese toque que puede llegar desde Londres me parece que es un aliciente más de los que se abren en esta edición de la Aracena Blues.
1: Bueno, Cinelli, diré una expresión que no es muy recomendable en la radio ni en público para todos los públicos, pero son absolutamente geniales. Yo los he seguido desde hace bastante tiempo. Hablando de cartel, por supuesto tengo que mencionar, y no quiero dejármelo atrás, al creador de cartel, Cruce de Camino, Destino Imprescindible, Comodidad, todos los típicos tópicos, pero de una manera genial, que es Iván Saldarriaga, conocido como Iván Siki en inglés.
2: La verdad que el cartel está guapo.
1: El cartel está muy guapo. Muy guapo. Íntimo amigo mío, guitarrista. Guitarrista en dos grupos que toco con él y

0: Bueno, hablando de Chinelli Brothers, un grupo británico, yo los he seguido hace tiempo y es un toque de aire fresco. Tenemos madurez a la vez de, si había escuchado antes a Big Mama y escuchas la voz, no te parece que es una chiquilla, porque es que es impresionante, pero Chinelli sí que son absolutamente frescura y son multiinstrumentistas, van a hacer un espectáculo que no lo podéis perder, en serio. O sea, es irrisorio el precio que tiene lo del viernes y lo del festival entero, pero es irrisorio para lo que vais a ver, porque yo los vi en Tolosa el año pasado, después de seguirlos en discos, redes, YouTube, directo, tal, pero Chinelli son, o sea, en directo no os podéis imaginar. O sea, es que va a ser la Pepe.
1: La Pepe, eso es lo que estaba yo diciendo, lo vas a decir. Bueno, pues vamos a escuchar un poquito de ellos, ¿vale? Parece que se nos haga el cuerpo, a ver.
0: Impresionantes.
1: Esta canción es Married Woman de Chinelli Brothers.

0: Te recuerdo que sigues en tu emisora municipal o comunitaria dentro de la red de la Onda Local de Andalucía. Esto es Generación Playlist, tu programa musical favorito, hoy dedicado a la Aracena Blues, junto con mi compañero Manuel Galán y Babé Gómez, uno de los organizadores de la Aracena Blues. Lo tenemos por teléfono. Venimos de escuchar a Adrián Costa con el tema Mama She Treats Your Song So Mean. Y eso significa que estamos repasando el cartel de la Aracena y que estamos ya en el sábado 1 de agosto. Adrián Costa Blues Band tocará en la Plaza de Toros, pero antes, como todos los sábados en el Aracena Blues, en la Plaza de San Pedro habrá una jam session a cargo de la Casa del Blues de Sevilla, ¿verdad, Babé?
1: Exactamente, yo creo que este es un punto muy importante, porque es sacar el blues a la calle. Comentábamos antes que era una música de raíz, y sacar el blues a la calle creo que es una cosa importante, que llegara a todos los públicos, que todo el mundo se acerque, aunque no le guste este tipo de música, y cotillee.
0: Recuerdo el concierto de Lolo Ortega que fue...
1: Exactamente, flipante. Y este año pues tenemos una banda que también es sevillana, y creo que puede estar muy bien. Blue and Black es una banda nueva, pero con músicos de toda la vida: Álvaro Tirado, Estefano, Selu. Vamos, impresionante. Y volviendo a la noche, igual dándole un poquito también más de importancia al cartel, Adrián Costa, que lo acabamos de escuchar, que es un trotamundo musical. Es un músico que ha estado buscando la música en todo el mundo, Alemania, Estados Unidos, ha tocado con los mejores. Por hacerte una referencia, ha tocado con el baterista de Jimi Hendrix, ¿vale? Con Buddy Miles, con Mike Taylor, el guitarrista de los Rolling Stones, podría decirte muchos más. Después tenemos a Luis Coloma y Lulu Marini, que... aquí sobre las palabras, estamos hablando de Rhythm and Blues,
0: de Boogie.
1: De Boogie, de lo mejor, ¿sabes? Y estamos hablando de Lu Marini, que ha tocado con The Blue Brothers, nada menos, con Frank Zappa, con Aerosmith, con Michael Franks. No voy a seguir porque tengo aquí apuntado varias cosas, pero por curiosidades, pero a ver qué. Son parte de la historia de la música, ¿sabes?
0: Sí, la verdad, y que el cartel este año siempre es un seguro de vida a la Aracena Blues, pero este año habéis tirado la casa por la ventana.
1: Sí, creo que me vais a permitir que haga una referencia a Miguel de Béjar, del Festival de Béjar, que cuando hablé con él. Me llamó expresamente y me dijiste: Babé, os ha quedado un cartel muy bonito. Y creo que tienes razón, nos ha quedado un cartel muy bonito. Y bueno, si tenemos después un poquito de tiempo, podemos hablar de La Perra, porque le tengo un especial cariño también, por ser de la tierra. No sé si tendremos unos minutos para hablar de ello.
0: Yo creo que sí. Ponemos algo de Luis Coloma y así le recortamos algo para poder hablar de un poquito de Alba, ¿vale?
1: Y hablamos un poquito de Alba.
0: Perfecto. Este tema se llama After Hours. Luis Coloma.

0: Y cerrando el Aracena Blues de este año 2026 en la Plaza de Toros de Aracena el sábado 1 de agosto, quizás la artista más internacional de nuestro Rhythm and Blues, La Perra Blanco, todo un lujo, babé.
1: Pues sí, la verdad es que sí. Te voy a comentar una cosa y no puedo dejarlo atrás.
0: Dale, caña. Cierto,
1: Luis Coloma, impresionante. Ya veréis como cuando estuve con Luis Marín. La perra, tengo que decir aquí que Isabel, que es mi pareja, me habló de La Perra de Alba en la segunda edición de El Blues. O sea, llevamos detrás de ella 5 años. No por contratación ni nada, sino porque queremos traerla. O sea, creemos que es una burraca. Yo tengo un montón de adjetivos aquí anotados para Alba. Creo que es sentimiento, pasión, dedicación, honestidad. Manuel, corrígeme si me equivoco, tú que la has podido entrevistar, estoy deseando hablar con ella. Manuel, esa verdad que tiene La Perra, esa verdad que tiene Alba, eso no es aleatorio. Esta muchacha es una artista.
2: Lo es, y además lo es en el sentido más amplio de la palabra. Tengo que decir que hemos hablado con ella y también hace mucho tiempo, cuando estaba en sus inicios, en este mismo programa, estuvo Alba participando.
0: Con el primer disco también.
2: Y sí, fue Alba precisamente quien estuvo charlando con él en aquella ocasión. La evolución suya como artista está siendo sin duda muy interesante. Además, este año, precisamente por su gira de su nuevo disco, ha modificado un poquito la formación, ha querido meterle vientos para reforzar también esa presencia, además de la guitarra, que son tan características suyas, y tiene sobre todo mucha verdad en lo que canta. Ella nos decía que este disco le ha servido para hacer un poco de terapia y también para conocerse más a sí misma. Hay ligeros cambios estilísticos, la banda se ve que suena más sólida. Y creo que sin duda va a ser el concierto, no voy a decir estrella, porque son evidentemente todos más que interesantes y virtuosos, esto ya es una debilidad personal, pero me imagino ese contexto, ese día, a esa hora de la noche, La Perra Blanco puede hacer un concierto fantástico.
1: Va a tirar la plaza abajo, espero que ya seguro.
0: Yo sé de mucha gente de Sevilla que va a tirar para allá y el reclamo ha sido La Perra.
1: Sí. Bueno, no solamente eso, o sea, es que además es la primera vez que toco en Huelva, me lo confesó y me encanta que toque en Aracena. Y es lo que tú has dicho, la verdad que tiene esta muchacha no es virtuosa guitarrista, no es virtuosa cantante, pero tiene mucha verdad. Y todos sabemos, a todos los que nos gusta la música, sabemos que transmitir, sentir dentro de algo, da igual lo que sea, odio, repugnancia, amor, orgasmo, lo que sea, es mucho más importante muchas veces que una ejecución perfecta. Entonces creo que Alba tiene ese duende, no sé de dónde la ha sacado, siendo de la línea.
0: Pero viene de familia musical.
1: Sí.
0: Va a ver.
1: Pero lo tiene.
0: Lo tiene, y eso es lo más complicado.
1: Tiene el duende.
0: Jueves 30 de julio, viernes 31 de julio, sábado 1 de agosto, 3 fechas, el Aracena Blues, no nos lo podemos perder. Babé Gómez, uno de sus organizadores, Manuel, nos ha acompañado.
1: Manuel, te voy a decir una cosa solamente para terminar. He comprado, imagino que como somos bastante mayores, sabemos lo que es el catapún. El catapún es como una árnica. Que sirve para los golpes.
0: Yo llevo una siempre porque mi niña tiene 4 años, yo le llamo el pom.
1: Exacto. Sí. Pues sabes lo que es el catapum. Bueno, pues yo he comprado una caja de catapum para Alba. Para Alba Blanca, porque sé que lo va a dar todo en el escenario y sé que esa muchacha va a darle la vuelta. Creo que va a entrar en las entrañas de la Gruta de las Maravillas.
0: Total, va a poner en órbita Aracena. Babé Gómez, muchísimas gracias por este ratito de radio.
1: Muchísimas gracias a vosotros, de verdad. Sin vosotros también es imposible tirar esto para adelante y tener una información que al final son las redes, el boca a boca y vuestra información que, que es indispensable.
0: Muchísimas gracias. Nuria González, hasta las labores técnicas. Manuel Galán, como siempre, chapó, tío, aquí. Tú sabes que vienes cuando tú quieres, Manu.
2: El placer es mío. Y aprovechen para disfrutar de la Aracena Blues, que va a ser un cartel que no se puede perder nadie.
0: Y Rafa Sánchez aquí al micrófono. Dentro de una semana te esperamos de nuevo en nuestro rincón de la Onda Local de Andalucía. Te deseo felicidad, buena música y, como cada año, que no te pierdas el Aracena Blues, la perra blanco number one full.

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7: A medio camino entre el Andévalo al norte y la Campiña al sur, en la provincia de Huelva, se encuentra el municipio de Beas. Beas goza de un entorno natural muy variado, un paisaje peculiar dada su ubicación y que aúna al norte las primeras elevaciones de Sierra Morena y al sur depósitos marinos y continentales propios de la depresión del Guadalquivir. Olivares, viñedos y cereales dan paso a las dehesas de encinas, pinos y eucaliptos, en el mismo entorno natural que rodea al municipio de Beas. Cruce de caminos desde la antigüedad. Los expertos no se ponen de acuerdo en torno al origen de su nombre, pero lo que sí está constatado es la presencia humana desde la época neolítica, como los dólmenes de Labradillo y Soto. De la Edad de Bronce, hay testimonios de asentamientos en la zona sur del término municipal. Se han encontrado ajuares, cerámica y enterramientos. De la arquitectura de Beas, destaca la iglesia de San Bartolomé que corona el municipio. Templo gótico mudéjar. Su construcción comenzaba a finales del siglo XIV. Y la torre, una de las más altas y bellas de la provincia de Huelva, que está edificada sobre los restos de una antigua torre vigía. Uno de los momentos en los que se recomienda la visita a Beas es durante el mes de diciembre. Durante todas las fiestas de Navidad y desde los años 70, se conserva el tradicional Belén viviente organizado por la Hermandad de Nuestra Señora de los Clarines. Cada año, esta representación religiosa congrega más de 20.000 personas que llegan hasta Beas para disfrutar de la escenificación costumbrista en la que se participan vecinos y vecinas y muestras de sus más antiguas costumbres y gastronomía.
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1: Bueno, pues tomamos el testigo tras esta estupenda introducción de nuestro director Juan Cabezas y arrancamos con toda la energía desde los estudios de Radio Alhama en internet.
2: Sí, y fíjate que en esta noticia que comentamos ahora traemos un trabajo redactado por un compañero de la redacción. Lo podéis encontrar en la sección de Revista de Prensa de alhama.com.
1: Exacto.
2: Y nos lleva directamente al municipio de Cacín, donde un operativo policial pues ha revelado una cara bastante cruda de los delitos contra la flora y la fauna.
1: Totalmente. O sea, es que la escena parece sacada de una película, pero en plena naturaleza. Resulta que la Central Operativa de Servicios da la voz de alarma y la patrulla del Seprona de Loja llega justo a tiempo.
2: Menos mal.
3: Ya ves, sorprenden a dos jóvenes de 23 y 16 años metiendo una caja de cartón a toda prisa en el maletero de un coche. A ver, imagínate la típica escena de un atraco a un banco donde guardan los billetes en el maletero.
2: Claro.
3: Pues lo mismo, pero el botín en este caso era extremadamente frágil.
2: Y el contraste de esa escena es brutal, de verdad, porque el contenedor es una simple caja, pero el interior albergaba 5 nidos completos arrancados de cuajo.
3: Madre mía.
2: Con 21 polluelos vivos piando y un huevo sin eclosionar.
3: ¡Qué barbaridad!
2: O sea, cuando abres esa caja y ves 21 picos pidiendo comida desesperadamente, pues el reloj juega en contra. Eso cambia por completo el protocolo policial.
3: Claro. Lógico. Yo entiendo que haya redes que trafiquen, pues no sé, con especies exóticas o en peligro crítico de extinción.
2: Sí.
3: Pero llevarse 5 nidos enteros de fringílidos, es decir, jilgueros, pardillos, pinzones, me parece un riesgo y un esfuerzo enorme para pájaros que vemos a diario en el campo. ¿Qué pieza falta en esta rompecabezas?
2: Pues mira, falta el mercado negro del canto.
3: Ah, claro.
2: Estas aves, y especialmente los jilgueros, tienen trinos que están muy valorados para competiciones y concursos de silvestrismo.
3: Que eso está muy restringido ahora, ¿no?
2: Exacto, es una práctica actualmente súper restringida. Entonces, al capturarlos desde el nido, los furtivos buscan criarlos a mano para que copien cantos específicos.
3: ¡Qué fuerte!
2: Y luego los venden por cifras altísimas. Su propia belleza vocal es lo que al final los condena.
3: Pues eso explica el móvil de robo sin duda. Pero bueno, volvamos a ese maletero. Tienes 21 crías que dependen completamente de sus padres para mantener la temperatura y comer cada pocos minutos.
2: Sí, una locura.
3: ¿Cómo logran los agentes que sobrevivan tras semejante nivel de estrés?
2: Pues es básicamente una operación de soporte vital inmediato. El Seprona no puede simplemente decir, bueno, los dejamos en un árbol al azar y ya está.
3: Claro, se mueren.
2: Exacto. Tienen que contactar de urgencia con los agentes medioambientales de la Junta de Andalucía en Granada. La clave aquí es el traslado rapidísimo a un centro de recuperación. Allí, el personal especializado los mete en incubadoras y los alimenta con pinzas.
3: ¡Qué paciencia!
2: Sí. Pero es que tienen que simular la alimentación de sus padres para que no se acostumbren a los humanos y así eventualmente puedan volver a ser aves salvajes.
3: Oye, ¿y sacar 5 nidos de golpe de una zona concreta no es solo un delito contra esos pájaros en particular? A nivel ecológico tiene que notarse muchísimo.
2: Sin duda. O sea, extraer 5 nidos enteros de un ecosistema local no es simplemente como talar un árbol. Es como eliminar de golpe toda la red de semáforos de una ciudad.
3: ¡Wow! Buena comparación.
2: Porque rompes el ciclo natural de control de plagas, de insectos y detienes la dispersión de semillas en esa área específica. El daño en la red del ecosistema es automático.
3: Pues sí. La verdad es que deja mucho que pensar sobre el inmenso valor de lo que a veces consideramos tan común. En fin, nosotros seguiremos analizando y preparando más información sobre las noticias que elaboran nuestros compañeros de la redacción de alhama.com.
2: Así es, como es habitual, todo ello bajo la dirección y el guión de Juan Cabezas, que nos acompaña a los mandos en el control técnico.
3: Y bueno, para terminar, quede una reflexión en el aire. Si un solo maletero interceptado a tiempo evita un desajuste tan masivo en el control de insectos y semillas de un área concreta, pues valdría la pena preguntarse cuántos de estos atracos silenciosos a la naturaleza ocurren sin que nadie llegue a dar la voz de alarma.
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2: En Radio Alhama en Internet actualizamos datos de hora y temperatura. 9 de la noche, 23 minutos. Temperatura media en la zona de Alhama, 30 grados. 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
3: Periodo visigodo. Tras la caída del Imperio Romano, Alhama de Granada pasó a manos de los visigodos. Aunque este periodo es menos conocido, se sabe que la ciudad continuó siendo un importante centro termal. Los visigodos mantuvieron muchas de las estructuras y costumbres romanas, incluyendo el uso de los baños. Durante esta época, Alhama experimentó cambios en su administración y estructura social, adaptándose al nuevo orden visigodo. Sin embargo, la importancia de sus aguas termales siguió siendo un factor clave en la vida de la ciudad y su atractivo para visitantes de toda la región.
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1: Soy Jesús Pérez y te traigo la historia de nuestra comarca.
2: Ventas de Zafarraya es una entidad local autónoma situada en el llano de Zafarraya, a casi 1000 metros de altitud, y perteneciente al municipio de Alhama de Granada.
3: Un lugar donde la fértil llanura se une a las sierras que rodean el histórico paso natural del Boquete de Zafarraya.
2: Su territorio guarda huellas de ocupación humana desde el Paleolítico Medio, además de restos de época visigoda, prueba de la antigüedad de este asentamiento.
3: El nombre de la localidad procede del topónimo árabe Manzil Fas Raya, una antigua venta en la ruta real entre Málaga y Granada, reflejo de su pasado como lugar de paso y encuentro.
2: En 1842, Ventas de Zafarraya se constituyó como municipio independiente.
3: Uno de los momentos más duros de su historia fue el terremoto del 25 de diciembre de 1884, que destruyó gran parte del pueblo. La reconstrucción contó con ayuda llegada desde Cuba, dando lugar al sobrenombre de Nueva Habana, aún presente en la memoria colectiva.
2: Durante el siglo XX, la llegada del ferrocarril en 1922 impulsó su desarrollo hasta su cierre en 1960. En 1975, el municipio fue anexionado a Alhama de Granada.
3: Desde 2002, Ventas de Zafarraya es entidad local autónoma, con una sociedad unida que conserva su patrimonio y tradiciones.
2: Hoy, su economía sigue latiendo al ritmo del campo y de la agricultura.
3: Ventas de Zafarraya. Historia, identidad y futuro en el corazón del llano.
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4: Para España y Argentina, el pasado mes de mayo, Los Bermejales acogió el Bosque de la Poesía, una jornada dedicada a la naturaleza, la cultura y la defensa del entorno junto al pantano. Poetas, vecinos y escolares participaron en este encuentro literario.

0: impulsado por la Asociación Pantano Avanza. A continuación, poema El Campo, de Angustias Moreno, Luna de Lana, recitado por Ana María García.
1: No parece que haya vivido una tarde tan igual. El aire mueve las hierbas, parece que quiere hablar. El canto de los pájaros, cuánta paz y tranquilidad. Los prados con sus flores, esto es digno de admirar. Qué bien se vive en el campo, no sabemos valorar. Tú no molestas a nadie, ni a ti te puede molestar. Hay muchos sonidos de fondo que te invitan a pensar. Cuál hermosa naturaleza, no sabemos valorar. Sin jardinero ni agua que las pueda regar. Qué maravilla de flores aquí podemos encontrar. Oler a tomillo y romero, qué bien puedes respirar. Llegas a casa contenta y la mar de relajar. Entre chaparros y almendros a veces veo el amanecer. Qué bonito en primavera, cuántas flores puedes ver.

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1: En Radio Alhama en Internet actualizamos datos de hora y temperatura. 9 de la noche, 43 minutos. Temperatura media en la zona de Alhama, 29 grados. 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
2: Conquista musulmana. En el año 711, con la llegada de los musulmanes a la península ibérica, Alhama de Granada pasó a formar parte de Al-Ándalus. Los nuevos gobernantes reconocieron rápidamente el valor de las aguas termales y desarrollaron aún más las instalaciones existentes. Bajo el dominio musulmán, Alhama floreció como un importante centro de salud y recreación. Los árabes construyeron nuevos baños y mejoraron los sistemas de canalización de agua. La ciudad se convirtió en un destino popular para la élite musulmana, que acudía a disfrutar de los beneficios terapéuticos de sus aguas.
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1: Conquista musulmana. 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Los árabes construyeron nuevos baños y mejoraron los sistemas de canalización de agua. La ciudad se convirtió en un destino popular para la élite musulmana, que acudía a disfrutar de los beneficios terapéuticos de sus aguas.
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Creo que las personas están en este mundo para ser amadas y las cosas para ser usadas. Y el planeta está como está porque lo estamos haciendo al revés. Amamos a las cosas y usamos a las personas.

Toda decisión importante en la vida viene acompañada de un a tomar por culo. No sé de quién es esta frase, pero la suscribo.

¿Con qué he de irme? ¿Nada dejaré en pos de mí sobre la tierra? ¿Cómo ha de actuar mi corazón? ¿Acaso en vano venimos a vivir, a brotar sobre la tierra? Dejemos al menos flores, dejemos al menos cantos.

Si te crees demasiado grande para las cosas pequeñas, es porque eres demasiado pequeño para las cosas grandes. La humildad se practica, no se platica.

0: Se acabó nuestra dosis de antídoto contra imbéciles. Espero tengas suficiente para no contagiarte. Si no, ya sabes dónde nos tienes. Hasta la próxima. Un saludo de Gaby.
1: UGG.

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15: Huércal de Almería es una población que se halla al norte de la capital, en la orilla derecha del río Andarax.
16: Debido a su proximidad a Almería, Huércal ha experimentado en los últimos años un fuerte desarrollo, no solo demográfico, sino industrial y cultural, convirtiéndose en la zona de expansión de la ciudad.
15: Dedicada a la pequeña industria, el 80% de las naves, industrias y almacenes de productos de consumo de Almería se concentran en Huércal como área de suministro de la capital.
16: Panaderías, madera, plástico, maquinaria, concesionarios de vehículos e incluso la flota más importante de camiones, que es la de Carrión, se encuentran en Huércal.
15: El crecimiento de la población también ha propiciado el nacimiento de numerosas actividades culturales coordinadas y promovidas por las más de 40 asociaciones huercaleñas que tienen como objetivo promover el deporte y la cultura.
16: Entre todas las actividades que se realizan anualmente, destaca el Candil Rock, un concierto que se celebra en el mes de abril y en el que participan numerosos grupos españoles. Fue aquí donde La Polla Record dio su primer concierto en Andalucía.
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0: Son las 11 de la noche. 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
1: Empezamos ya con esta inversión profunda, justo después de la estupenda introducción que ha preparado nuestro director, Juan Cabezas. Soy Rodrigo.
2: Y yo soy Elena. ¿Qué tal? Un placer estar aquí en los estudios de Radio Alhama en internet para, bueno, para comentar un artículo fantástico que han subido los compañeros de la redacción a la web.
1: Eso es. La misión en este espacio es analizar un relato filosófico brutal titulado El jardín de las preguntas. Es un trabajo de nuestra compañera Rita Muñoz Cervantes y lo podéis encontrar en la sección literaria de nuestra página, en alhama.com.
2: Y fíjate que arranca con una premisa que es, o sea, es muy del día a día. La idea de que el ser humano invierte casi toda su existencia en buscar certezas. O sea, queremos respuestas absolutas para absolutamente todo.
1: Totalmente. Vamos persiguiendo el manual de instrucciones ya masticado. Pero el relato plantea que, a lo mejor, el gran secreto no es encontrar la respuesta correcta, sino tener la paciencia de aprender a formular la pregunta adecuada.
2: Claro, y psicológicamente eso es un cambio radical. A ver, nuestro cerebro odia la incertidumbre, digamos que busca la seguridad rápida para sobrevivir. Por eso la historia de este artículo es tan, bueno, tan fascinante de analizar.
1: A mí la metáfora me encantó. La historia nos presenta a un viajero que llega a un jardín mítico buscando precisamente eso, las grandes respuestas universales sobre el destino, la muerte, el amor.
2: Y cuando entra, claro, lo primero que ve son árboles que tienen grabadas unas preguntas súper básicas, tipo ¿quién eres? O ¿qué deseas realmente?
1: Y el tío pasa de ellas olímpicamente. La singüera.
2: Exacto. Las ve inferiores. Él va buscando el gran secreto del universo y desprecia los cimientos.
1: Ya, es como, a ver, haciendo una analogía práctica, es como alguien que entra a un buscador en internet y pone ¿cómo ser feliz? Así, en abstracto.
2: Ya.
1: Y se frustra de una manera monumental cuando el sistema, o bueno, la vida misma, le pide que primero defina qué significa exactamente la felicidad para su propio contexto.
2: Es que es una comparación buenísima. Exigimos la conclusión final sin haber hecho el trabajo previo. Por eso, en el relato, el anciano sabio que cuida el jardín le hace ver su mayor error.
1: El de cruzar todo un desierto pensando que ya se sabía las preguntas de memoria.
2: Eso es. Y en lugar de darle un libro lleno de respuestas, le da una semilla en blanco. Le explica que la semilla no dice nada porque, literalmente, el viajero todavía no ha vivido lo suficiente como para poder leerla.
1: Que es un concepto que, ostras, te deja dándole vueltas. O sea que las palabras en blanco necesitan el peso de la experiencia real.
2: Claro, porque el cerebro necesita procesar el impacto de las cosas. No hay atajos cognitivos. El viajero tiene que irse y pasa años viviendo cosas muy mundanas, pero súper profundas. Enamorarse, perder amigos, tener una hija.
1: Enterrar a sus padres también.
2: Sí, y apreciar pequeñas alegrías que antes no veía, como el olor a lluvia o un silencio. Se expone de verdad a la vulnerabilidad.
1: Y es justo entonces, solo después de todo ese bagaje vital, cuando la semilla por fin revela su texto. Que ojo a esto, sigue sin ser una respuesta. La semilla dice, ¿qué significa haber vivido bien?
2: Fíjate qué cambio de mentalidad. Y en ese momento el viajero, en vez de cabrearse por no tener la solución empaquetada, va y decide plantar la pregunta en la tierra.
1: Y de ahí brota un árbol inmenso que cada primavera le arroja nuevas cuestiones. Hay una en el relato de alhama.com que me voló la cabeza, que es ¿cuánto de tu miedo llamas destino?
2: Madre mía. Es que es brillante. Refleja perfectamente cómo nos autoengañamos. La conclusión central de nuestra compañera aquí es que el destino no es un mapa ya dibujado de antemano.
1: Desde luego que no.
2: O sea, es la figura resultante de unir miles de pequeñas decisiones. Atreverse a vivir una pregunta cambia por completo cómo miras el mundo. Dejas de actuar por inercia y empiezas a moverte por pura curiosidad.
1: Dejas de buscar obsesivamente el final del camino. Y para cerrar la historia, el viajero vuelve al jardín ya en la recta final de su vida. Y como ya ha abrazado esa incertidumbre vital, el anciano le deja ver un árbol enorme, que por cierto es invisible para los recién llegados.
2: Ahí está el árbol con la pregunta definitiva. Al llegar el último día, se habrá vivido según las propias respuestas y no según las de otros.
1: Espectacular. No es una pregunta para archivarla, es para vivirla cada día. Y bueno, para quienes nos escuchan, queremos dejar una reflexión final antes de marcharnos. Viendo cómo está la sociedad ahora mismo, ¿es posible que tanta frustración moderna venga precisamente de esa obsesión por consumir verdades absolutas y prefabricadas, en lugar de cultivar nuestra propia incertidumbre?
2: Una pasada de reflexión. Da para pensar un buen rato por cuenta propia.
1: Sin duda. Y con esto llegamos al final de este análisis. Seguiremos preparando más información y comentando las noticias que prepara la redacción y nuestros compañeros de alhama.com.
2: Todo ello, por supuesto, bajo la dirección y el guión de Juan Cabezas, que está ahí en el control técnico. Hasta la próxima inmersión.
1: Un saludo grande.
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4: 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En el año 711, con la llegada de los musulmanes a la península ibérica, Alhama de Granada pasó a formar parte de Al-Ándalus. 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Bajo el dominio musulmán, Alhama floreció como un importante centro de salud y recreación. 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
2: En Radio Alhama en Internet actualizamos datos de hora y temperatura. 11 de la noche, 22 minutos. Temperatura media en la zona de Alhama, 22 grados.
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2: La Villa de Jayena, su escudo y su bandera.
3: Viajamos en el tiempo hasta la histórica Villa de Jayena, un rincón de la comarca de Alhama, donde se cruzan culturas y linajes de antaño.
2: Allá por el siglo XVI, Jayena pasó de ser una aldea con raíces andalusíes a formar parte del patrimonio de una de las casas nobiliarias más importantes de Granada, los Granada Venegas Mendoza. Este señorío entró en manos de esta estirpe gracias al matrimonio de María Rengifo Dávila con Pedro de Granada Venegas Mendoza, uniendo a la villa a un linaje de gran influencia en el antiguo reino nazarí.
3: En el año 1643, bajo el reinado de Felipe IV, surgió el Marquesado de Campotéjar, integrando a Jayena en este título nobiliario tras largos pleitos y debates sobre su legitimidad.
2: Así describía Enríquez de Jorquera a la villa de Jayena: fértil en seda, vino, caza y frutos, templada en todos los tiempos, 12 leguas al mediodía de Granada. De aldea fronteriza pasó a formar parte de un marquesado que marcaría su destino durante siglos.
3: Y, como dejó escrito Jorquera, Jayena hace por armas las de sus dueños. En escudo coronado, 5 granadas en campo, símbolo de su historia, de su linaje y de su pertenencia al antiguo reino de Granada.
2: Siglos después, ese legado histórico quedó oficialmente reconocido. En el año 2005, Jayena aprobó su escudo y su bandera municipales diseñados por el historiador Andrés García Maldonado, inspirados en las armas de sus antiguos señores y en la memoria recogida por Jorquera.
3: El escudo, con las 5 granadas y la corona marquesal y la bandera que lo acoge, no son solo símbolos, son historia, identidad y memoria compartida. Hoy, esos símbolos ondean como memoria viva de una villa que conserva su identidad a través del tiempo.
2: Jayena, una villa que honra su pasado para seguir mirando al futuro.
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4: Para España y Argentina, el pasado mes de mayo, Los Bermejales acogió el Bosque de la Poesía, una jornada dedicada a la naturaleza, la cultura y la defensa del entorno junto al pantano. Poetas, vecinos y escolares participaron en este encuentro literario impulsado por la Asociación Pantano Avanza. A continuación, poema Como los árboles, de José Gilabert Ramos, recitado por Manuel Fernández Guzmán.
5: Yo tuve la suerte de conocer a Pepe hace ya muchos años, con Ana Mari también estaba por allí, coincidimos con Paqui, coincidimos en San Ildefonso, en la iglesia de San Ildefonso, ¿verdad? Donde había un movimiento cultural, social, muy importante. Pepe en aquella época me animó a publicar poesía. Pues yo en aquella época escribía, pero no publicaba. Y gracias a él empecé a publicar. Publiqué varios cuadernillos, Escriben, Razón de la Palabra, y también hicimos uno en conjunto, Poetas de Granada, que se llamaba Al Margen. Creo que Ana lo tiene, ¿verdad? Bueno, la cosa es que Pepe no puede estar aquí hoy y me ha pedido que lea su poema. Está relacionado con el tema del pantano, de la naturaleza. Dice así, la gafa. Eso no lo dice el pueblo. Bueno, como los árboles, si yo pudiera, como los árboles, tomar la luz del sol y hacerla mía, amasar los fotones como un

pan clorofílico que llevarme a la boca. Si yo fuera capaz, como los árboles, de alzar mis ramas hacia el cielo en horas de bonanza e inclinarlas después frente a la tormenta. Si yo pudiera aferrarme a la tierra y aguantar en silencio que a que todo suceda con la paciencia calma con que esperan los árboles.

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4: En Radio Alhama en internet actualizamos datos de hora y temperatura. 11 de la noche, 41 minutos. Temperatura media en la zona de Alhama, 21 grados.
5: 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Dicen que en noches calladas la sierra sale a su encuentro y el eco trae el aliento de reinas enamoradas. Por las cimas encantadas pasan sombras sin final, y ese rumor terrenal, que es alma de zafarraya, se eleva cual atalaya para ver el almendral.
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0: señores del PP, ¡ay de mi alama! La historia de la reunificación de España, con la caída de Boabdil el rey chico, nace en Alhama de Granada, y cualquier ruta de Boabdil, su comienzo ha de ser Alhama, toda en Espinela. Que no arranquen Alhama, maloliente de Satina, torciendo el limpio camino que verdad e historia manda. Mas Alhama no se ablanda, gritó el romance primero, ya despierta el pueblo entero con exigencia encendida, no borre un trazo pepero lo sagrado en nuestra vida. Manuel Juan, diciembre del 25.
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una voz popular. ¿Quién me presta una escalera para subir al madero? 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

Saludos, buenas tardes, bienvenidas y bienvenidos a la Onda Local de Andalucía. Esta es la tercera edición de Este a Oeste y hoy es jueves 9 de julio. Pues ya está todo claro. Ya conocemos la composición del nuevo gobierno de la Junta de Andalucía para la nueva legislatura. Lo ha dado a conocer el presidente Juan Manuel Moreno pasadas la 1:30 de la tarde. Es un ejecutivo con algunas, pero pocas caras nuevas y donde la estabilidad, como él mismo ha dicho, va a ser la protagonista. Unos nombramientos que, como pueden imaginar, han conllevado multitud de reacciones durante la tarde y que hemos ido recogiendo en esta casa, la Onda Local de Andalucía. La previsión es que a primera hora de este lunes los nuevos consejeros y consejeras tomen posesión de sus respectivos cargos y posteriormente se celebre el primer consejo de gobierno de este nuevo ciclo político. Como hay mucha información, este es el apunte que traemos a la portada, pero vamos a repasar más asuntos de la actualidad del día en titulares.

0: El Partido Socialista y los sindicatos se muestran críticos con el nuevo gobierno de la Junta, mientras que las organizaciones agrarias y de la salud celebran la continuidad de las carteras. Cinco incendios forestales activos en diferentes puntos de Andalucía mantienen en alerta al Infoca. La Guardia Civil detiene a la pareja de una de las mujeres asesinadas este miércoles en Mijas. Y en Granada, el hallazgo de un cuchillo de sílex de hace 5.000 años ofrece nuevos datos sobre la edad de cobre. Conocemos ahora el estado actual de nuestras carreteras conectando con la Dirección General de Tráfico. Allí está Daniel González. Buenas tardes.
1: ¿Qué tal? Muy buenas tardes. En estos momentos les pedimos mucha prudencia en la provincia de Málaga, ya que está cortada por un incendio forestal la AP7 entre Estepona y Benavís en sentido a Marbella y alrededor de 15 kilómetros cortados. Así que les pedimos mucha prudencia en este punto. El desvío es por la autovía A7. Al margen de ello, encontrarán tráfico lento también en esta A7 en San Pedro Alcántara. En ambas direcciones, el resto de carreteras de toda Andalucía se encuentran ya mucho más despejadas.
0: Muchas gracias, Daniel. Y ahora nos vamos a la Agencia Estatal de Meteorología para saber cuáles son las previsiones del tiempo. Allí está Juan Carlos Piña. Buenas tardes.
2: Buenas tardes, ¿qué tal? Mañana viernes en Andalucía continuaremos con el tiempo estable y con temperaturas que se mantendrán sin cambios o bajarán, quedándose las máximas en los 38 grados en Córdoba, 37 en Granada y Málaga, 36 en Jaén, 34 en Sevilla, 33 en Almería, 29 en Huelva y 25 en Cádiz. Por otro lado, soplará viento flojo de poniente, siendo moderado en el litoral mediterráneo con algunos intervalos fuertes ocasionales. Es una información de AEMET.
0: Muchas gracias, Juan Carlos. 7:04 de la tarde, hacemos una pausa y vamos en faena. Vamos con la actualidad del día.
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0: Como les contábamos, Juan Manuel Moreno apuesta por la continuidad y la estabilidad en el nuevo gobierno de la Junta. El Ejecutivo Autonómico de la 13ª legislatura tendrá mucha cara conocida y poco de novedad. Serán 13 consejeros y consejeras, de los cuales 3 tendrán rango de vicepresidencia. 7 mujeres y 6 hombres compondrán el Consejo de Gobierno de la Junta de Andalucía, con 3 caras nuevas. Una de ellas será la de Manuel Gavira, en virtud del acuerdo suscrito entre PP y Vox. Suya será la vicepresidencia segunda, por detrás de Antonio Sanz, que mantiene sus carteras de Sanidad, Presidencia y Emergencias, y estará inmediatamente por debajo del presidente en el organigrama. La vicepresidencia tercera la ocupará Carolina España, que mantiene sus atribuciones de Economía, Hacienda y Fondos Europeos, además de la portavocía. Los otros 2 estrenos serán los de Mario Muñoz Atanet, hasta ahora viceconsejero de Fomento y que pasa a dirigir esta cartera junto a la de Movilidad, y el de Adolfina Martínez, quien fuera secretaria general de Empresa y Trabajo Autónomo y que releva a Catalina García, las 2 jiennenses, al frente de Sostenibilidad y Medio Ambiente. También destacan 2 departamentos, el de Vivienda, que pasará a integrarse con Juventud y Ordenación del Territorio y tendrá al frente a Rocío Díaz, y el de Inteligencia Artificial, que liderará José Antonio Nieto, responsable también de Desarrollo Digital y Administración Pública. Son muchos los nombramientos y, para no marearles con esto, los combinamos a que visiten la página web de la Onda Local de Andalucía, donde tienen la información de cómo quedan repartidas esas 13 consejerías. Poco después han llegado las reacciones al anuncio de la composición del gobierno. Esas reacciones no se han hecho esperar y han llegado con disparidad de opiniones. El primero de todos estos anuncios, la primera de todas estas declaraciones, porque fue incluso antes de que se conocieran los cargos, llegaba por parte del Partido Socialista. Su portavoz adjunta en el Parlamento, Ángeles Ferriz, ha lamentado la falta de actividad en la Cámara Andaluza y ha asegurado que Juan Manuel Moreno aplica las políticas de Vox sin ninguna resistencia y que la única preocupación del presidente de la Junta es, dice, su imagen.
7: El señor Moreno Bonilla de los problemas de los andaluces anda poco preocupado. Fíjense, han pasado más de medio centenar de días desde las elecciones autonómicas y este Parlamento aquí sigue parado. Aquí no se puede presentar ni una iniciativa, aquí no da cuenta nadie de lo que está pasando en Andalucía, porque aquí lo único que ahora mismo preocupa es salvar la imagen del señor Moreno Bonilla. Pueden poner todas las vicepresidencias que quieran para tapar a la extrema derecha. El único problema que él tiene es su imagen. Y ahí anda, el hombre nos pone cara de penita, pero son cara de penita del señor Moreno Bonilla y política de Vox.
0: Desde los sindicatos, Comisiones Obreras pone el foco en las políticas que desarrolla el Ejecutivo entrante más allá de las personas. Sobre todo, la central sindical se fija en el acuerdo de gobierno entre Partido Popular y Vox. Nuria López es su secretaria general en Andalucía.
8: Una vez conocidas las caras del gobierno de Andalucía, para Comisiones Obreras lo importante son las políticas que se van a aplicar en nuestra tierra y el impacto en las personas trabajadoras. Y las personas y las buenas palabras no pueden tapar las vergüenzas de un acuerdo que pone en riesgo muchos derechos conquistados por las personas trabajadoras de Andalucía.
0: Una lectura que comparten en la Unión General de Trabajadores. Su secretario general en Andalucía, Óscar Martín, ha criticado el pacto entre los dos partidos de gobierno, ya que entiende que contiene importantes retrocesos en materia de derechos sociales, laborales y de protección de los servicios públicos. Además, ha resaltado que elimina el concepto de diálogo social de la nomenclatura de la cartera que ocupó Carolina España en la legislatura anterior.
9: Nos preocupa especialmente la nueva estructura del Ejecutivo, que elimina una consejería con competencias específicas en materia de diálogo social. Andalucía ha sido durante años un referente en concertación social y esperamos que esta reorganización no suponga relegar un instrumento que ha sido fundamental para alcanzar acuerdos en beneficio de las personas trabajadoras, de las empresas y del conjunto de la sociedad andaluza.
0: Además, el sindicato CESIF pone el foco en la falta de personal en los servicios públicos. Cifran en 25.000 los profesionales que necesita el sistema, 18.000 de ellos en sanidad. Del mismo modo, manifiestan su rechazo ante cualquier intento de privatización del mismo y reclaman más diálogo social. Germán Girela es el presidente de CESIF Andalucía.
10: Lo que CESIF espera del nuevo gobierno andaluz es muy claro, que sitúe los servicios públicos en el centro de esta legislatura. Lo importante no son los nombres, sino las decisiones que se tomen a partir de este momento. Andalucía no puede seguir funcionando con unos servicios públicos que arrastran una grave falta de personal. Por eso, desde CESIF vamos a exigir una apuesta firme por el empleo público y las condiciones de sus profesionales y vamos a rechazar cualquier paso que suponga debilitar o privatizar nuestros servicios públicos.
0: En cuanto a la vicepresidencia primera, que recae sobre uno de los considerados como personas más relevantes dentro del Ejecutivo Autonómico, Antonio Sanz, el Consejo Andaluz de Enfermería ha celebrado su continuidad al frente de Sanidad, Presidencia y Emergencias. María del Mar García es su presidenta. Y además de esta valoración que hacían por parte de este Consejo Andaluz de Enfermería, en el que sobre todo ponen en valor las negociaciones y el talante de diálogo que ha tenido el consejero Sanz en su desempeño en los últimos meses. Recuerden que él sustituyó a Rocío Hernández poco después, o mejor dicho, a raíz de la crisis de los cribados de cáncer de mama. También nos referimos a las reacciones que ha habido por parte del sector primario. Allí las organizaciones agrarias han celebrado la continuidad de Ramón Fernández Pacheco al frente de la consejería, una de las que se mantiene con las mismas atribuciones que la legislatura anterior. Desde la Unión de Pequeños Agricultores y Ganaderos, UPA, su secretario general, Jesús Cózar, destaca la lealtad con la que han trabajado en los últimos 4 años y la colaboración que espera mantener durante esta legislatura.
11: Desde UPA Andalucía queremos felicitar y darle la enhorabuena a Ramón Fernández Pacheco, que repite como consejero de Agricultura y en el cual pues desde esta organización hemos venido trabajando estos 4 años de manera eficiente y eficaz y con lealtad y sobre todo defendiendo los intereses mayoritarios del sector primario de Andalucía. Así lo vamos a seguir haciendo estos próximos 4 años, va a contar con nuestra colaboración y bueno, pues le tendemos la mano para seguir afrontando todos los retos y problemas que tenemos en el sector y buscarle la solución más acertada posible.
0: Una felicitación a la que se suma la Coordinadora de Organizaciones de Agricultores y Ganaderos, COAG, que apunta entre los retos para los próximos años la reforma de la PAC, la defensa de un presupuesto agrario suficiente, la mejora de la rentabilidad de las explotaciones, la gestión del agua, el relevo generacional y la simplificación administrativa. Juan Luis Ávila es el secretario general de COAG Andalucía.
12: Desde COAG Andalucía queremos felicitar a Ramón Fernández Pacheco por su continuidad al frente de la Consejería de Agricultura, Ganadería y Pesca. Y como no puede ser de otra forma, le tendemos la mano para seguir trabajando y seguir peleando por los intereses de los agricultores y ganaderos andaluces.
0: Con esto estamos a punto de llegar a las 7 y 13 minutos de la tarde, momento de hacer una pausa para la publicidad y también para respirar. Y a la vuelta seguimos contándoles más noticias de este jueves.
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1: La política es importante, pero el estado de nuestro medio natural mucho más. Y de eso da muestra la tarde que estamos viviendo en varios puntos de Andalucía, que está resultando especialmente gravosa y de mucho trabajo para el Infoca. Hay actualmente 5 incendios activos en 5 provincias andaluzas. Todos se han declarado a lo largo de este jueves, a partir de las 3:30 de la tarde. El primero de ellos, en orden cronológico, se ubica en Córdoba, mientras que el segundo tiene lugar en Santa Elena, cerca de la Autovía del Sur. Hablamos de la provincia de Jaén. En estos momentos se encuentran trabajando sobre el terreno 60 efectivos en tierra, 2 camiones autobomba, 2 helicópteros semipesados y uno pesado, además de 2 aviones de carga en tierra, 2 anfibios ligeros y uno de coordinación, junto con una unidad médica. Pero el más virulento se está produciendo en la provincia de Málaga, en concreto en Estepona, aunque posteriormente, por la situación meteorológica, se está desplazando hasta el municipio de Benavís. Allí se ha elevado la emergencia situación operativa 1 por la evolución de un incendio forestal que ha llegado a la zona de la urbanización Montemayor. Esto ha motivado el desalojo preventivo de viviendas en la zona del Parque Botánico Country Club y el corte de la AP7 en el entorno del incendio. En estos momentos, en la última actualización del Infoca, están trabajando, ya insistimos, ese incendio que se ubica principalmente en Benavís, 110 efectivos. Hay 4 camiones autobomba, 2 aviones de carga en tierra y 2 anfibios ligeros, además de un avión pesado del Ministerio para la Transición Ecológica y el Reto Demográfico y otro avión de coordinación. También se encuentran trabajando sobre el terreno un helicóptero ligero, 3 semipesados, uno de los cuales pertenece también al Ministerio de Transición Ecológica, 2 helicópteros pesados, uno de mando y una unidad médica. Y por desgracia, en esto, que parece un parte casi de guerra, en un día en el que, por otra parte, la zona, sobre todo la occidental de Andalucía, las temperaturas han dado un respiro, tenemos que irnos a la zona de Andalucía que en estos momentos se encuentra peor. Por ejemplo, la provincia de Almería. Allí está activo el incendio de Los Gallardos, que se declaraba a las 6:15 de la tarde. Allí se encuentran trabajando 48 efectivos del Plan Infoca, 2 camiones autobomba, 2 aviones de carga en tierra, un helicóptero ligero y 4 semipesados. Como ven, está siendo un día de muchísima actividad en varios puntos de nuestra comunidad. Y por eso, tanto ahora como en las próximas horas, les daremos más información. Pero como les repetimos, en estos momentos los incendios más importantes los tenemos en Santa Elena, en Jaén, un incendio que se declaraba a las 4:15 de la tarde. El incendio primero en Estepona, posteriormente en Benavís, el que se encuentra también en Los Gallardos. Y por supuesto, estos incendios, como les decimos, les daremos toda la información en nuestras siguientes actualizaciones informativas. Más asuntos que tenemos que contarles, además relacionados con las altas temperaturas. Andalucía ha registrado la cuarta muerte por golpe de calor. Se trata de una mujer de 59 años que ha perdido la vida tras una exposición prolongada a altas temperaturas en la vía pública. Por el momento se desconoce la causa de la exposición y no constan antecedentes personales considerados como factores especiales de riesgo. Desde el pasado 15 de mayo, cuando se activó el programa ante las temperaturas excesivas, han fallecido 4 personas, 3 de ellas en la provincia de Sevilla. Además, en este periodo se han registrado 1.081 urgencias por patologías relacionadas con el calor y 18 casos de golpes de calor en nuestra comunidad que requirieron un ingreso hospitalario. 10 de ellos continúan ingresados y 4, como les hemos dicho, han muerto. Y otro apunte, hoy desde luego no viene el día con noticias especialmente optimistas. La Guardia Civil ha detenido a la pareja de una de las mujeres asesinadas en Mijas, en concreto a la de 60 años que aparecía muerta en una vivienda incendiada en la localidad malagueña junto al cadáver de su hija de 30, presentando ambas heridas de arma blanca. Unos hechos que tuvieron lugar sobre las 2:15 de la noche de este miércoles. Fuentes del Instituto Armado han asegurado que el hombre ha sido detenido como supuesto autor de los hechos, de la misma manera que han apuntado que la investigación continúa su curso. Ninguna de las dos mujeres constaba en el sistema Biogen. Sobre este asunto, el subdelegado del gobierno en Málaga recordaba en la mañana de este jueves que todas las hipótesis están abiertas y no descartaba la violencia de género en relación con este doble crimen, como así lo está investigando la delegación de gobierno contra la violencia de género. En la tarde del miércoles tuvo lugar una concentración en la plaza de la Constitución de la capital malacitana en repulsa a estos hechos y ante los posibles nuevos casos de violencia machista que puedan producirse. En caso de confirmarse este último, Málaga sería la provincia de toda España que más casos acumula, hasta un total de 5, que fueron los mismos que se produjeron a lo largo de todo 2025. Una situación que denuncia María José Prado, secretaria de la Mujer de Comisiones Obreras en Málaga.
2: En caso de que se confirmase este último caso, serían 5 las mujeres asesinadas ya en Málaga y nos pondremos a la cabeza de todas las provincias españolas. Seguimos fallando como sociedad a las mujeres, que a pesar de los avances legislativos, estos no están reflejándose en políticas reales para acabar con todas las formas de violencia machista. Llevamos tiempo denunciando deficiencias en un sistema biogen que necesita una revisión, ya que no puede seguir funcionando en base a algoritmos.
1: Más asuntos. La Cámara de Comercio de Huelva recomienda evitar el uso del tren hasta que se garantice un servicio seguro y fiable. El presidente de la entidad, Daniel Toscano, ha asegurado este jueves aquí en la Onda Local de Andalucía que se expresa en esos términos, dado que las incidencias son ya diarias y que la principal preocupación ha dejado de ser la puntualidad para centrarse en la seguridad de los pasajeros.
3: Todos los días, es diario. Mi incidencia es que el retraso pues ha quedado en la normalidad, que te compras un billete y nunca sabes a qué hora va a salir o a qué hora va a llegar. Ya lo que nos preocupa es que llegue en condiciones. En las últimas semanas, en 4 ocasiones, el tren ha parado en mitad del destino y han tenido que bajarse los pasajeros, andar por un descampado con 40 grados y tener que subirse a autobuses para poder terminar el destino. Lo que se está volviendo algo habitual, que los aire acondicionados no funcionen los vagones.
1: Toscano afirma que la Cámara lleva años reclamando mejoras al Ministerio de Transportes, Renfe y Adif, pero lamenta la falta de respuesta. Además, sostiene que incluso representantes de los trabajadores ferroviarios les han trasladado su preocupación por el estado de los trenes y de las vías. Escuchamos de nuevo a Daniel Toscano.
3: Lo que pedimos es que se revise verdaderamente la vía, se revise la seguridad de las vías y se revise la maquinaria. La llamada que recibí ayer de representantes de trabajadores de Renfe nos decía de que ni siquiera hay protocolo de seguridad. Cuando tú te montas en la estación de tren de Huelva, no tienen los mismos protocolos de seguridad que tienen, por ejemplo, cuando te montas en una estación de tren de Madrid. Es que muchas veces no piden ni el ticket porque no hay controladores. Entonces estamos hablando de una dejación de funciones, pero desde el principio hasta el final.
1: La petición coincide con el escrito presentado por la Asociación Víctimas de Descarrilamiento Adamuz, que solicita la suspensión temporal del tráfico ferroviario en toda España hasta que se certifique la seguridad del sistema. Mientras tanto, las instituciones onubenses continúan reclamando inversiones para mejorar unas conexiones ferroviarias que consideran insuficientes para la provincia. Más asuntos del día. FOAM alerta de que 9 de cada 10 expedientes de dependencia cerrados en Andalucía terminan por fallecimiento. La Federación de Organizaciones Andaluzas de Mayores, FOAM, advierte de que aunque en junio de 2026 descendió la lista de espera de la dependencia y aumentaron las prestaciones, Andalucía sigue siendo una de las comunidades con mayor demora en la tramitación. En declaraciones a la Onda Local de Andalucía, el presidente de FOAM, Martín Durán, denuncia que el elevado número de expedientes cerrados por fallecimiento exige una respuesta urgente de la Administración.
4: Las bajas de solicitudes han aumentado lo que son las ARTA y Andalucía lleva 6 meses seguidos de estas bajas. La mayoría de ellos se producen por fallecimiento. De hecho, Andalucía lleva 6 meses seguidos por encima del 88%, muy por encima de lo que es la media nacional, que se sitúa en el mes de junio en el 79,1%.
1: Según FOAM, la comunidad mantiene más de 41.700 personas en lista de espera y un tiempo medio de tramitación de 435 días, el segundo más alto de todo el país tras Murcia. La Federación sostiene que la reducción de la lista de espera no puede interpretarse como un éxito mientras persista una elevada mortalidad entre quienes esperan una resolución. Martín Durán.
4: Que 9 de cada 10 expedientes que se cierran en un mes terminen en fallecimiento y que haya más de 2.300 andaluces fallecidos en este semestre atrapados dentro de la burocracia, exigen unas explicaciones urgentes por parte de la Administración. Reducir la lista de espera no puede ser el único indicador de éxito si buena parte de este descenso convive con una mortalidad tan alta entre quienes esperan.
1: Y otro apunte más en clave local. La Consejería de Sanidad vuelve a detectar con virus de... Vamos a decir las cosas bien. La Consejería de Sanidad ha vuelto a detectar mosquitos con virus del Nilo en Pulpí, en Almería, y amplía el tiempo de alerta en el municipio. Es un motivo el que ha llevado, precisamente, que ha resuelto mantener a la localidad almeriense en situación de alerta hasta al menos el próximo 24 de julio. Una situación que no va a producirse en el caso de Benacazón, en la provincia de Sevilla, donde se ha confirmado la presencia de mosquitos Culex, portadores del virus, en una trampa ubicada a más de 1,5 kilómetros del núcleo urbano de la localidad. Aunque, eso sí, han dado parte al Ayuntamiento y la Diputación Provincial. De cualquier forma, Salud Pública recomienda seguir las medidas de protección y prevención, especialmente entre las personas vulnerables. Son las 7:24 de la tarde, momento para hacer una pausa y a la vuelta repasamos la información más cercana, la información local y provincial. 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
1: Nos vamos a Granada. Un cuchillo de Siles de hace 5.000 años revela la red de contactos entre poblaciones de la Edad de Cobre. Una información que nos acerca a nuestro compañero Nacho Navarro desde Radio Santa Fe.
2: Así es, un equipo de investigación internacional en el que ha participado la Universidad de Granada a través del profesor Antonio Morgado del Departamento de Prehistoria y Arqueología ha documentado las relaciones de interconexión existentes entre las sociedades prehistóricas del sur de la península ibérica, ahora provincias de Huelva, Málaga y Granada, con las comunidades asentadas en el estuario del Tajo durante la Edad del Cobre, hace unos 5.000 años. El estudio ha identificado herramientas en piedra procedentes de las provincias en un asentamiento portugués a más de 400 kilómetros de distancia. Las pruebas encuentran el yacimiento de Vila Nova de São Pedro, uno de los principales poblados fortificados prehistóricos de Portugal y en el que uno de cada cuatro productos líticos tallados tienen su origen en Andalucía. El enclave fechado en el tercer milenio antes de nuestra era constituye uno de los asentamientos más relevantes en la Extremadura portuguesa y destaca por sus tres líneas de muralla. Los resultados muestran que el 24% de los productos tallados son rocas originarias de las canteras andaluzas investigadas desde la Universidad de Granada. La circulación de estos productos no por necesidad prácticas relacionadas con el abastecimiento de herramientas, sino por factores sociales y culturales vinculados al prestigio, la calidad y la singularidad de determinados productos. Estos datos refuerzan la idea de que los asentamientos amurallados de la fachada atlántica portuguesa estaban integrados dentro de una compleja red de contactos, influencias e intercambios entre otras comunidades de la Iberia prehistórica. Es todo desde la provincia de Granada.
1: Muchas gracias, compañero. Y en Cádiz hay al menos 3.000 casos penales pendientes de juicio. Nos lo cuenta nuestro compañero Manuel Guzmán desde Radio Chipiona.
3: Así es, jueces, fiscales, letrados de la Administración de Justicia, funcionarios y abogados llevan años denunciando una situación insostenible que en última instancia repercute en el ciudadano. La implantación de los tribunales de instancia tras la entrada en vigor de la nueva Ley de Eficiencia del Sector Público de la Justicia, entre otras cosas, ha hecho visible una sobrecarga extraordinaria de casos en la jurisdicción penal. En el Partido Judicial gaditano se registran más de 3.000 procedimientos penales pendientes de señalamiento. Este colapso ha empujado al desarrollo inmediato de un plan de actuación que permita solventarlo antes posible un problema que viene de mucho tiempo atrás. Es todo desde la provincia de Cádiz.

¿Cómo no íbamos a despedir una jornada de hoy acordándonos de Bonnie Tyler, la cantante galesa que ha fallecido hoy a la edad de 75 años y que ha dejado varias canciones que sobre todo en la década de los 80 la llevaron al éxito planetario? Y para los que ya tenemos una edad y hemos visto muchas películas, por ejemplo, la podemos recordar esta canción, Holding Out for a Hero, por ejemplo, en películas como la segunda parte de Shrek o la segunda parte de Cortocircuito. Aquella escena de final de la película que todavía uno le recuerda sus épocas de infancia. Entonces no tiramos ni canas. Descanse en paz Bonnie Tyler y quien quiera de ustedes que busque un héroe en esta época lo va a tener complicado. Por ejemplo, ellos pueden ser los bomberos del Infoca que está trabajando los incendios de Andalucía. Nosotros volvemos con la actualidad a partir de las 8:30 de la mañana de este viernes en la primera edición de Este a Oeste. Mientras tanto, sean informados e informadas en su emisora municipal comunitaria, nuestra página web y nuestros perfiles en redes sociales.

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Son las 2 de la madrugada en la comarca de Alhama de Granada, una tierra solidaria. Soy andaluz.